Oh, llénanos, Señor, de amor por la justicia y odio por la maldad. Manda tu fuego a nuestras vidas para que esto suceda, Dios.

Mándalo sin la. Mándalo en esa noche. Sobre nuestras vidas. Lo necesitamos a Dios.

de toda condenación. Porque tú nos compraste con tu sangre preciosa. Te bendecimos, Señor.

Los verdaderos héroes de la iglesia chilena no son los predicadores que vienen de vez en cuando. No son los grandes ministros extranjeros que vienen a mover las masas. No, son los pioneros de la iglesia que murieron por la iglesia chilena, que dieron su vida cuando Chile todavía no podía enterrar en el cementerio los cristianos porque eran ciudadanos de tercera clase. Esos son los verdaderos héroes que reclamaron su derecho de ser igual a los demás. Los verdaderos héroes están con el Señor. Nosotros estamos cosechando lo que ellos sembraran. Estamos cosechando a esta gente porque usted ya fue ganado para Cristo. Solo venimos a cosechar lo que ellos sembraron. ¿Cuál es el verdadero evangelio para Chile? Es el evangelio del dolor, de la muerte, de la paga, del ego y del yo. No hay otro evangelio que vivir. Si alguien te predica un otro evangelio, es él un anatema, se dice. Anatema, anatema, whatever, falso, mentiroso, embustero. Tú no puedes separar la cruz del evangelio. Evangelio es cruz. Cuarto lugar, la Biblia dice que entonces, volviéndose Jesús, dijo a Pedro. Recuerde, Pedro le tomó aparte para no avergonzarlo en público. Comenzó porque no pudo terminar. Y volviéndose Jesús, quiere decir que él había dado las espaldas a Pedro. Cuando Pedro hablaba, Jesús le dio las espaldas para la palabra del diablo. Jesús no quiso oír. Jesús dio las espaldas mientras Pedro decía que jamás sucedería eso, porque la escritura dice, volviéndose Jesús dijo, cuando el diablo te hable, tú de las espaldas para el diablo, no lo oigas. Si él dice que es blanco, es negro. Si es negro, es blanco. Todo lo que el diablo te va a decir es mentira. Él nunca te va a hablar a ti la verdad, nunca. Y volviéndose Jesús, la palabra original es, quítate de delante de mí, no quiero verte, apártate, aléjate, esté sujeto a mi autoridad, sal, no entiendes lo que es de Dios, no percibes, no tienes discernimiento, no me conoces, no sabes mi propósito, no sabes por qué te llamé a ser discípulo, no conoces tu ministerio, mucho menos tus talentos y mucho menos los dones que tienes, no sabes nada, vive en un ambiente de carne, vives en la dimensión de la carne, no del espíritu, no me puedes entender. Eso era lo que él estaba diciendo. Jesús dio las espaldas porque se dio cuenta que las palabras venían contra él, palabras que le venían en contra de la perfecta voluntad de Dios, era un señal de rechazo. Dije, para atrás de mí, Satanás, significa adversario, el que resiste. La palabra griega traducida aquí por preocuparse explica una disposición moral del corazón por una amistad de Pedro hacia Cristo. Por eso muchos pastores han tenido el pecado de la tolerancia. Se tolera algo hoy, se tolera algo mañana, se tolera algo pasado mañana. Cuando usted va a ver, su iglesia es una iglesia mundana. Cuando el Señor Jesucristo vio al diablo de lejos, dice la escritura en el libro de Juan 12, y dijo, allá viene Satanás, la Biblia española dice, y yo no tengo nada de ver con él, eso no es original. La palabra original es, allá viene Satanás, yo no tengo nada de él en mí. Es la palabra griega iris. Yo no tengo nada de su naturaleza pecaminosa en mí. Yo no tengo nada de sus vestigios mentirosos en mí. Él es tinieblas, yo soy luz. Él es perdición, yo soy salvación. Él es enfermedad, yo soy sanidad. Él es destrucción eterna, yo soy vida eterna. Somos adversarios. Él es tinieblas, yo soy luz. Somos incompatibles. Iris, no hay nada de él en mí. Por eso el diablo busca acusarte. Por eso el diablo busca ponerte el dedo cuando se presenta delante de Dios, porque Él busca las áreas de tu vida, las áreas donde Jesús no es Señor. Una vez allá en California, en el día del Halloween, no sé si aquí se celebra eso, el día de las brujas, porque Estados Unidos ha exportado todo lo bueno, pero todo lo malo también. Un hombre había construido la iglesia, unos constructores, y en el día de Halloween hicieron una burla hacia la iglesia, quisieron poner miedo a una iglesia de americanos llena, y los hombres que habían construido eran impíos, pero querían jugarles
y darle miedo a los hermanos de Halloween. Las iglesias van a retiros, se meten todas dentro del templo, en vez de salir a testificar, se esconden del diablo. Estaban todas las iglesias, estaba toda la gente adentro de la iglesia, como en todas las iglesias lo hace. Y vino la gente que había construido la iglesia, y viene el momento antes del mensaje del pastor contra el demonio, Halloween, todo eso, pero adentro de la iglesia. Porque tú y yo podemos decir lo que quieras, que la sangre de Cristo hay poder, que ha destrozado los demonios, que hay poder en la sanidad, y el diablo está afuera, dijo: salte aquí y enséñame a mí si hay poder. Ahí adentro dice lo que tú quieres, pero salte aquí afuera y enséñame a mí si hay poder. Entonces unos hombres fueron, y viene la hora donde el pastor iba a predicar, apagaron todas las luces, y un hombre impío, vestido de diablo, con dos cuernos y un garfio y una colita, se saltó arriba de la plataforma y le apagaron todas las luces y solo dejaron la luz, un reflector que le daba solo al diablito ese disfrazado. Oh, usted hubiera visto la correría dentro de la iglesia. Era el día del Halloween. La gente empezó a correr por todos los lados y el hombre dijo: soy el diablo. Vine, este es mi día, día 31. Vine a por el alma de cada uno de ustedes. No, pues se fue aquella correría. Aquellos viejos americanos cargando las Biblias de 14 kilos, 15 kilos cada una. Unas Biblias de ese tamaño, corriendo y saliendo. Y cuando todos se fueron hacia la puerta, se llenó todo el mundo huyendo del diablo. Se quedó un viejito por último al final. No podía salir porque todo el mundo estaba saliendo a la puerta. Al viejito se volvió el diablo y dijo: señor diablo, yo quiero decirle que hace 40 años que soy miembro de esta iglesia. Empecé limpiando los baños, fui auxiliar, fui diácono, presbítero, tesorero, canté en el coro. No hay nada de lo que yo no haya hecho en esta iglesia. Y quiero decirle que durante todos esos años yo he estado de su lado. No me vayas a hacer nada. No me vayas a hacer nada. He estado de su lado, ¿ok? Y temblaba.

y el carácter es diferente. Cuando los comunistas tomaron Corea del Norte, ¿sabe cómo los comunistas mataban a los cristianos? Le mandaban a los cristianos a hacer un hoyo se dice, su propio sepulcro, su tumba, y se acostaba la mamá, el papá y los niños, y ellos los enterraban, los cristianos vivos, y la mamá tomaba la mano de sus hijitos y decía: cierre tus ojitos, nos van a echar tierra arriba, van a quedar un poco helado, va a nos faltar aire por unos 2 o 3 minutos, vamos a saltar un poco, va a quedar todo oscuro, pero ¿sabes qué, hijito? En momentos vamos a estar en los brazos del Jesús de la escuela dominical. Toma mi mano, nos vamos con Dios, nos vamos con Dios. Qué diferente vivieron estos hombres. Los cristianos del primer siglo le ponían dentro de un becerro de metal. Este becerro de metal tenía una puertita por abajo en el vientre del becerro de metal. Le ponía los cristianos adentro, 1, 2 o 3, y le ponía fuego, candela abajo. Y mientras estaba fuego y candela en el becerro de metal, los cristianos se quitaba toda su piel, de su rostro, de sus manos, se consumían adentro del becerro de metal para no negar a Cristo como su Señor y Salvador. Nosotros estamos viviendo un evangelio de privilegios, un evangelio que no nos ha costado la sangre tenerlo. Nosotros somos una generación de la cosecha. Difícil es quien prepara la tierra, planta el fruto. Fácil el que viene con la maquinita para cosechar, las máquinas todas electrónicas que tenemos hoy. Hoy todo es internet, todo es celular, todo es fax. My friend, ¿qué evangelio estamos viviendo? Un evangelio sin comprometimiento con la verdad. Un evangelio sin pagar el precio de veras. Un evangelio de sobras, un evangelio barato se vende a los demás. Que los pastores llegan a decir a las iglesias: cuando usted venga a Cristo y traiga su corazón a Cristo esta noche, se terminarán todos sus problemas. Esto es mentira. Va a empezar todos tus problemas, no va a terminar. No se debe engañar a la gente, no se debe vender un evangelio barato. Va a empezar tus problemas, el diablo te va a perseguir, pero el Espíritu Santo te dará poder, la sangre de Cristo te guardará, Dios salvará tu familia, Dios salvará tu casa, Dios sanará tus enfermedades, Dios te podrá llamar al ministerio. Antes estaba en el mundo, tenía problemas sin solución, ahora estás en Cristo, tienes el problema con solución. No se debe mentir, se debe engañar solo para tener pueblo. Quinto lugar, Jesús le dijo a Pedro: tú me eres de escándalo. La palabra griega aquí es tropiezo. La palabra aramea es bloque, pared, fuerza contraria, resistencia. Pedro caminó 3 años con Cristo y no lo conocía. ¿Cuántos años llevamos con Dios y no lo conocemos? Ciertas áreas de nuestro corazón. Me eres escándalo, tropiezo, bloque, pared, fuerza contraria. Estás fuera, no entiendes, no tienes conocimiento de la verdad, o no tienes conocimiento de la palabra. Pedro estaba ¿qué? Sin visión, con la mente humana, sin mente divina, un pensamiento carnal, humano, alejado de los principios de Dios, una mirada equivocada de quién era el Mesías. Él esperaba un Mesías triunfador y poderoso. Él estaba fuera de una intimidad, de un círculo íntimo de Cristo. Miraba con la mente natural, no de Dios. Vivía fuera de los propósitos correctos de la palabra. Una vez Alejandro el Grande, cuando conquistó todo el mundo conocido con 33 años de edad, hay una gran cooperación y gran mensaje entre los dos, entre Cristo y Alejandro el Grande. Los dos fueron grandes, los dos conquistaron lo que tenían que hacer con 33 años. Hay una gran comparación entre los dos. Él conquistó el mundo conocido, y cuando él entraba en Atenas, Grecia, vine a él con toda su comitiva y paró todos sus caballos. Y él miró a un muchachito que estaba sentado en la acera, estaba sentado a un lado, un muchachito andrajoso, así pobre, mendigo. Y Alejandro el Grande le vino a él y le dijo: levántate, no sabes quién yo soy. Y le puso el cetro así en la quijada del chiquillo y lo levantó. Y él se puso de pie el chiquillo y temblaba delante de Alejandro el Grande, temblaba. Y dijo Alejandro, ¿cómo te llamas? Dijo el chico: yo me llamo
Alejandro, Alejandrito el chiquito, no el grande como tú.

Se encendió Alejandro el Grande y dijo: entonces, tú tienes el mismo nombre que yo, Alejandro, y tú vives de esta manera. Tú te llamas Alejandro como yo y tú no sabes quién yo soy, un conquistador, un gran general. Le mandó a llamar el comandante de la guardia y le dijo: te doy un año para que tú cambies este muchacho, para que él vive a la altura de este nombre. Tú tienes que hablar como yo, tú tienes que estudiar lo que yo estudié, tú tienes que ser entrenado como yo fui entrenado, tú tienes que vivir a la altura de mi nombre. Tú no puedes tener el mismo nombre, Alejandro, como yo, y vivir de esta manera. Un año cambias. Si tú no cambias en un año, cambia de nombre y ponte otro, dijo Alejandro, porque tú no puedes tener el mismo nombre que yo. Si Jesús nos mirara y nos dijera: te llamas cristiano, ¿verdad? Tienes el mismo nombre que yo y vives de esta manera. Te doy un año. Un año no voy a cortar esta higuera. Lo vamos a poner adobo. Te vamos a poner agua. Te vamos a alimentar espiritualmente y vas a crecer. Si no das fruto en un año, cámbiate de nombre y ponte otro, porque no puedes seguir con el mismo nombre. No puedes seguir con el mismo nombre. Si nosotros vivimos a la altura de este nombre, si nosotros vivimos a la altura de este nombre cristiano, tenemos que vivir a la altura de quien realmente somos nosotros. Vivir a la altura de quien nosotros representamos este nombre. ¿No es así? Muy fácil es decir que somos cristianos y vivir de cualquier manera. Sexto lugar, la Biblia dice: entonces Jesús dijo a sus discípulos: si alguno, poniendo a Pedro de ejemplo, si alguno quiere venir en pos de mí, niéguese a sí mismo. Si alguno, usted, si alguno quiere venir en pos de mí, negarse a sí mismo, morir, morir para el yo personal. Jesús aprovechó el momento para enseñar a sus discípulos y puso a Pedro como un ejemplo negativo, como un hombre fuera de la voluntad de Dios. Habló de la renuncia, de la renuncia de negar, de Cristo ocupar el lugar del ego y ocupar el lugar del yo. Cuando nosotros entramos en una dimensión con Dios, escuche, como la fe sencilla de un niño, una fe sencilla de un niño que ora y cree lo que él cree. Él cree lo que él ora, él estudia la escritura y él cree lo que está escrito. Catherine Jr. no argumenta si es verdad lo que está escrito. Catherine Jr. acepta y cree lo que está escrito como la palabra de Dios. La fe de un niño es conocer. La fe de un niño es caminar. La fe de un niño es conocer a su padre. Y cuando conoce a su padre, intentar como lo admira, ser como él es. Todo nuestro gran deseo es llegar a ser como Cristo es. Todo nuestro afán es llegar a ser como Él es. ¿Tú sabes por qué el diablo te odia? ¿Tú sabes por qué el diablo te quiere destruir a ti y a mí? Porque Él, siendo Dios de este mundo, siempre Él quiso ser igual a Jesús. Siempre Él anheló, que dice Isaías 14: me levantaré, subiré, me sentaré y seré igual al Altísimo. ¿Sabes por qué el diablo te odia? Porque tú y yo, meros pecadores, regenerados, lavados de la sangre, algún día brillaremos como Jesús brilla, seremos como Jesús es. Algo que Él no puede admitir, algo que Él no puede concebir, porque tú y yo seremos como Cristo es. Aleluya. Por eso el diablo te odia, por eso el diablo te quiere destrozar. Y cuando el diablo te venga a recordarte a ti de tu pasado, lo que tú fuiste, lo que tú hiciste, fuiste esto, hiciste el otro, y tomaste, bebiste, prostituiste, vendiste droga, y el diablo te llena la cabeza y todo esto fuiste tú. Todo lo que tú tienes que decir al diablo es que es verdad, dijiste bien, fue. Si acaso no fuiste a la escuela, diablo, fue. Está en el pretérito imperfecto, como que para Dios nunca hubiera sido. Yo fui, pero ahora yo soy lavado, regenerado, perdonado, santificado. Diablo, tú me vienes a recordarme a mí de mi pasado. Y hazlo al diablo lo siguiente: la próxima vez que el diablo te venga a recordarte a ti de tu pasado, todo lo que tú tienes que hacer es: ok, mi pasado está perdonado. Tú me quieres recordar, está perdonado. Ok, me recuerdas a mí de mi pasado. ¿Tú quieres, diablo, que yo te recuerde a ti de tu futuro? Si acaso tú te has olvidado, yo recordaré a ti de tu futuro. ¿Te olvidaste?
tú vas a tener el privilegio de inaugurar el lago de fuego. ¿Ya te olvidaste? Tú te vas a tener el privilegio, tú, el dragón, el falso profeta, la bestia, tú, tendrás el privilegio. Yo brillaré como Cristo es. Yo seré como Él es por toda la eternidad. Tú estarás hundido en el infierno dentro del lago de fuego. Destrucción eterna. Oh, my friend. La muerte del ego y del yo es creer en un Dios con corazón simples, un Dios sencillo, que Él puede hacer, que Él te puede usar. Una vez una niña en Rumanía pedía al Señor un gatito, que Dios le diera un gatito, y que Dios le diera un gatito, y que Dios le diera un gatito. Vino a su mamá que estaba cocinando en la cocina y dijo la niña: mami, yo quiero un gatito, chiquitito, blanquito. Dijo la mamá que estaba ocupada para sacarse la niña de arriba: ora al Señor y pide un gatito. Yo no te puedo dar un gatito, pide al Señor que te dé un gatito. A lo mejor alguien te regala un gatito. Ahí el tiempo pasó. Vino de vuelta la niña una vez en la cocina donde estaba muy ocupada la mamá, y dijo a la mamá: ve al patio allá, hija, arrodíllate allá y pida un gatito al Señor, estoy ocupado. La niña tenía unos 3 añitos, quería un gatito, quería un gatito, 3 añitos para 4. Ahí la niña fue, se arrodilló en el medio del patio con una fe tremenda. Levantó sus manos y dijo: Señor, dame un gatito blanquito. Para nosotros eso es absurdo, pero una niña con corazón sencillo. El pastor que vivía al lado de la casa de ellos, solo le separaba un muro bien alto, tenía un gato blanquito. Por eso la niña miraba a los hijos del pastor con el gatito y ella quería uno igual. Y en el momento que la niña estaba orando, el Señor hizo el gatito subir arriba del gajo del árbol. Cuando el gatito estaba en el medio del gajo del árbol, le fueron a dar noticia al pastor que el gato estaba en el ramo, no podía bajar. Entonces el pastor fue corriendo, puso una cuerda, amajó en el carro, que no podía subir el árbol el pastor, y le amarró en el, ¿cómo se dice?, en el carro, lo que tiene atrás para cuando te dé el choque, para choque, para choque. Sí, esto es para choque. Le amarró en el para choque la cuerda y le empezó a dar para adelante, adelante, adelante, adelante, despacito, despacito, despacito el carro. Y el gajo empezó a doblar, doblar, doblar, doblar. Pero el pastor dio demasiado para adelante. Se reventó la cuerda y voló el gato. Voló el gatito por arriba del muro. Y cuando la niñita estaba: Señor, dame un gatito. Viene el gatito con sus patitas y se cae arriba de la niña. Hermanos, esto es tremendo. Va la niña corriendo a su mamá: mira, mami, mira, cayó del cielo, mami, yo lo vi. Cayó del cielo, mira, mami, yo lo vi. Cayó un gato del cielo, mira, yo lo vi. La mamá decía: ¿de dónde viene ese gato? Mami, yo te lo prometo, mami, yo no lo hice nada. Yo lo vi caer del cielo, venía así, con sus patitas abiertas. 2-3 días después vino el pastor: ¿ustedes no vieron un gato por aquí? Y la niña con el gatito: este es mío, yo lo vi caer del cielo, delante del Señor pastor, que yo le digo, lo vi caer del cielo, es mío. Dios honra la fe sencilla de un niño. Cuanto más tú y yo que tenemos años de conocimiento en la palabra, cuanto más tú y yo que conocemos la palabra, cuanto más tú y yo dije al Señor: Señor, ponme millones de dólares en mis manos, yo quiero alcanzar el mundo para ti. Si tú me pones millones de dólares en mis manos, nunca más predicaré en los Estados Unidos de América, que ya no necesita más. Ya han oído, siguen vomitar el evangelio. Yo iré a las naciones de la ventana 10-40, las 64 países, naciones menos evangelizadas del mundo. Dame patrocinadores, dame millones de dólares en mis manos. Nunca más, nunca más predicaré en los Estados Unidos. Yo quiero alcanzar el mundo que no te conoce. My friend, quisiéramos hacer tanto para Dios y no se puede. Los aviones son caros, todo es caro,
Tenemos que reclamar, hermanos, todo eso que el impío tiene, que la Biblia dice que se quedará para nosotros. Tiempo de reclamar las riquezas de Chile para la iglesia de Cristo Jesús. Es tiempo de reclamar el dinero de los bancos para Cristo Jesús, para hacer eventos grandes, congresos grandes, cruzadas grandes. Mío es la plata, dijo el Señor, y mío es el oro. Séptimo lugar, dijo Jesús, y tome su cruz. El condenado en el tiempo de Jesús debía llevar la cruz. ¿Sabe lo que Pablo hace? Una alusión de llevamos la muerte cada día, porque el asesino, cuando mataba a una persona, ¿sabe cuál era la pena de entonces, los tiempos de Pablo? Él tenía que cargar con el cadáver, cargar con el muerto, con la persona que él mató en sus espaldas, hasta que el cuerpo se descompusiera. Por eso Pablo decía, llevamos la muerte a cada día. La culpa del asesinato en aquellos tiempos era que el asesino debía llevar la víctima que él mató en sus espaldas hasta que el cuerpo empezara a se descomponer, y era un olor terrible. Pablo hace alusión a esto y dice, llevamos la muerte de Cristo cada día. Llevamos la cruz, instrumento de oprobio, instrumento de dolor, instrumento de sufrimiento, instrumento de paga del precio. Si no hay paga del precio, no hay madurez. Si las iglesias en Chile se llenan y después la gente se va, es porque no hay madurez. Y si no hay madurez, entonces sus ministros no están predicando madurez. Están predicando palabras entonces que es solamente para agradar los oídos de aquellos que están oyendo. Entonces tenemos que predicar diferente. Entonces tenemos que predicar diferente. Eres cristiano, muera para tu ego, muera para tu yo, paga el precio. Cristianismo no es privilegio solo. Cristianismo es solo ir a la vida eterna. Cristianismo no es solo tener el nombre escrito en el libro de la vida. Cristianismo es ganar almas. Cristianismo es trabajar. Cristianismo es ayunar. Cristianismo es pagar el precio. Hoy mismo fui arriba de la montaña del cierro, donde el ministerio de intercesión de reverendo Jorge Astorga Vera ora todos los domingos por la mañana a las 7 de la mañana. Yo me sentí tan chiquito delante de esos hermanos, me arrodillé delante de ellos para que orara por mí. Aquí adentro, primero en el VIP room y después allá en este lugar, un lugar arriba del cielo. Y dijo el pastor, si con lluvia o sin lluvia, calor o frío, subimos aquí a las 6:30 de la mañana todos los domingos. Así que si usted está en China o está en Japón o está en Europa o está en Australia, en cualquier lugar, sepa, haga la diferencia del fuso horario y verás que a las 7 de la mañana en Temuco hay un grupo de hermanos que ama a ti. Y están orando por ti. Gracias Chile, gracias Chile, gracias Temuco, gracias. Yo te amo Chile, yo te amo Temuco. Podemos sentir el respaldo de la oración tuya. Esos hermanos están pagando el precio. Ellos están de rodillas. Mira, hermanos, hermano, yo vi. No tiene gramas, no tiene alfombra. Es cemento puro. Es piedra pura donde ellos ponen su rodilla para orar. Me sentí tan chiquito y me siento tan chico. Porque cuando veo hombres y mujeres así, como los pastores de la Unión Soviética y esos hombres de Dios aquí de Chile, yo quiero desaparecer. Porque ellos son los verdaderos héroes. Porque ellos son los que están llevando la cruz. Porque este ministerio de intercesión son los responsables que oraron y creyeron para este congreso. Y por eso estamos aquí. Ellos creyeron a Dios. Ellos creyeron el poder de Dios. Y le felicitamos a reverendo Jorge Astorga Vera. Felicidades, pastor, a su grupo de intercesión. Dios no mueve nada a menos que haya oración. Dios no mueve nada si no es a través de la oración. La cruz. Esos son los verdaderos cristianos. La cruz. Levantar cuando todos están durmiendo, cuando está frío helado de junio, de julio, cuando está el frío helado, que la camita nos pide que quedemos un poco más. Renunciar a la carne, levantarse y doblar las rodillas. Es de ahí donde vienen los avivamientos. Es ahí donde viene el poder y la unción del Espíritu. Es la cruz. Es morir. Un pastor de Checoslovaquia, cuando lo visité en Praga, me dijo, ¿qué veniste a nos enseñar, idiota? ¿Qué veniste a nos enseñar?
Si nosotros aquí no cantamos coritos en Praga, eso fue en los años 80 y tanto, cuando la Unión Soviética era todavía comunista y Checoslovaquia era comunista. Me dijo, vino la policía secreta, tomó mi hija de 8 años, 12 hombres la llevaron a un cuarto, la violaron, después la cortaron en pedazos y le echaron los perros para comer. Tomaron a mi esposa, le cortaron su cabeza y le pusieron un poste para las aves del cielo comer. ¿Qué veniste a nos enseñar, Josué? Si allá en el occidente, si allá se cantan coritos 2, 3, 4 horas y conciertos y adoración, mientras nosotros estamos muriendo aquí por Cristo, muriendo por la causa. Verdaderos hombres, verdaderos cristianos, verdaderos hombres y mujeres de Dios que pusieron su cruz y la llevan. Sepa Chile en esta noche, sepa Temuco en esta noche, en el nombre de Jesús de Nazaret, el avivamiento vendrá, el poder de Dios vendrá, la unción grandiosa vendrá cuando le pagamos el precio y cuando tomamos la cruz. No hay otra manera para venir el poder de Dios. Una vez dos hermanas tuvieron un sueño. Era la vida cristiana, las dos estaban caminando. Miraban la vida cristiana. Y las dos llevaban dos cruces bien grandes y pesadas. Y la vida cristiana era un desierto, una de ellas estaba teniendo un sueño. Y caminando las dos, caminando luchas, problemas, hijos, esposos, tantas cosas caminando. Una de ellas tomó un serrucho y le cortó un pedacito de la cruz y dijo a la otra hermana, no lo hagas. Cristo nos dijo que nos daría poder y autoridad para llevar la cruz hasta el fin, no lo hagas. Y siguieron adelante, siguieron adelante, siguieron adelante. Y más adelante, la misma hermana tomó el mismo serrucho y le cortó otro pedazo de la cruz. Porque él decía, es muy pesada esa cruz, mucho dolor, mucho sacrificio, es demasiado difícil. Más adelante, antes de que terminara el sueño de la hermana, la otra hermana tomó el cuchillo, el serrucho y cortó el otro pedazo, quedó con una cruz bien chiquita. Y la otra hermana llevó toda su cruz, su vida cristiana. Y cuando terminaron su carrera, su vida cristiana, decía un letrero, Welcome to Eternal Life, bienvenido a la vida eterna. Tenía un abismo y al otro lado estaba el Señor con sus brazos extendidos. Las dos pensaron, ¿cómo vamos a pasar al otro lado? Y dijo la que no había cortado el pedazo de la cruz, yo sé cómo yo voy a pasar, yo no sé cómo tú vas a pasar. Y puso la cruz de un lado hasta el otro lado y caminó arriba y pasó hasta donde estaba el Señor. Vino la que tenía la cruz chiquitita y la fue a poner y se cayó. Tú puedes cortar tu cruz, tú puedes aliviar tu sufrimiento, tú puedes dejar de pagar el precio, no hay ningún problema. Pero Dios nunca te va a usar al nivel que Él quiere, al nivel que Él quiere. Tú puedes esquivarte, tú puedes darte excusa, pero Él nunca, jamás te usará al nivel que Él quiere. Déjame decirte, en las 64 naciones que he predicado, desde Alaska hasta Chile, desde España hasta Filipinas e Indonesia, con el viaje de nuestra cruzada a África, demos ya 20 veces la vuelta alrededor del mundo. Así, así, así. El día que haya gente en la luna, cruzada Josué Irión en la luna. Porque no habrá ningún rincón en la faz de la tierra que no hemos de ir antes de morir. Déjame decirte a ti, my friend, en todas esas naciones, solo el Señor me ha requerido una cosa. Tome tu cruz y siga a mí. Cuando te pongas delante de un púlpito, delante de la gente, sea cruzada grande o chica, tome tu cruz y sígame. Retírate en tu hotel, no importa qué compromiso sea, no importa cuán peligroso sea, ponte delante de mí y oigas la voz mía. Y si oyes la voz mía, tendrás el poder de discernir lo que yo quiero con un país y lo que yo quiero con una nación. Dios me dijo claro, Temuco, tiempo especial de ministrar con unción. ¡Oh, aleluya! Tiempo especial de ministrar con unción. Es el tiempo de Dios para Temuco. Es el tiempo de Dios para Chile. Es el tiempo de Dios para ti. Octavo lugar, dijo Jesús, y sígame. Sígame. En un camino de obediencia, de humillación, de dolor, de la muerte física, de la muerte del ego y del yo. 1 Juan 2:6 dice, aquel que afirma estar en Él debe vivir como Él vivió.
Si estás dispuesto a morir para ti, estás dispuesto a morir para tu ego, estás dispuesto a vivir Cristo dentro de ti, a vivir en todas las áreas, en todas las dimensiones, vivir esta unción y este poder. Tú no puedes ser usado por Dios si vives en la carne. Jamás. Nunca Dios te va a levantar si vives en pecado. Jamás. Por eso hay iglesias muertas, por eso hay ministros muertos, por eso hay denominaciones muertas, denominaciones que no hay poder, que no hay vida. Todo es teología, todo es título, todo es seminario, todo es colegio, todo es intelectualidad. Por eso no hay nada, todo es mecánico, todo es hecho de una manera para agradar al hombre. Muera

porción que Dios te va a dar. Yo retiré los 5 días de ayuno y oración para ti. Dije, ya fui a Chile una vez, ya conozco cómo es el pueblo. 5 días de ayuno y oración, sí conoces, pero vine a no es Temuco. Pero Viña del Mar no es Temuco. Y lo que yo quiero con Temuco es diferente de Viña. Es Chile, pero no son los mismos. Yo tengo un propósito diferente y especial y único con Temuco de esta vez. Aleluya. Tú mereces que Dios te use. Tú has venido creyendo en el poder de la autoridad que Dios puede ser. Yo derramo mi alma delante de ti y te digo, mañana termino y me voy. Déjame decirte a ti, el camino de la renuncia y de la muerte es el camino del éxito. El camino de la cruz de la muerte es el camino del éxito. Es el camino de la victoria. El camino del aplauso, de la fama y del show es el camino de la derrota. Es el camino del ego, del yo y de la prepotencia. El camino de la renuncia es el camino de la victoria. Este camino, muy pocos hombres trillan este camino. Muy pocas mujeres trillan este camino. Y último lugar y noveno lugar. Porque cualquiera que quisiere salvar su vida la perderá. Y cualquiera que perdiere su vida por mi causa la hallará. Salvar su vida sin Cristo es igual a perderla, y perder tu vida con Cristo es igual a salvarla. Vida sin Cristo es igual a la muerte, y la muerte con Cristo es igual a la vida. Tan sencillo como lo es. Salvar la vida sin Cristo es igual a perderla. Perderla por la causa de Cristo es igual a salvarla. Vida sin Cristo es igual a la muerte, y la muerte con Cristo es igual a la vida. Tan sencillo como lo es. Es la muerte de la renuncia. James Calvert, el gran misionero enviado a los indios caníbales de Papúa Nueva Guinea, adentro del barco, un hombre le vino a él y le dijo: misionero, no vaya a la isla de Fiji ni de Tonga, no vaya a Papúa Nueva Guinea, los indios te van a comer y te van a matar. Y dijo James Calvert: yo ya morí con Cristo, a mí nadie me va a matar. Da igual, ellos me dan un chiflazo y comerme. Y da igual, si yo me muera de muerte natural, los gusanos comerme. Es igual. Ya morí con Cristo, dijo James Calvert. Estoy listo para ir con Él. David Livingstone, el gran misionero enviado a África. El gran hombre de Dios, cuando se graduó de su escuela de medicina, su novia lo dejó porque él no iba a ejercer la medicina. Y el gran misionero escocés fue a África. Cuando él llegó, un león le rasgó sus espaldas. 3 años después, su esposa estuvo embarazada y contuvo malaria. Y él la mandó de vuelta al Reino Unido, a Escocia y a Inglaterra para curarse. Y él quedó solo. David Livingstone, cuando estaba viejo, entró dentro de una cachucha chiquita, de una casita chiquita para orar. Oró 1, 2, 5, 6, 9 horas. Entraron unos negritos, le tocaron el hombro y dijeron: Muamba, Muamba, que quiere decir, ¿qué pasa? ¿Qué pasa? Cuando le tocaron el hombro, David Livingstone cayó para el lado derecho. Cayó muerto. Murió de rodillas. Adentro de los dedos había un pedacito de papel que decía: Lord, take away my life, but give me Africa someday. Quítame África de mi vida, Señor, y dame África algún día. David Livingstone. Cuando la reina del Reino Unido mandó a los mensajeros a llevar el cuerpo de David Livingstone para el Reino Unido para embalsamarlo, los negritos le tomaron un cuchillo, le abrieron el estómago de David Livingstone, le metieron la mano adentro del corazón de él, sacaron los 2 aurículos y los 2 ventrículos y lo sacaron y le dijeron a los mensajeros de la reina: puede enviar su cuerpo podrá ser inglés, pero su corazón. Ahora hay un hombre tremendamente usado por Dios que se llama Reinhard Bonnke. Reinhard Bonnke tuvo una cruzada en Nigeria el año pasado. ¿Sabe cuánta gente vino? 5 millones de personas. Billy Graham predicó lo máximo a 1 millón de gente. Morris Cerulo predicó lo máximo a 400 mil gente en India. Nosotros vamos escalando despacio. 150 mil gente vino en la última cruzada nuestra en Brasil. Pero
Reinhard Bonnke tuvo 5 millones de personas en un lugar solo. El lente de la cámara, el zoom, no podía agarrar hasta la última gente. Y cuando él había ido a Accra, en Ghana, el Señor vino a él y le dijo: hoy voy a escribir 1 millón de nuevos nombres en el libro de la vida. En una noche, cuando Reinhard Bonnke hizo el llamado, 1 millón de gente levantó sus manos y dijo Reinhard Bonnke: gracias, Señor, 1 millón de almas para mí. Y dijo Dios: no es para ti, es para David Livingstone. Tú estás cosechando lo que él plantó. Tú estás cosechando lo que él plantó. Tú estás cosechando lo que él dio su vida por África. Él vino cuando no había estadios. Él vino cuando no había plataformas de micrófonos de cruzada, ni internet, ni celulares, ni televisión, ni satélite. Él vino cuando estaban los leones. Ahora tú vienes a cosechar solo, a pasar la hoz y llevar lo que otros hombres han dado su vida. No vayas a creer tú que Josué Elión es importante, que es grande. Él no es nada y nadie. No vayas a creer tú que es un héroe del Evangelio. No es. Él viene a Chile a cosechar lo que héroes chilenos derramaron su sangre por la iglesia andina. Yo vengo a cosechar lo que otros han sembrado. Yo no soy nadie y nada. Si tú quieres caminar, si tú quieres llevar la cruz, morir a tu ego y tu yo y llegar a una dimensión donde nada y nadie ha llegado en Chile, es el camino del dolor, es el camino de la muerte. Dios me hablaba esa madrugada cuando yo no podía dormir, porque voy a dormir a las 5 o 6 de la mañana aquí, cuando ya es la medianoche. Voy a dormir cuando tú te estás levantando. Yo dije: Dios, ¿qué es necesario para Chile cambiar? ¿Qué es necesario para Temuco cambiar? ¿Para el ministerio cambiar? ¿Para el pastorado cambiar? ¿Para que sus iglesias se llenen y la gente no se vaya? ¿Sabe lo que es necesario? Que prediquen la cruz. Que prediquen la cruz y el dolor y el sufrimiento. Que predique sin agradar, sin diplomacia. Que predique la verdad como debe ser. Que predique el discipulado completo, radical, verdadero. Que predique el dolor, la muerte del ego y del yo. Que necesita Chile la cruz. Que necesita Chile llevar la cruz. Que necesita Chile cargar con la cruz. Termino con esto esta noche. Una vez la piedra dijo: yo soy fuerte. Oyendo eso, el hierro dijo: yo soy más fuerte que tú. Y la piedra dijo: vamos a ver. Y los dos duelaron, la piedra y el hierro. Y el hierro hizo pedazo en la piedra, le hizo polvo. Y el hierro dijo: yo soy fuerte. Oyendo esto, el fuego dijo: pero yo soy más fuerte que tú. Y los dos duelaron. Y el fuego derretió el hierro. Y el fuego dijo: yo no te dije que era más fuerte que tú. Oyendo esto, el agua dijo: pero yo soy más fuerte que tú. A ver, hizo un gran incendio y vino el agua. Y lo apagó el incendio y dijo el agua: yo soy fuerte, no te dije. Y la nube vino y dijo: pero yo soy más fuerte que tú, porque yo te evaporo y te hago desaparecer. Yo soy fuerte. Oyendo eso, el viento dijo: pero yo soy más fuerte que tú, nube. Y la sopló y le deshizo la nube. Y el viento dijo: yo soy fuerte. Oyendo eso, los montes dijeron: nosotros somos más fuertes que tú. Y los montes hicieron un círculo. Y el viento no podía salir de dentro del círculo. Y dijeron los montes: yo soy más fuerte, no te dije. Oyendo eso, el hombre dijo: yo soy dotado de inteligencia. Yo puedo perforar las montañas y hacer viaductos y poner freeways. Yo puedo transportar los montes de un lado al otro. Y el hombre dijo: yo soy fuerte. Y vino el hombre y excavó las montañas. Y el hombre dijo: yo soy fuerte. Yo soy el hombre más fuerte del mundo. Vino la muerte y le tocó el hombre. Dijo: caballero, yo soy más fuerte que tú. No puede ser. Sí lo es. Y la muerte vino y lo puso un cáncer y lo mató, como mató a mi padre. Y vino la muerte y dijo:
y gritó a todos los cuatro vientos del universo: ¡Yo soy más fuerte que cualquiera! Oyendo eso, el diablo dijo: ¡Muerte! Yo soy señor sobre ti. Yo te llevo a ti la gente. Yo tengo el imperio de la muerte. Y la muerte se inclinó. Y Satanás subió arriba de un cerro y exclamó y dijo: Mándame un hombre para pelear conmigo. Yo soy el ser más fuerte del universo. Y de momento apareció un ser vestido de blanco de su espalda. Le tocó en su espalda y dijo: Diablo equivocado, mira para acá. Mi nombre es Jesús. Yo te derroté en la cruz del Calvario. Yo te destrocé en la cruz del Calvario. Tú y la muerte, porque al tercer día levanté y resucité de la cruz. La cruz.

Deus que não ia ver, diabo, tem que caber e te expôs ao ridículo e triunfé sobre ti. La cruz, aleluia. Por esta cruz estamos aqui. Por este sacrifício, por este dolor, por esto es que estamos aquí. Ponte de pie y levante tus manos para arriba. Shuribarasi toroko baralamansi. Uribarabandorosi taralamaki. El Espíritu de Dios está aquí. La cruz está aquí. La cruz del Evangelio está aquí. Levanta tus manos y empieza a adorarlo solamente. Hay una unción especial aquí esta noche. Ayer no pudimos terminar el mensaje porque ayer la gloria de Dios fue demasiado aquí. La gente caía de rodillas aquí adelante. No pudimos terminar ayer. Hoy hay una carga de la unción aquí arriba. Hay una carga del poder de Dios aquí arriba. Hay una carga de la unción aquí arriba. Hay satanismo en Temuco que está peleando contra esta conferencia. Pero atamos el poder del diablo esta noche. Atamos el poder del infierno esta noche. Toda secta, todo satanismo, toda brujería, toda obra maldita contra esta convención, contra este congreso, lo echamos fuera. Lo echamos fuera por la sangre de Cristo Jesús. Lo echamos fuera por el nombre del Señor Jesucristo. Levante clamor en esta noche. Levante clamor. Amor en esta noche. La cruz, Chile. La cruz, Chile. La cruz es lo que necesita Chile. Es la cruz. Es la muerte del ego y del yo. Es la cruz. Levanta tus manos y lo alaba. Hay una unción aquí en este lugar. Usted la puede sentir. Usted la puede sentir. Usted la puede sentir. Usted la puede sentir. La cruz está aquí. La cruz está aquí. Hay un poder de Dios aquí. Hay una unción aquí. Hay un respaldo de Dios aquí tan grande. Solo levanta tus manos para arriba. Yo sé que estás cansado. Yo sé que has estado aquí todo el día. Pero levante tus manos para arriba. Levante tus manos para arriba. Levante tus manos para arriba. Levante tus manos para arriba. Levante, Chile. La unción de la cruz está aquí. El poder de la cruz está aquí. El diablo no puede oír la cruz. El diablo no puede oír la cruz. Porque fue la cruz que lo destrozó. Fue la cruz que lo clavó. Colosenses 2:15 y 16 dice que Jesús triunfó sobre el diablo en la cruz. Y enclavó en la cruz todo decreto que nos condenaba. Y lo llevó al ridículo el diablo y a sus demonios. La cruz. La cruz. La cruz es victoria. Levanta tus manos, Chile. Levanta tus manos, pastores. Hay una unción tremenda. La primera noche fue algo tremendo aquí. La segunda noche ayer fue algo extraordinario. La cruz está aquí. El poder de la cruz está aquí. Diga conmigo, el poder de la cruz. El poder de la cruz está en Temuco. El poder de la cruz está en Chile. En esta noche, lléname del poder de la cruz, del poder del Evangelio, del poder de la resurrección de Cristo. Levanta tus manos y lo adora. Levanta tus manos y lo adora. Oh, hermanos, hay una unción tremenda. Hay una unción tremenda aquí. Hay un poder tremendo aquí. Hay una carga del Espíritu Santo aquí. Oh, hay algo tremendo aquí. Si quieres hablar en lengua, hable. Si quieres, my friend, hablar palabras de milagros, hable. Si quieres creer por sanidad, crea. Dios está aquí. El ambiente está saturado de la gloria y del poder del Espíritu Santo. Diablo, sal fuera de Temuco, diablo. Fuera de este lugar. Fuera, diablo. En el nombre de Jesús de Nazaret.
En el nombre de Jesús de Nazaret. En el nombre de Jesús de Nazaret. Fuera de Temuco, diablo. Fuera de Chile, diablo. Fuera de Chile, diablo. Fuera de la nación andina, diablo. Fuera. La cruz te derrotó. La cruz te derrotó. La cruz te derrotó. La cruz te derrotó. Levanta tus manos y alaba a Cristo. El poder de Dios está aquí. El poder de Dios está aquí. Hay una unción tremenda aquí. Hay una unción poderosa aquí. Yo sé que hoy usted está más cansado, pero es donde Dios más va a derramar su gloria, donde Dios va más a derramar su poder. Levante, levanta tus manos y lo alaba. Avergüenza al diablo esta noche. Avergüenza al diablo esta noche. Voy a pedir a todos los pastores que suban conmigo aquí en la plataforma. Rápido, rápidamente. Todos los pastores que están aquí, suban conmigo a la plataforma rápidamente. Vamos a orar por el pueblo. La iglesia levante sus manos, no la baje. Hay una carga del poder de Dios aquí tremenda. Hay una carga de la unción de Dios aquí tremenda. Todos los pastores, en el nombre de Jesús de Nazaret. Oh, yo sé que estás cansado, pero hoy tú vas a venir a tomar tu cruz. Tú vas a venir a tomar tu cruz. Tú vas a negar tu ego y tu yo. Y tú verás lo que Dios va a hacer por ti. Hoy tú vas a venir diferente. Vas a venir distinto. Oh, todos los días Dios te ha dado, pero hoy tú vas a dar tu vida hacia Él. Hoy tú vas a dar tu corazón hacia Él. Hoy tú vas a descubrir el secreto de una vida victoriosa. El secreto de una vida de poder. No corte la cruz. No sea como aquella hermana con el serrucho en la mano que cortaba la cruz. No, esta noche, en el nombre de Jesús de Nazaret. En el nombre de Jesús de Nazaret. Mira, hermanos, la unidad de los pastores. Mira el pastorado, hermanos. Por ellos está siendo realizado este evento. Estamos avergonzando al diablo. Lo que la iglesia chilena necesita es la unidad pastoral. Amarnos unos a los otros. Olvidar de nuestras diferencias teológicas y dejar nuestras diferencias para la gloria y trabajar juntos. Oh, en el nombre de Jesús de Nazaret. Que Dios bendiga a los pastores esta noche. Que Dios bendiga a las iglesias que están aquí representadas por ellos. De un aplauso a los pastores esta noche. Que Dios bendiga a estos hombres de Dios tremendos que están aquí. Oh, alabado sea su nombre. Dios tiene una palabra para ellos esta noche. Si ellos deciden morir para su ego y para su yo. Si ellos deciden predicar un evangelio de dolor, de sufrimiento, de cruz, sus iglesias volverán a llenarse. Si ellos vuelven a predicar un evangelio de dolor, de paga del precio, las iglesias se volverán a llenar. La gente está cansada con palabras superfluas, palabras normales de hombres. La iglesia quiere oír palabra de Dios, palabra que cambia, palabra de la cruz. Dios dice a los pastores esta noche que tiene un cambio en los ministerios, un cambio en sus vidas, un cambio en sus personas, un cambio en sus mensajes, un cambio en el mensaje. Cambia tu mensaje, predique la cruz, vuelva a predicar la cruz, vuelva a predicar la muerte del ego y del yo. Tus iglesias van a crecer, tu gente va a crecer. Entre ustedes no deben haber pelea. Entre ustedes no debe haber desunión. Entre ustedes debe haber humildad, renuncia, considerar a los otros mejores que ustedes mismos. En el nombre de Jesús de Nazaret, Dios puede tomar a ustedes esta noche y cambiar el destino de la iglesia chilena. Cambiar el destino de la iglesia chilena. En el nombre de Jesús de Nazaret, vuelva a predicar a la cruz. Vuelva a morir para el ego y para el yo. Vuelva al ayuno, vuelva a la palabra, vuelva a predicar la palabra, muera para tu ego, no reciba aplauso de hombre, no reciba reconocimiento de hombres, no reciba placas de hombres en tu oficina, recibe el poder de la unción de Cristo Jesús en vuestras vidas, el poder de la unción de Cristo en cada corazón de ustedes que están aquí esta noche. Oh, aleluya, levante tus manos, iglesia chilena. La unción está aquí. La unción está aquí. Hay una unción aquí tan grande. Hay una unción aquí tan poderosa. En el nombre de Jesús.
Levante tus manos, vamos a orar por los ministros. Después los ministros van a orar por usted. Padre, en el nombre de Jesús de Nazaret, oramos por nosotros mismos esta noche. Oramos por los ministros y me incluye a mí mismo. Padre, danos una nueva unción y un nuevo poder. Danos un nuevo derramar del Espíritu Santo. Danos nuevos mensajes basados en la cruz, basados en la muerte del ego y del yo. Ahora mismo, en el nombre de Jesús de Nazaret, anima a mis colegas del ministerio. Quita toda pieza de tropiezo, toda obra maldita, todo pecado, toda mentira, todo orgullo, toda arrogancia. En el nombre de Jesús de Nazaret, traiga una nueva unción sobre mis pastores. Traigo una nueva unción sobre tus pastores. Traigo nuevo poder sobre tus pastores. Ahora, en el nombre de Jesús de Nazaret, todo problema que sus iglesias enfrentan, todo problema financiero, todo problema espiritual, diablo, atamos tu poder. Sal de las iglesias de los pastores que están aquí. Sal fuera, diablo. Sal fuera, diablo. Sal fuera, diablo. Fuera de sus iglesias, fuera de sus familias, fuera de sus hijos. Fuera, diablo. Fuera, diablo. De esas iglesias aquí de Temuco y de las regiones y de Chile, fuera, diablo, fuera, fuera, en el nombre de Jesús de Nazaret. Pastores, levante sus manos arriba y donde están. Ya no se oye mensajes como estos: la muerte del ego y del yo. Ya no se oye mensajes de este: de morir para la carne. Todo en día son mensajes modernos para satisfacer el ego y el yo. Vuelva a la cruz, Chile. Vuelva a la cruz, Chile. Vuelva a la cruz, Chile. El Evangelio no puede subsistir sin la cruz. Evangelio es cruz. Si esta noche quieres hacer un pacto y una nueva alianza y entrar en esta noche en el nombre de Jesús de Nazaret, abrazar esta cruz, tomar esta cruz y cantar aquella canción que dice: oh, el mensaje de la cruz, como lo llamo, amo, lo llevaré hasta morir y cambiaré mi cruz por una corona. En esta noche, Chile, si quieres entrar en una nueva esfera y en una nueva dimensión, morir para tu ego y para tu yo, sal de tu lugar y ponte aquí adelante. Venga a recibir el llamado al ministerio. Venga a recibir el poder de la unción del Espíritu. Sal, Chile, de arriba, de abajo, de todos los lados, sal. Todos los lados, acérquese más adelante. Usted que está en la plataforma, ayer la gloria de Dios era tan fuerte aquí que no se pudo terminar las últimas líneas del mensaje. Hoy teníamos que terminar el mensaje porque la cruz es importante y tenía que ir hasta el fin. Escuche, Chile, lo que te voy a decir. Usted ya conoce del poder, usted ya conoce del evangelismo, usted ya conoce de la unción. Pero usted tiene que saber dónde poner tu fe, tus talentos, tu llamado y tus habilidades en esta unción, en el ministerio, en el llamado. Ya tienes lo que Dios te dio, solo tienes que poner en práctica en el lugar cierto. Y hay áreas en tu vida esta noche donde Cristo no es Señor. Hay áreas en tu vida donde la cruz todavía no ha penetrado. Hay áreas de tu vida todavía que hay pecado en ellas, quizá. Hay áreas en tu vida que no has resistido hasta la sangre, donde el diablo tiene el derecho legal y te acusa. Por eso quizá Dios no te ha levantado a nivel donde Él quiere levantarte y donde Él quiera llevarte. Levanta tus manos para arriba.

dale ese aplauso, Él vive. Su reino está aquí. Oh, declaramos tu poder. Declaramos tu reino. Tu autoridad, Señor. Oh, tu presencia está aquí, Señor. Oh, aleluya.

con alegría de corazón. Como el que viene a Guatemala en el nombre del Señor, celebraremos su poder. ¿Cuánto le celebran? Oh, sí, Señor. Y confesamos, Señor, que todo pueblo y nación

Tú eres mi tesoro, Jesús. Tú eres mi tesoro.

Celebraremos en tu casa.

noche, padeciendo de una dolencia, padeciendo de una enfermedad, yo te invito a que te levantes en fe en el nombre de Jesús y declares que el Señor está en este lugar y Él está aquí para destruir toda obra maligna.

como nuestro Dios. Aleluya. Es único y es digno de recibir gloria. Aleluya.

Ven en esta noche, Espíritu de Dios, y fluye con tu gracia y tu poder, Señor. Solo tú puedes saciar toda nuestra vida. Yo te invito a que cierres tus ojos un momento y le digas: Señor, ven y toca mi vida una vez más, Señor, con tu gracia y tu poder. Necesito más de ti, Señor. Me rindo delante de ti, Señor.

Cordero que está sentado en el trono. Sea la gloria, sea el honor. ¡Alabado!

Qué hermoso que nuestro Señor vino aquí para que pudiéramos entrar allá a la morada celestial. Y cuán hermoso más aún es que no tenemos que esperar a que esta vida terrenal haya pasado para disfrutar de su presencia. Tenemos entrada al lugar santísimo porque Él ya pagó el precio de nuestra entrada. Y en esta noche quisiera que, así en lo íntimo, como estamos en familia, ¿verdad? Estamos en familia. Podamos entrar sencillamente a la presencia del Señor juntos y juntos provocar que el cielo se mueva sobre nosotros. ¿Cuántos dicen amén? Así que tomen este momento para descansar en su presencia, para recibir más de Él, para darle gracias, para pedir si hay algo de lo que tienes necesidad.

La Biblia dice que el Señor pagó el precio de nuestra salvación, que por su llaga fuimos nosotros curados. Pero tenemos que ir a la presencia del Señor y ahora nosotros venir al altar del Señor y ofrecernos para Él y decir: Señor, hoy vengo a ti para que tú me redimas, Señor.

0: Alleluia.
1: Oh, gloria al nombre del Señor. De un aplauso de victoria. De un aplauso de victoria. De un aplauso de victoria. De un aplauso de victoria. De un aplauso de victoria. Aleluya. Oh, gloria al Señor.

Yo quiero ser, Señor, más y más como eres tú, porque tú eres santo, Señor. Y la creación entera declara tu gloria, que tú eres santo.

en esta noche, Espíritu de Dios, y fluye con tu gracia y tu poder, Señor. Solo tú puedes saciar toda nuestra vida. Yo te invito a que cierres tus ojos un momento y le digas: Señor, ven y toca mi vida una vez más, Señor, con tu gracia y tu poder. Necesito más de ti, Señor. Me rindo delante de ti, Señor.

Señor, después de haberte alabado, queremos entrar a tu lugar santísimo. Queremos contemplar tu rostro, Señor, habitar en tu presencia. Purifícanos, Señor. Límpianos. Renuévanos.

Señor, reconocemos que sin ti estaríamos perdidos. Reconocemos que sin ti no tendríamos nada, oh Dios. Pero tú, por tu misericordia, nos has alcanzado y por tu gracia nos has hecho libres.

0: Sí, Jesús, y te adoramos y admiramos tu gloria.
1: Una vez mi esposo y yo estábamos esperando una respuesta de Dios. No sé a cuánto a usted le ha pasado que cuando está esperando una respuesta, su corazón se pone en angustia y necesita el don de esperar la paz de Dios. Me recuerdo que estando en el trabajo, Dios me dio una respuesta, esta letra a mi mente, a mi corazón. Me decía: Daniel, no importa la circunstancia que estés pasando, la última palabra la tengo yo. Esta oración ha sido de gran bendición para nosotros. Y en esta noche te digo, no importa lo que estés pasando, la última palabra la tiene el Señor.

Señor, nuestras vidas son una ofrenda delante de ti. Y en tu presencia, Señor, encontramos consuelo.

0: cuánto le amas. Dile: Señor, yo te amo.
1: Este es el tiempo de alzar nuestros ojos al cielo, porque ¿de dónde vendrá nuestro socorro? Dice el Salmo: mi socorro viene de Jehová, que hizo los cielos y la tierra. No dará tu pie al resbaladero, ni se dormirá el que te guarda. He aquí, no se adormecerá, ni se dormirá el que guarda a Israel. Jehová es tu guardador. Jehová es tu sombra a tu mano derecha. El sol no te fatigará de día, ni la luna de noche. Jehová te guardará de todo mal. Él guardará tu alma. Jehová guardará tu salida y tu entrada desde ahora y para siempre. Esa es nuestra confianza. Ese es realmente el sentir de nuestro corazón.

el Señor. Tú eres digno de que todos te adoren. Tú eres digno de que todos te canten.

Tú eres mi tesoro, Jesús. Tú eres mi tesoro.

Señor, hemos estado en tu presencia y te hemos dicho en esta noche que nos llenes. Tenemos deseos de ser llenados de ti, Señor. El deseo de nuestro corazón es poder llevar, Señor, lo que tú has puesto en nosotros a todas las naciones y a todos los pueblos. Señor, estamos respondiéndote en esta noche. Después de llenarnos tú, ahora nosotros te decimos a ti, Señor, con todo el corazón.

Aquí estamos, Señor. Nosotros iremos. Aleluya.

Llénanos, Señor, de amor por la justicia y odio por la maldad. Manda tu fuego a nuestras vidas para que esto suceda, Dios.

El Señor te dice, levántate y resplandece, porque ha venido tu luz y la gloria de Jehová ha nacido sobre ti. Crea esa promesa y esa palabra de Dios es para la iglesia.

0: ¡Grítenlo fuerte! ¡Grítenlo fuerte! ¡México, es tiempo de fuego! ¡Levante sus manos al cielo y diga, Señor, manda fuego sobre México! ¡El fuego de tu visitación! ¡Mándalo hoy! ¡Dale un aplauso fuerte!
1: Como rey, llena nuestras vidas de ti, Señor.

0: Señor. Y nosotros te cantamos y cantamos tu gloria. ¡Aleluya!
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tu iglesia y tu espíritu dicen, ven Señor Jesús, no tardes más, queremos ver tu rostro. Sí, amén. Aleluya, ven Señor Jesús. Ven Señor Jesús. Tu iglesia, tu esposa de Esther. Amén.

tú encenderás mi lámpara. Jehová mi Dios alumbrará mis tinieblas. Contigo desbarataré ejércitos, y con mi Dios asaltaré muros. Porque ¿quién es Dios sino solo Jehová? ¿Y qué roca hay fuera de nuestro Dios? Dios es el que me ciñe de poder y quien hace perfecto mi camino, quien hace mis pies como de sierva y me hace estar firme sobre mis alturas, quien adiestra mis manos para la batalla, para entesar con mis brazos el arco de bronce. ¡Viva Jehová! Y bendita sea mi roca, y enaltecido sea el Dios de mi salvación. Por tanto, yo te confesaré entre las naciones, oh Jehová,

¿Cuántos son libres para saltar? ¿Cuántos son libres para levantar sus manos? Pueden dar un grito de júbilo. Y si eres libre, di conmigo.

alabamos, Señor. Tuyo es el reino.

¿Cuántos dicen amén? Dáselo fuerte. Aleluya.

Dale un fuerte aplauso. Sí, Señor, te bendecimos. ¿Cuántos quieren el gozo de Dios en esta noche?

hemos sido creados para la alabanza de su nombre. ¿Cuántos lo creen eso? Pero ¿saben algo? No estamos solos en este lugar. En este lugar hay ángeles, hay querubines, hay serafines que están adorando. Y cuando el pueblo de Dios abre su boca, ellos se unen a nuestra alabanza. Amén. Vamos a gozarnos en este lugar. Amén. ¿Cuántos tienen un grito de victoria? Vamos a decirle.

0: Señor, te damos gracias por todo lo que has
1: hecho. Esta carga en mi corazón de compartirles, hermanos. En Primera de Juan, capítulo 2, en esta noche. Primera de Juan, capítulo 2, versículos 28 al 29. Terminamos con la séptima prueba de la fe. La última prueba en la que el apóstol Juan, a través de esta carta que es oro molido, la primera carta de Juan es oro molido esta carta, es una carta en la que ustedes se han dado cuenta, no hay tecnicismos, no hay palabras garigoleadas. Es una carta que se usa la vida, las tinieblas, la comunión, último tiempo, hijitos, el mundo, etcétera, etcétera, pero que si la meditamos como lo hemos estado haciendo, sacamos de esta sencillez aparente de la palabra de Dios tesoros verdaderamente profundos, que nos muestran con una claridad increíble si realmente estamos en el camino de la salvación. En 1 Juan 2, 28 al 29, estos últimos dos versículos, el apóstol escribe y nos dice, y ahora, hijitos, permanecer en él, para que cuando se manifieste, tengamos confianza, para que en su venida no nos alejemos de él avergonzados. Si sabéis que él es justo, sabéis también que todo el que hace justicia es nacido de él. Avisen también cuando sean las 8. Nuestro examen en esta noche está ya por concluir y en esta última prueba se nos va a revelar si realmente somos cristianos, si conocemos a Dios, si tenemos la vida eterna. Y la última prueba nos dice que nosotros permanecemos en Dios, tenemos la vida eterna y vamos camino a la salvación si permanecemos en Cristo. Es la última prueba. En Juan 15:5 Jesús dijo, separados de mí, nada podemos hacer. En Amós 3, versículo 2, el profeta escribió, podrán caminar dos juntos si no estuvieran de acuerdo. ¿Cuál es la respuesta? No. Si tú te unes en el matrimonio, en esta vida, con otra persona, desde luego que vamos a aclarar del sexo opuesto, porque ya, ¿verdad?, ya tenemos cada día que ser más explícitos en los términos, porque todo el mundo lo equivoca. Si vamos a caminar juntos, necesitamos entender esto, que la persona que va a caminar junto conmigo piensa como yo, tiene mis gustos, está de acuerdo en mi filosofía, en las decisiones, para que yo pueda caminar junto con ella. Porque si me caso con una persona que es incompatible y que ya manifiesta, ¿verdad?, otras tendencias, lo único que voy a hacer es que al casarme con ella, ella va a querer jalar para acá, y yo voy a jalar para acá, y siempre vamos a estar el uno al otro ahorcándonos. Porque mientras ella tira para acá, acordémonos que el matrimonio es como un yugo, ¿verdad? Donde si es desigual, pues me está jalando. ¿Por qué? Porque yo no voy voluntariamente con ella, me está jalando. Y si yo la jalo y ella no viene voluntariamente con mí, ella se siente que se está ahorcando. Entonces, es horrible un matrimonio donde no hay compatibilidad, donde no hay acuerdo, donde no se puede haber un entendimiento y desde luego pues no hay un solo matrimonio que no tenga problemas. Todos tenemos problemas, pero hay muchos matrimonios que son cada semana los problemas, que son cada semana, muchos hasta diario, muchos cada mes o cada dos meses, y hay otros que son de ciclos, que son continuamente los mismos problemas. Y esto no es posible ni puede ser posible dentro de un matrimonio cristiano. Porque tiene que haber forzosamente de cualquiera de las dos que forman la pareja, de los dos que forman la pareja, tiene que haber forzosamente humildad y mansedumbre para ceder los derechos. Acuérdense la historia que les conté, que había un puente y aquí estaba un hombre y una mujer. Y nada más que había uno en el puente. Entonces, este quería llegar acá y este quería llegar acá. ¿Y qué pasó? Se encontraron en medio. Y ahí se agarraron y ¡paz, paz, paz, paz! ¡Ah, yo quiero ir para allá, yo quiero ir para allá! Total que finalmente uno de ellos se acostó. Y el otro ya pudo pasar. Entonces, así es el matrimonio. En el matrimonio, si uno de los dos no se acuesta y permite que el otro pase sobre él, así literalmente que crucifique tus derechos, no hay solución para ese matrimonio. Alguno de los dos tiene que ceder. Y si ninguno cede, ya no hay respuesta ni esperanza para ese matrimonio. Pero si uno se sacrifica por el otro puede permanecer, salvarlo y tal vez después Dios puede tratar con su vida. Si tú eres el que te acuestas y dejas que tu esposa pase sobre ti, o tú eres la mujer y dejas que tu esposo pase sobre ti, por causa de tu conciencia delante de Dios, Dios o te quita a esa persona o la convierte milagrosamente y la trae otra vez a tu vida. Pero no podemos más que morir para poder vivir. La muerte primero, después la resurrección. Bueno, en la vida cristiana es lo mismo. ¿Con quién nos casamos al recibir a Cristo? Con Cristo. Dice 1 Corintios 1:9 que nos llamó Dios a la comunión, al compañerismo con su Hijo. ¿Eres tú y Cristo una sola persona? ¿Estás realmente teniendo, no contesten porque si contestan, es orgullo? Porque ya todos lo oyeron. A ver, ¿quién fue el que dijo que dijo? Era para tus aureolitas, ¿verdad? No hay que guardarlo en nuestro corazón, solo Él lo sabe. Tú y Cristo se están relacionando juntos. Les voy a dar un ejemplo. Un hermano le gustaban mucho las corridas de toros. Era cristiano. Y yo me enteré que el hermano iba a las corridas de toros. Y me preguntó que qué había de malo las corridas de toros. Y yo le dije, mira, solamente te voy a decir algo. ¿Entraría Jesús contigo a la plaza de toros? Jesús vería cómo a un animal que él creó lo tasajearían y lo convertirían en un espectáculo para divertir a miles de personas y que salga en hombros una persona que dice que es torero porque tiene el valor de matar a un animal que tiene 90% de probabilidades de salir sin vida. Ahora, si es un arte, le digo, y no mataron al toro, ¿verdad? Pues qué bonito, ahora pues lo que tú quieras, ¿no? Pero es matar cruelmente a un animal con el propósito de divertir a la gente. Y cuando yo le dije, ¿entraría Jesús contigo a la plaza de toros? Me dijo, nunca me había puesto a pensar en eso. No entraría Jesús conmigo. Le dije, entonces, no entres a un lugar sin antes preguntarte, ¿la película que voy a ver, la vería Jesús conmigo? ¿Al lugar donde yo voy, entraría Jesús conmigo? Y si nosotros tenemos esa norma de que Él nos llamó a estar junto con Él, acordémonos que si Él entraría, ¿qué pasa? Nos está jalando, ¿verdad? Entonces, yo lo estoy ahorcando, ¿y qué hago? Al entrar a un lugar donde Jesús no entraría conmigo, yo estoy contristándolo dentro de mí. Estoy causándole dolor al Espíritu Santo dentro de mí. Vamos a la prueba en el versículo 28 y se nos dice que debemos permanecer en él. Recordemos que anteriormente se nos invitó a permanecer en la palabra, en la Biblia. Y la palabra permanecer significa habitar, morar, estar continuamente o quedarse. Es estar decidido a quedarme o a habitar en algún lugar junto a alguna persona. Cuando tú te casas, decides permanecer con Petra. Morar con ella, caminar con ella, tener comunión con ella, platicar con ella, compartir tu vida con ella. Ya no soy yo, ahora le comparto todo a mi Petrita. Eso es permanecer. Entonces, cuando recibimos a Cristo, Dios quiere que entendamos que debemos desayunar con Él, caminar con Él, viajar con Él, dormir con Él, tomar decisiones con Él, a donde entremos que vaya Él, porque fuimos llamados a permanecer junto con Él. Permanecer en Cristo entonces significa mantenerte continuamente cerca de Jesús. Descansar continuamente al lado de Jesús. Decidirte a quedarte en todos lados y a todas horas cerca de Jesús y estar continuamente viviendo a gusto con Él. En el matrimonio, no hay cosa más linda que llegue el hombre a la casa y pueda encontrar en su esposa en quien recargar su cabeza y llorarle y chillarle. Fíjate que mi jefe, mi Petrita, me hizo muy mal. Venga, chipacá, mi nene, acuéchicheme aquí. Y ahí estás con tu esposa, ¿verdad? Y te acariza, a ver, te voy a traer tus pantuflitas. Hoy te traigo tu tecito, mi amor, yo sí te quiero mucho. Y qué horrible, ¿verdad?, es que el esposo no pueda encontrar ese descanso en su compañera, sino en algún amigo o hasta en su mamá. Tiene mamitis, hay muchos varones que tienen mamitis. Y qué lindo es que una mujer pueda también llegar a la casa y no encontrar en ninguna otra persona más que en su marido, en su compañero, el descanso que ella debe de tener y encontrar en aquel que es su compañero y que permanecen con él hasta que la muerte los separe. Ahora, cuando una persona habita con Cristo, permanece con Cristo, ¿qué clase de vida debe vivir? Vamos a profundizar. ¿Qué cosas prácticas debe hacer? ¿Cómo se comporta una persona que permanece en Cristo hacia Dios y hacia los hombres? En 1 Juan 4, del 15 al 16, encontramos en primer lugar que permanecer en Cristo significa confesar al Hijo de Dios y creer en su amor manifestado mediante su paz. 1 Juan 4, del 15 al 16. Todo aquel que confiesa que Jesús es el Hijo de Dios, Dios permanece en él. Y él en Dios. Y nosotros hemos conocido y creído el amor que Dios tiene para con nosotros. Dios es amor. Y el que permanece en amor, permanece en Dios y Dios con él. ¿Qué clara es la palabra de Dios? El que habla de Jesús en la calle, en la escuela, con su familia, en el trabajo, es una persona que está permaneciendo junto a Jesús. Porque donde quiera que va Jesús, yo lo quiero presentar a todo el mundo. Él es mi compañero invisible. Donde quiera que yo voy. Entro al baño, él entra conmigo. Entro al cine, él entra conmigo. Voy a la tienda, va conmigo. Jesús me dijo, estoy contigo hasta el fin del mundo. Hasta el fin del mundo. Nada más que él es el compañero invisible y no lo vemos. Entonces, si yo conozco una persona

Navidad, en la comida, donde quiera hablar de Jesús. Si tú eres una persona que te mantienes hablando de Jesús, testificando de Jesús, eres llena del Espíritu Santo. Recibirán poder cuando venga sobre ustedes el Espíritu Santo y me serán testigos. La evidencia más grande de estar lleno del Espíritu Santo es hablar de Jesucristo. Ahora, si tú no hablas de Jesucristo, fíjate, si tú eres una persona que ya tienes 15 días sin hablar de Cristo a nadie, es porque no estás convencido que está junto a ti. No estás seguro que vive dentro de ti. No platicaste con él una mañana, no tuviste con él comunión hoy al mediodía. Es más, ya hasta se te olvidó que Jesús está junto a ti. Por eso no hablas de él. Repito, es como traer a tu esposa para todos lados y después de 2 semanas tu esposa te dice, oye, mi amor, fuiste con tu familia y no me presentaste. Fuiste a tu oficina y no me presentaste. A nadie le has dicho de mí que te casaste. Cuando nos casamos a todo el mundo le decimos, oye, me casé, te presento a mi esposa. Entonces, ¿cuál es nuestro llamado? Presentar a Jesús y confesar a Jesús. Y dice el versículo 16 que nosotros hemos conocido y creído el amor que Dios tiene para con nosotros, porque Dios es amor. ¿Cuándo conociste esto? ¿Cuándo? ¿Cuándo recibí a Cristo como mi Salvador? ¿Por qué lo recibí? Porque creí que Dios me amó de tal manera que dio a su Hijo para que si yo creyese en Él, no me perdiera, mas tuviera la vida eterna. Cuando recibí a Cristo, lo recibí porque creí, acepté que Dios me ama y lo hizo a través de Jesucristo. Si yo he creído este amor, entonces dice, el que permanece en este amor, permanece en Dios y Dios en él. En segundo lugar, en 1 Juan 2, 6, permanecer en Cristo significa caminar y tener compañerismo con él. 1 Juan 2, 6, el que dice que permanece en él debe andar como él anduvo, como anduvo Cristo. Básicamente y primariamente anduvo en humildad y en mansedumbre. Anduvo siempre buscando gente a quien poder hacerle un favor. Anduvo y se rodeó de 12 apóstoles para entrenar a estos 12 apóstoles, estos hombres, y prepararlos a que fueran y completaran, cuando él ascendiera al Padre, continuaran su obra aquí en la tierra. Pero Jesús nunca jamás vivió centrado en sí mismo, vivió para los demás. Yo me he cansado de decirles, cuando vienen ustedes aquí a la iglesia, a este estudio, el domingo, no entren como entran al cine, con sus palomitas y su Coca-Cola, ven la película y se salen. Entran con orejeras, en el cine no importa quién está a mi derecha ni a mi izquierda. Cuando vengan a la iglesia, busquen así, ¿quién, a quién no conozco? Esa persona, oiga señora, mucho gusto, ¿cómo está usted? Yo pertenezco a esta iglesia hace 4 meses, mi nombre es fulano y tal, aquí está mi tarjeta, ¿en qué le puedo servir? ¿En qué la puedo ayudar? Oiga señor, mucho gusto, no lo conozco, pero lo veo preocupado, hombre, ¿quién es usted? ¿Me permite orar por usted? ¿A cuántos aquí en la iglesia les has echado el hombro, la mano en el hombro? Y les has dicho, qué gusto me da de verte, podemos orar a la salida por tu problema que tienes en tu casa. Hombre, yo sé que te peleaste con tu mujer en la mañana y que le diste un planchazo en la cabeza. No vamos a orar y vamos a pedirle a Dios que quite de ti ese espíritu que tienes todavía iracundo, Pancho, y te quiero ayudar, quiero que tú salgas adelante en tu vida cristiana. ¿Tienes ese corazón de estar buscando realmente, continuamente, hacer algo por los demás? Ahí es donde se ve cuánto vives centrado en tu ego y cuánto vive Jesús a través de ti. En Juan 8, en tercer lugar, 31 y 32, el Evangelio de Juan, encontramos la tercera característica del que permanece en Cristo. Y dice en Juan 8, 31 y 32, vamos a poner cuidado de las palabras, dijo Jesús a los judíos que habían creído en él. O sea, estas palabras no las dirige a los que no se han convertido, sino a los que ya le aceptaron, a los que ya creyeron que él es el Mesías.
A esos

les dijo Jesús, si ustedes permanecen en mi palabra, o sea, hay un peligro aquí. Si yo digo que creo en Cristo y levanto mi mano y recibo a Cristo como mi Salvador, y yo digo que eso basta nada más, y después no continúo viviendo diario en la palabra, entonces puedo decir que creo en Cristo, pongan atención, sin ser discípulo. ¿Ya lo vieron? Solo los que permanecen en él son sus discípulos. La palabra matetos, griega, para discípulo significa el que sigue a otro. ¿Qué es lo que significa la palabra discípulo? El que sigue a otro para aprender desde luego. Entonces, si yo digo que recibí a Cristo y creí en Jesucristo, tengo que convertirme después en su discípulo, o sea, tengo que seguirlo. ¿Dónde? En los estudios bíblicos, en la Biblia. Todos ustedes vienen aquí los jueves a que a discipularse. A aprender más de Jesús, a conocer más de Jesús, a amar más a Jesús, a entender más a Jesús, a poder estar más cerca de Jesús. Por eso vienes a estudiar la Biblia, porque te estás discipulando. Pero muchos cristianos no se discipulan, solamente toman una mamila a la semana de 10 a 11 de la mañana los domingos. Y ningún estudio entre semana. ¿Ustedes creen que son discípulos? Pues dice Cristo en el versículo 32, que solo los discípulos conocerán la verdad. Y además, solo los discípulos serán libres. Y las iglesias están llenas de cristianos, esclavos de la amargura. ¡Ay, cuánta amargura! Llenas de cristianos que persiguen a otros, que critican a otros. Legalistas, hedonistas, amantes del placer, carnales, chismosos, partidistas, sectaristas. ¿Cuál es su problema? Que no son discípulos. Hay cristianos, me voy a ir todavía más lejos, que tienen ya 3-4 años en Cristo y siguen fumando. No son libres. Porque todo el que hace pecado, esclavo es del pecado. Cristianos que tienen ya 4-5 años en Cristo y siguen emborrachándose. Cristianos que se la siguen tronando y con la Golden de Acapulco. Cristianos que siguen a la pornografía atados. Cristianos que siguen tratando mal a su esposa. Y la siguen considerando su esclava y como un objeto de segunda categoría. Y la siguen tratando como un objeto y no como una coheredera de la gracia de Dios. No son discípulos. Solo los que siguen, los que permanecen, los que están cerca de Jesús son libres finalmente. En cuarto lugar, dice Juan capítulo 15, versículo 5, le damos vuelta, nos vamos al capítulo 15 de Juan, dice Jesús, yo soy la vid, ustedes son los pámpanos, el que permanece en mí, la cuarta evidencia que permanecemos en Cristo, y yo en él, este lleva mucho fruto. ¿Cómo puedo saber yo? Si permanezco en Cristo, si tengo compañerismo con Cristo, si tengo relación con Cristo, si estoy caminando con Jesucristo, forzosamente, si mi vida está así, con Cristo, como una rama a un árbol unida, la rama tiene que dar fruto. Es una evidencia lógica, clara y transparente. ¿De qué fruto habla la Biblia? Romanos 6:22. ¿Cuál es el fruto que debemos dar? Dice en Romanos 6, versículo 22, mas ahora que habéis sido libertados del pecado y hechos siervos de Dios, tenéis por vuestro fruto la santificación. ¿Qué es la santificación? Es el proceso. Porque es un proceso continuo, diario, que dura toda mi vida hasta que Él venga por mí. Yo me continúo santificando diario. ¿Qué significa esto? Que diario me aparto más y más de aquello que a Jesús no le gusta.
Si yo ando con él, por ejemplo, si mi esposa no le gusta esa película y a mí sí, tengo que recordar que si voy a entrar al cine, va a entrar a fuerza conmigo ella. Porque ya no le gustan esas cosas que a mí me gustan. Si voy a una fiesta y mi esposa es de otra opinión y yo voy a, y ella no quiere ir, la meto a fuerza y va conmigo a fuerzas y se somete a fuerzas, pero ¿cómo le entro? Ahorcándonos, ¿verdad? Y comienzan las fricciones ya porque comienzo a hacer cosas que no le gustan a mi esposa. O viceversa. Lo mismo con Jesús. Si Jesús anda contigo para todos lados, entonces Él tiene que ver en tu vida que tú permanezcas en Él. Y si tú no estás dando fruto, no puedes realmente permanecer en Él. Y el fruto es alejarte del pecado. Esta es la santificación. Separarte del pecado. Morir al pecado cada vez más. Y mientras más le dices al pecado no, más cerca estás de Jesús. Mientras más le dices al mundo no, más cerca estás de Jesús. Mientras más eres como Él, mientras más absorbes y asimilas su naturaleza divina, y Dios es un Dios santo, más comunión tienes con Él. Más lo entiendes, más es clara tu vida, tu propósito, tu destino, más paz tienes, más seguridad tienes, pierdes el temor de todas las cosas en el mundo, te levantas con ánimo, con ganas de enfrentarte al mundo, porque Jesús vive dentro de ti. Y tú lo sabes. ¿Y por qué lo sabes? Porque vives en santidad. Ahora, este fruto de la santificación en Gálatas 5, versículo 22 al 23, se nos delinea con más detalles. Y dice en Gálatas 5, 22 y 23, mas el fruto del Espíritu es amor, y ahí menciona los nueve. Ahora quiero que observen, en primer lugar, no dice frutos, plural, dice fruto, singular. ¿Ya lo vieron? ¿Por qué? Porque es uno. Es uno, es como una rosa, ¿verdad? Que tiene todos los pétalos. Todos los pétalos hacen la rosa. Entonces, un pétalo es algo, otro pétalo es algo, otro pétalo es algo, otro pétalo es algo. El amor, el gozo, la paz, la benignidad, el dominio propio, la templanza, todas estas cosas son el resultado de mi permanencia en Cristo. Si eres santo, tienes que amar. Si eres santo, tiene que haber en ti paz. Si eres santo, tiene que haber en ti gozo. Estás contento siempre. ¿Quieres saber cuánto permaneces en Cristo? Analiza tu carácter. ¿Te dicen el gruñón? ¿Siempre estás respondiendo de mala manera? ¿Estás siempre de mal humor? ¿Siempre les gritas a tus hijos? ¿Nunca estás contento con nadie? ¿No estás satisfecho con tu vida, con lo que comes, con el coche que manejas, con la casa que tienes, con la forma como tú vives? Si tú no tienes ese contentamiento interior, y no me digas que es que si yo viviera en las lomas, entonces estaría contenta. Si tuviera otro coche, entonces estaría contenta. Si no tuviera el monstruo que tengo de esposo, estaría contenta. Mira, nosotros no dependemos de ninguna cosa externa para nuestro gozo, porque es algo interior. Todo lo puedo en Cristo que me fortalece. He aprendido a no tener, Filipenses 4, del 10 al 13, y he aprendido a tener en abundancia. Dios quiere que seamos más que vencedores cuando aprendamos en esta vida a no depender de ningún factor externo para tener paz en nuestro corazón. Hoy en la mañana desayunamos en Toluca con ejecutivos del próximo gobierno del Estado de México, el próximo candidato, el licenciado Arturo Montiel, que parece que es el que va a ganar las elecciones, y gente del gobierno, y nos invitaron a la Alianza de Pastores de Toluca a desayunar con ellos. Nos invitaron a desayunar y todos fuimos, como casi todos los pastores de Villanueva fuimos, y fuimos los de la Alianza de Toluca. Malán, mi hijo, es el vicepresidente de la Alianza de Toluca. Y somos como 45 pastores en Toluca, unidos todos, ¿verdad?, para presentar un frente al gobierno. Y tuvimos la oportunidad en la mañana de poder compartirle, ¿verdad?, la necesidad que hay de transformar la vida espiritual interior de los hombres para que el gobierno pueda cambiar. Comunicarles a estos políticos, ¿verdad?, que si ellos no agarran la onda o no entienden que el problema no es económico, no es policíaco, no es social, es espiritual, no hay respuesta para nuestro México querido.
Y nos pidieron, ¿verdad? Bueno, ¿qué quieren que hagamos? Denos los estadios, denos estaciones de radio, denos canales de televisión, denos la manera de poder llevar este mensaje que ellos oyeron y que estaban así absortos, ¿verdad? Dándose cuenta que mientras compartíamos este mensaje, ellos sabían en su corazón, en lo más profundo, su conciencia les daba testimonio de que esa era la verdad. Sentían la paz de Dios en ese momento. Luego, cuando acabamos de platicar, ¿verdad?, nos dice uno de los secretarios, no, pues es que se puede ver, ¿verdad?, que los pastores, ustedes son gente buena, no buscan el mal de nadie, quieren levantar la familia, etcétera, etcétera. Nos damos cuenta, ellos se dan cuenta realmente cuál es nuestro interés. Y nuestro interés solamente es Jesús. Y esta es la oportunidad que nosotros tenemos de manifestar ese amor, esa paz, ese gozo a ese mundo a nuestro alrededor, que es lo que menos tiene para poder sobrevivir. Dice la Biblia en primera de Juan capítulo 3 versículo 6, en quinto lugar, que permanecer en Cristo es no permanecer en el pecado. Todo aquel que permanece en él no peca. Todo aquel que peca no le ha visto ni le ha conocido. Si nosotros vemos el versículo 9, entendemos que el tiempo del verbo en el original griego no implica no pecar nunca, sino está hablando de no tiene el hábito o la costumbre de vivir en el pecado, que es muy diferente. El cristiano cae en el pecado, nos enojamos, a veces pensamos cosas malas, tenemos reacciones porque habitamos dentro de un cuerpo pecaminoso. Pero de eso, a que los pecados que todavía nos asaltan, los convirtamos en un hábito, a ver si me entienden, ¿verdad? Que peques y que caigas accidentalmente, pero eso de que continuamente veas en la pornografía, continuamente veas a las mujeres con ojos pornográficos, continuamente estés tomando, continuamente estés fumando, continuamente estés haciendo eso, no puede ser, no puede ser, no puede ser. Aquel versículo 9, el que es nacido de Dios, no practica el pecado. ¿Por qué? Porque la simiente, aquí la palabra simiente es esperma, la semilla, la simiente de Dios permanece en él y no puede pecar porque es nacido de Dios. Entonces, cualquiera que sea cristiano y tengas algo que te domina, implica que no permaneces en Cristo. A ver si está claro. Otra vez, cualquiera que hace pecado, esclavo es del pecado. Y Cristo nos libertó de los hábitos del pecado. Entonces, si tú te dices que eres cristiano y tienes algo habitual que te gobierna, por ejemplo, sientes un impulso incontrolable de rentar un video pornográfico. Sientes un impulso que no puedes dominar de ver a las mujeres en donde quiera que ves, las desvistes con tu vista. Sientes un deseo tremendo de no pagar impuestos, de robar. Sientes un deseo de no pagar diezmos. Sientes un deseo siempre de estar golpeando a tu esposa y decir de groserías. Todas aquellas cosas que te gobiernan, eres esclavo de lo que te gobierna. No eres libre. Y Cristo vino a que fueras libre. A que tuviéramos nuestra voluntad solamente dispuesta a vivir para Él. Y en el versículo 28 terminamos, dice 1 Juan 2, el 29, el 28, la última parte, es para que cuando Él venga, ahora sí, no lo sabían muchos cristianos, cuando Jesús venga, muchos no van a estar contentos. Esto es increíble. Muchos no van, haz cuenta como te prometen, los judíos se casaban y al año le traían a la novia, y ves a la novia, pues tienes un año esperándole ya como tigre, ¿verdad? Ya rugiendo, por ya tú, ahí viene ya el matrimonio y la ves corriendo, y córrele y se encuentran los dos y ya estaban deseosos el uno para el otro, y con la pasión del amor y todo, ¿verdad? Porque se esperaron tanto tiempo para estar juntos. Así cuando venga Jesús, los cristianos que han estado apasionados por Él, que han permanecido en Él, va a ser algo inhilarante, ¿verdad? En la que vas a manifestar todas tus emociones y sentimientos. Mi Señor, mi Señor, mi Señor, ¿cuánto tiempo te estuve esperando? Va a ser tremendo. Pero para los que no permanecieron en Él, van a ser avergonzados. Esto significa que cuando vean esto, no lo van a poder creer. Y les voy a decir por qué. Porque cuando Él venga, los va a encontrar en pecado. En pecado.
Y en el tribunal de Jesús, Romanos 14:10, 2 Corintios 5:10, donde vamos a ser juzgados según nuestras obras, desde que recibimos a Cristo, tus obras serán puestas por el fuego y te vas a encontrar que nunca en tu vida produciste ningún fruto. Si sabéis que Él es justo, versículo 29, sepan también que el que hace justicia es nacido de Él. Si una persona es realmente cristiano y permanece en Cristo y tiene confianza en su venida, es justo. ¿Qué significa ser justo? La palabra justicia es la palabra griega dikaiosune, con D de Daniel, y significa lo siguiente: pagarle a Dios y al hombre lo que cada uno merece, lo propio de cada uno. Significa cumplir lo prometido. ¿Qué me dice Dios? Me pide Dios mis diezmos. Si yo soy justo, le pago a Dios. Fíjate, porque si yo le pago a Dios, Él me promete, Él pagar mis deudas. No le doy a Dios dinero, ¿verdad? Porque tengo deudas. Es que es al contrario. Si tú le das a Él, Él paga tus deudas milagrosamente. Y no solamente a Dios. Vayamos a Romanos 12, versículo del 7 al 8, para terminar. Dice Romanos 12, del 7 al 8. Paguen a todos lo que deben. Al que tributo, tributo. Al que impuesto, impuesto. Al que respeto, respeto. Al que honra, honra. No le debas a nadie nada. ¿Alguno de ustedes, no levante la mano, tiene una deuda con algún hermano que es peor? Lo vamos a ver ahorita en 1 Tesalonicenses 4. ¿Alguno de ustedes le debe algo a un hermano y ni siquiera le ha dado un abono? No eres justo con tu prójimo. Y la Biblia dice: amarás a tu prójimo como a ti mismo. Si tú no pagas lo que debes, si a tus hijos les prometes, te prometo que si pasas de año te compro esto, te voy a Disneylandia, y no lo haces, eres injusto con tus hijos. Te prometo, viejita, que si me apoyas en esta situación, voy a hacer esto, y no le cumples a tu mujer, eres injusto con tu esposa. Si a tus alumnos les prometes algo y no lo cumples, eres injusto. Si no le pagas los impuestos al gobierno, eres injusto contra tu gobierno. Y el que hace justicia realmente permanece en Jesucristo. No le debas nadie a nadie. Y en 1 Tesalonicenses 4, versículo 6, dice la Biblia que ninguno agravie ni engañe en nada a su hermano. Porque el Señor es vengador de todo esto, como ya los hemos dicho y testificado. Cuidado con que trances a un brother. Te va, mijito, mijita, como en feria. Si trances a uno que no es cristiano, ¿verdad? No hay quien lo defienda al pobre. Pero si transas a un hermano, una hermana cristiana, hay alguien detrás de ese hermano y hermana que se llama el juez vengador. Y horrenda cosa es caer en manos de un Dios vivo. Hebreos 10. Si tú eres justo, vas a tratar, por más que tú quieras buscar la manera de evadirlo, no vas a poder, porque el amor de Dios mora en tu corazón. ¿Cómo habría de engañar, transar o tratar de creer que me paso de listo con mi hermano cuando el papá de él es mi papá? Cuando es mi hermano en Cristo, cuando los ángeles de él conocen a mis ángeles, y cuando los demonios que me quieren a mí hacer caer, lo quieren hacer caer a él a través de mí. Y si yo me convierto en un tropiezo en el cual debilito u ofendo, o hago que mi hermano abandone la fe por causa mía y de mi testimonio, más me valdría amarrarme una roca al cuello y echarme al río Bravo. Oremos. Señor, te damos gracias porque nos has puesto a prueba durante estas últimas 7 conferencias para examinar nuestra fe. En base a tu palabra que dice, examinaos vosotros mismos si estáis en la fe. 2 Corintios 13. Analízate si estás en la fe realmente.
a menos que estés reprobado. Si alguno de ustedes, a través de estas 7 pruebas que pasamos, reprobaste 2, tal vez 3, estás viviendo de panzazo. Pero si reprobaste 4 de 7, estás reprobado. Analiza si eres verdaderamente cristiano. Analiza tu corazón, analiza tus motivos. No te engañes. Dios no puede ser burlado. Él nos llamó a ser diferentes, a ser santos, a apartarnos del mal, a limpiar nuestras conciencias, a acostarnos tranquilos, sin que nuestra conciencia nos acuse que le debemos algo a alguien o que no hemos pedido perdón a alguien, o tal vez que no hemos hecho lo posible por estar en paz con todos. Seguir la paz, dice la Biblia, y la santidad, sin la cual nadie verá a Dios. La santificación es la prueba más grande si somos cristianos. Porque vivir para Cristo es algo sobrenatural, que no se puede hacer sin Él. Es algo que va en contra de nuestra carne y nuestros deseos naturales. Pero Dios no nos ha dado espíritu de cobardía, ni de temor, sino de valor, de poder y dominio propio. Si el Espíritu verdaderamente vive en nosotros, viviremos para Él. Porque el Espíritu nos enseña a vivir para Él y a hacer su voluntad y a vivir diario preguntándole: Jesús, ¿harías esto? ¿Entrarías al lugar que voy a entrar tú conmigo? ¿Comerías lo que yo como? ¿Verías lo que estoy viendo con mis ojos? ¿Oirías lo que oigo con mis oídos? ¿Tocarías lo que yo toco con mis manos? Preguntémonos cada vez que hacemos algo. Es una buena regla para saber si permanecemos en Él. Señor Jesús, te amamos porque tú nos amaste primero. Queremos enamorarnos más y más de ti, Señor Jesús. Estar tan unidos a ti que solo así podemos conocer tu voluntad. Porque Dios les revelará su pacto y no hará nada sin que lo revele a sus siervos los profetas. Y para poder conocer el futuro y la profecía, tenemos que estar y caminar de acuerdo con Él. Te bendecimos, Señor, por tu palabra y por el examen que has hecho en nuestra vida. Esperamos haberlo pasado y seguir llevando tu gloria a la humanidad y tu mensaje de salvación a todos.

tú encenderás mi lámpara. Jehová mi Dios alumbrará mis tinieblas. Contigo desbarataré ejércitos, y con mi Dios asaltaré muros. Porque ¿quién es Dios sino solo Jehová? ¿Y qué roca hay fuera de nuestro Dios? Dios es el que me ciñe de poder y quien hace perfecto mi camino, quien hace mis pies como de sierva y me hace estar firme sobre mis alturas, quien adiestra mis manos para la batalla, para entesar con mis brazos el arco de bronce. ¡Viva Jehová! Y bendita sea mi roca, y enaltecido sea el Dios de mi salvación. Por tanto, yo te confesaré entre las naciones, oh Jehová, y

¿Dónde está el Espíritu de Dios? ¿Qué hay? ¿Qué hay? Dale un aplauso al Señor con todo tu corazón.

0: Yeshua. Gracias, Yeshua. Te bendecimos. Glorificado sea tu nombre, Señor.
1: Vamos a levantar nuestras manos al Señor. Vamos a decirle: Señor, tu nombre levantaré, Señor. ¿Estás listo?

Vamos en esta mañana a acabar nuestro estudio, la tercera parte del catolicismo romano. Nuestra tercera parte acerca del catolicismo romano. Y vamos a ver en esta mañana los cinco últimos puntos acerca de las enseñanzas romanistas. Vamos a ver en esta mañana la veneración de los santos y las imágenes. Vamos a ver la doctrina de la Virgen María. Vamos a ver las tradiciones de la Iglesia Romana. Vamos a ver los libros apócrifos, el origen de la Biblia y la salvación del alma de acuerdo a las enseñanzas romanas. Hace 3 días tuve una conversación con un licenciado muy famoso aquí en México, el cual se acercó a mí y me dijo: señora Aldusin, todavía no comprendo yo por qué no puede uno ser católico y ser cristiano. ¿Por qué no puede uno ser protestante y ser cristiano? ¿O por qué no puede uno ser evangélico y ser cristiano si tanto los protestantes y los evangélicos y los católicos creen en Cristo? Entonces yo le contesté y le dije: quiero que por favor usted investigue su propia religión, quiero que investigue la religión protestante y la religión evangélica, y va a encontrar usted, cuando comience a investigar en la Biblia, que uno puede ser religioso, ya sea católico o protestante o evangélico, y sin embargo no ser cristiano. Vuelvo a repetir, uno descubre en la Biblia que podemos ser católicos, podemos ser protestantes o evangélicos o la religión que tengamos sin ser cristianos. Entonces él me hizo la segunda pregunta. Entonces, ¿quién es una persona que es cristiana y que va a entrar al cielo? Y yo le contesté: aquella que ha vuelto a nacer de nuevo. Aquella que tiene en Jesucristo, en la persona de Jesucristo, y no en su religión, su confianza y la esperanza de su salvación. Y en tercer lugar, aquella persona que tiene dentro de su vida al Espíritu Santo. Porque solamente los que tienen el Espíritu Santo son hijos de Dios. Dice Romanos 8:9, y el que no tenga el Espíritu de Cristo, el tal no es de él. Dice en 1 Corintios 6:19, y nosotros somos templo viviente del Espíritu Santo. Entonces tú puedes tener esta mañana una religión. Puedes estar confirmado, puedes estar bautizado, puedes ir a misa los domingos y sin embargo irte al infierno. Puedes ser protestante o inclusive puedes venir a esta misma iglesia. No todos los que vienen a esta iglesia son cristianos. Solo los que han vuelto a nacer, los que han descubierto en Cristo al Salvador y los que tienen una relación diaria, viva, real y orgánica con Jesucristo, el Hijo de Dios. Entonces la iglesia no te hace cristiano, el título no te hace cristiano, lo que te hace cristiano es tu fe en Jesucristo y en su obra expiatoria en la cruz. Y como consecuencia, tu vida interior tiene que ser transformada. Vamos a ver en esta mañana que la iglesia romana enseña que se les puede orar a los santos y venerar a las imágenes, y se les adscriben a los santos y a las imágenes prerrogativas y atributos que pertenecen solo a Dios, haciéndolos verdaderos dioses del pueblo. ¿Qué dice la Biblia? En Hebreos capítulo 7, versículo 25, encontramos que la Biblia nos dice estas palabras. Hebreos 7:25, y dice la Biblia: por lo cual puede también salvar perpetuamente a los que por él se acercan a Dios, escuchen esto, viviendo siempre para interceder por ellos, viviendo siempre para interceder por nosotros. Entonces la Biblia enseña claramente que Jesucristo, sentado ahora a la diestra del Padre en las alturas, Él es el único intercesor entre Dios y nosotros. No es posible que haya algún santo que interceda por nosotros o alguna virgen. Esto no es enseñanza bíblica. Esto es el resultado de las tradiciones. Ahora vean Primera de Timoteo, capítulo 2, versículo 5. Primera de Timoteo 2:5. Y dice la Biblia: porque hay
un solo Dios y un solo mediador entre Dios y los hombres, Jesucristo hombre. Pueden sacar ustedes en esta mañana la Biblia Nácar Colunga, la Torre Samad. A mí me gusta mucho usar la Biblia católica porque con ella yo demuestro a muchos queridos amigos míos que yo tengo católicos que no es cuestión de la Biblia. La Biblia católica también dice lo mismo en 1 Timoteo 2:5. No hay más que un mediador entre Dios y los hombres. Hay muchos niños por allá atrás pasando y corriendo. Por favor, a ver si los pueden controlar. Vean ustedes ahora Apocalipsis capítulo 22. Apocalipsis capítulo 22, del 8 al 9. Apocalipsis 22, del 8 al 9. Y dice la Biblia: Yo, Juan, soy el que oyó y vio estas cosas. Y después que las hube oído y visto, me postré para adorar a los pies del ángel que me mostraba estas cosas. Pero él me dijo: Mira, no lo hagas, porque yo soy consiervo tuyo, de tus hermanos los profetas, y de los que guardan las palabras de este libro. Adora a Dios. Aquí tenemos un caso donde el apóstol Juan, cuando tiene la aparición del ángel, un ser sobrenatural divino y perfecto y santo, viene y lo primero que hace es hincarse delante de un ángel. Y el ángel rechaza la adoración. Y le dice a Juan: levántate, porque yo soy igual que tú. El único al cual debes hincar tu rodilla es a Dios el Padre, a Jesucristo su Hijo y al Espíritu de Dios. Vean ustedes ahora el libro de los Hechos, capítulo 10. Hechos, capítulo 10. Y vamos a encontrar otro caso también de una persona que quería adorar a un hombre o hincarse ante el hombre. Hechos 10. Versículos 25 al 26. Cuando Pedro entró, salió Cornelio a recibirle y postrándose a sus pies, ¿qué dice? Adoró. Mas Pedro le levantó diciendo, fíjense ustedes, Pedro, el que se dice que es el principal papa que ha existido, Pedro lo levantó diciendo, levántate, pues yo mismo también soy hombre. La Biblia es muy clara en cuanto a que no es posible, queridos hermanos en Jesús, adorar a un hombre, hincarnos delante de un hombre, besarle la mano a un hombre, rendirle veneración a una estatua que no tiene espíritu, ni oye, ni ve, ni puede hablar. La Biblia enseña claramente que hay más que un hombre debajo del cielo. Vean Hechos capítulo 4, versículo 12. ¿Qué clara es la Biblia en cuanto a la adoración a Dios? Dice Hechos 4:12, y en ningún otro hay salvación, porque no hay otro nombre, ni Santa Cayetana, ni San Martín, ni San Cristóbal, no hay ningún otro nombre bajo el cielo dado a los hombres en que podamos ser salvos. Entonces, ¿por qué la gente adora a los santos, les reza a los santos, se inclina ante las imágenes? Porque la gente no conoce la Biblia. Yo lo hacía cuando yo no conocía la Biblia. Mi esposa lo hacía cuando no conocía la Biblia. Mis hijos lo hacían cuando no conocían la Biblia. Pero la Biblia expone las cosas que son reales y las que son falsas. La exposición de la palabra alumbra los ojos. En ella somos santificados y cuando venimos a la Biblia descubrimos en cuántos errores vivíamos en el pasado. Y todo era resultado de nuestra ignorancia de las Sagradas Escrituras. Vemos entonces que orarle a los santos, a las vírgenes, es quitarle a Dios el honor que le pertenece. Pues después de que una persona le reza a un santo o a una virgen, le da gracias al santo o a la virgen por el favor recibido y no al único mediador, no al que murió por nosotros, no al que vive para interceder por nosotros, a Jesucristo, el Hijo de Dios. Las flores, las velas, las procesiones, las peregrinaciones, los besos a las imágenes, las promesas y las mandas a los diferentes santos, las fiestas en sus honores, las comidas que se le ofrecen, todo esto contradice Éxodo capítulo 20, del 4 al 5. Éxodo capítulo 20,
del 4 al 5, el cual nosotros no encontramos en la iglesia romana. No sé si ustedes sepan que los mandamientos los cambió Roma. El segundo mandamiento lo cambió Roma. Y aun cuando en la Biblia de ellos está Éxodo 20, ellos le pusieron otro mandamiento en lugar del mandamiento que vamos a leer. Dice Éxodo 20, versículo 4 y 5. No te harás imagen, ni ninguna semejanza de lo que esté arriba en el cielo, ni abajo en la tierra, ni en las aguas debajo de la tierra. No te inclinarás a ellas, ni las honrarás, porque yo soy Jehová tu Dios fuerte, celoso, que visito la maldad de los padres sobre los hijos hasta la tercera y cuarta generación de los que me aborrecen. Pero si tú te recuerdas, los mandamientos romanos son: adorarás a Dios y santificarás las fiestas. Cambiaron el segundo mandamiento, invalidaron la palabra de Dios, porque cuando abrimos la Biblia es muy clara los mandamientos de Dios. No te hagas imágenes, ni te hinques, ni las adoras, porque hay un solo Dios en el cielo y en la tierra. ¿Qué cosa, qué tragedia más grande haber suprimido el segundo mandamiento de la ley de Dios? Pasamos ahora y vamos a ver y a estudiar a la Virgen María. Una vez una señora se acercó y me dijo: señor Aldusin, ¿por qué ustedes los cristianos no veneran a María? Y le dije: mi querida señora, no sé si usted sepa, pero los cristianos somos las personas que más respeto y más veneración tenemos a la Santísima Madre de Jesucristo nuestro Señor. Pero mi querida señora, la diferencia estriba en que nosotros, aunque la respetamos, no la adoramos. Ni tampoco le rezamos, ni creemos tampoco que es la Madre de Dios. Es la Madre de nuestro precioso Salvador Jesucristo en la carne. Pero no es Madre de Dios. Porque si Dios tuviera madre, ella entonces es elevada a la condición de una diosa. Y entonces Dios no significa el que es, el que era y el que ha de venir. Dios significaría que tuvo principio y eternidad. La Iglesia Romana enseña y se le ha asignado a la Virgen María un lugar intermedio entre nosotros y entre Dios. La Iglesia Romana enseña que María es la Madre de Dios, la Reina del Cielo, inmaculada y sin mancha, sin pecado original, defensora nuestra ante su Hijo, esposa de Dios, mediadora de toda gracia y corredentora de toda la humanidad. Vemos que cuando abrimos la Biblia, encontramos que es ilógico, es irracional y es absurdo que Dios pueda tener madre. Porque si Dios tuviera madre, repito, no sería Dios, y ella sería una diosa. La palabra Dios, Yahvé, en el hebreo, significa yo soy el que siempre ha existido. Yo soy el que ha existido desde antes de los siglos, cuando es los siglos y después de los siglos. Sin embargo, vamos a ver en esta mañana, en primer lugar, en Juan capítulo 8, que Jesucristo ya existía antes de vivir en el vientre de su madre. El Señor Jesucristo ya existía antes. Dice Juan 8, 57 al 58. Entonces le dijeron los judíos: ¿aún no tienes 50 años y has visto a Abraham? Jesús les dijo: de cierto les digo, antes de que Abraham fuese, yo soy. Vean ustedes ahora Colosenses capítulo 1, versículo 16. Colosenses 1, 16. Y hablando de Jesucristo, la Biblia dice: porque en él fueron creadas todas las cosas, las que hay en los cielos, y las que hay en los cielos, y las que hay en la tierra, visibles e invisibles, sean

con Dios. Y el Verbo era Dios. Este era en el principio con Dios, y todas las cosas por él fueron hechas, y sin él nada de lo que ha sido hecho fue hecho. Entonces la enseñanza escrituraria acerca de la preexistencia de Jesucristo es muy clara. Cuando Jesucristo vino a nacer en el vientre de una mujer, Jesucristo ya existía antes de que naciera en el vientre de su madre. Lo que María procreó por obra y gracia del Espíritu Santo y el nacimiento virginal del Santísimo Hijo de Dios, de la segunda persona de la Trinidad, fue el nacimiento de la carne, del cuerpo que Dios preparó en el vientre de su Santa Madre. Pero María no puede ser madre de Jesucristo Dios, porque entonces la elevaríamos a la posición de una diosa. Ahora veamos enseguida que en Lucas capítulo 1, en Lucas capítulo 1, que no es posible enseñar que María nació sin el pecado original. O sea, se llama la doctrina de la Inmaculada Concepción. Esto es algo antibíblico porque la misma María, escuchen, la misma María, en el capítulo 1 de Lucas, 46 al 47, en su famosa oración que se llama el Magnificat, dice María, entonces María dijo, engrandece mi alma al Señor y mi espíritu se regocija en Dios, mi Salvador. María le llama a Dios, su Salvador, porque también Cristo, cuando moría en la cruz del Calvario, estaba muriendo por los pecados de su madre. ¿Qué significa esto? Que solo Jesucristo es el único ser que ha nacido en este mundo, desde Adán hasta nuestros días, sin el pecado original. Solo Jesucristo fue sin mancha. Solo Jesucristo es el Santísimo Hijo de Dios. María, pues, nació igual que todos los hombres, y por la gracia de Dios, ella fue escogida para ser el estuche del nacimiento de su Hijo Jesucristo. Vemos en tercer lugar, entonces, que Jesucristo es la única persona. Dice en Hebreos 7:26 y en Hebreos 4:15 que es el único que ha nacido sin pecado. Enseñar entonces que María nació sin pecado original es algo que contradice las Escrituras. En cuarto lugar, la Iglesia Romana niega que María, después de haber tenido al Señor Jesucristo, tuviera más hijos. La quieren hacer inmaculada, o sea, que era pecado para María tener más hijos, cuando la Biblia enseña que los hijos son bendición de Dios en el Salmo 127, y en Hebreos 13 la Biblia enseña que el matrimonio es santo delante de Dios. Entonces, ¿María tuvo o no tuvo hermanos? La Biblia nos enseña en Mateo 1 del 24 al 25, Mateo 13 del 55 al 56, Gálatas 1:19 y Marcos 3, del 31 al 32, que la palabra que se usa para hermanos es la palabra adelfos en el griego y significa hijos de la misma madre. Una vez un amigo católico me enseñó y me dijo, es que Armando en la Biblia dice primos o parientes. Y le dije, vamos a la ley y al testimonio. Y encontramos que hay 5 palabras originales en el griego para definir hermanos. Y la palabra que se usa en estos pasajes es adelfos, que significa hijos de la misma madre. Entonces es irrevocable, es refutable la doctrina de que María no tuvo más hijos. Vemos después la asunción de María. En el año 1950... se proclama como dogma de fe o ex cátedra que María, después de su muerte, resucitó y ascendió corporalmente al cielo sin morir. Pero quiero decirles a ustedes que en la Biblia no existe eso, número uno. Número dos, ninguno de los apóstoles ni los padres de la iglesia mencionan este hecho. Para que María llegara a ser madre de Dios y reina del cielo, tuvieron que inventar esta enseñanza. ¿Qué dice la Biblia? Hebreos 9:27.

porque está establecido a los hombres que mueran una sola vez y después de esto el juicio. Ha habido dos personas que son Enoc y Elías en el Antiguo Testamento que los arrebató Dios sin morir. Y la Biblia dice claramente por qué lo hizo Dios. Si Dios hubiera llevado a María y si hubiera resucitado corporalmente, como la ficción o el invento que tienen, hubiera habido documentos históricos en la iglesia primitiva que hubieran emitido esta enseñanza. Pero sin embargo, hasta 1950 se proclamó como dogma de fe. La Biblia, la iglesia romana, enseña también la abogacía de María, o sea, que presenta a María como la mediadora de la humanidad. En el Ave María dice, Santa María, Madre de Dios, ruega por nosotros los pecadores. Pero sin embargo, la Biblia nos enseña tres razones por las cuales no debemos dirigirnos a nadie más que a Cristo como nuestro mediador. El primero se encuentra en 1 Timoteo 2:5. Dice que no hay otro mediador entre Dios y los hombres más que Jesucristo hombre. O sea, la Biblia enseña que Cristo es el único mediador entre nosotros y Dios. En segundo lugar, el mismo Señor Jesucristo enseñó en la Biblia que María no tenía ni más derechos ni más privilegios que cualquier otro creyente. Vean Mateo capítulo 12. Mateo capítulo 2, el mismo Jesucristo enseñó que su madre no tenía prerrogativas de mediadora, ni tampoco podríamos, ni nadie podría rezarle u orarle. Mateo 12, del 46 al 50. Mientras él aún hablaba a la gente, he aquí su madre y sus hermanos estaban afuera y le querían hablar. Y le dijo uno, he aquí tu madre y tus hermanos están afuera y te quieren hablar. Respondiendo él, al que le decía esto, dijo, ¿quién es mi madre y quiénes son mis hermanos? Todos hubieran contestado, pues los que están allá afuera, Señor, qué pregunta tan tonta. Pero sin embargo, extendiendo su mano hacia sus discípulos, dijo, he aquí mi madre y mis hermanos, porque todo aquel que hace la voluntad de mi Padre que está en los cielos, ese es mi hermano y hermana y madre. El Señor Jesucristo quería enseñarles una lección tremenda a los discípulos. ¿Ustedes creen que por haber yo sido parido por el vientre de esa mujer y por haber tenido la misma carne que tienen mis otros hermanos, son mis hermanos y mi madre y mis hermanos? Pero Jesucristo enseñó que la familia espiritual es mayor que la familia terrenal. Y ahora, hace como me acuerdo, como 8 meses, mi madre me dijo, Armando, yo te di el ser. Y le dije, mamacita, la Biblia me enseña que te tengo que honrar. Tengo que amarte y cuidado del que no honre a su padre y a su madre en esta tierra. Y tengo que servirte y ayudarte económicamente y moralmente en todo lo que pueda. Pero mamacita, tú no me diste el ser, tú me diste el cuerpo, porque el alma y el espíritu me los dio el Señor. Entonces tú eres madre de mi carne, mamá, pero lo que tengo dentro de mi carne no viene de ti, viene de mi padre. Entonces tengo otros hermanos y tengo otra madre y hermanos. Jesucristo fue muy claro en esta situación. Vean ahora Lucas capítulo 11. Lucas 11, del 27 al 28. Lucas 11, del 27 al 28. Y dice así la Biblia. Mientras él decía estas cosas, una mujer de entre la multitud levantó la voz y le dijo, bienaventurado el vientre que te trajo y los senos que mamaste. Y él les dijo, antes bienaventurados los que oyen la palabra de Dios y la guardan. Las mujeres dijeron, qué bendita madre ha de haber tenido este hombre, este hacedor de milagros, bienaventurados los pechos que te alimentaron y el vientre que te trajo. Y Jesucristo se voltea y les dice, qué claridad de la Biblia. Es más bienaventurado, es más feliz que mi propia madre, el que hace mi voluntad y la guarda. La Biblia enseña, en segundo lugar, que aun cuando Roma enseña que ellos también leen la Biblia,
y que ellos también creen en Cristo, sin embargo, le han agregado a la Biblia las tradiciones. Entonces, si nosotros hablamos con un querido amigo sacerdote o católico, él me dice, yo también creo en Cristo, pero también le echan de su propia cosecha. La Iglesia Romana prohibió durante 15 siglos la lectura de la Biblia. En el artículo de fe de la Iglesia Católica dicen esto: las verdades reveladas por Jesucristo, contenidas, escuchen, en parte, entre comillas, en la Biblia, se encuentran también en las tradiciones eclesiásticas. La Iglesia Romana le agregó a la Biblia 15 libros que se llaman los libros apócrifos. La palabra apócrifo significa de origen desconocido. La Iglesia Romana declara que existen dos fuentes de autoridad: la Biblia y la tradición, o sea, con la Iglesia como juez de la Biblia y como la única que puede interpretar la Biblia. Sin embargo, aun cuando Roma enseña que solo ellos pueden interpretar la Biblia, no existen libros de comentarios bíblicos por Roma. Todos los comentarios bíblicos que existen son de cristianos. No encuentras en ninguna librería católica el libro de los Gálatas, o el libro de Apocalipsis, o el libro de 1 Corintios interpretado por Roma. No existe, porque no pueden interpretarla. Pero sin embargo, nadie la puede interpretar más que ellos. Pero ellos mismos se contradicen al no entender, porque no tienen el Espíritu de Dios. Vemos entonces que la Iglesia Romana pone a la tradición, en realidad, sobre la Biblia, por lo que Roma es gobernada, no por la Biblia o por la tradición, sino Roma es gobernada por la misma Iglesia. O sea, todos los decretos salen de Roma y del Vaticano. El que no los obedezca está excomulgado. Hace como un año y medio, mi esposa y yo fuimos a Aguascalientes y pasamos por ahí a ver algunas iglesias católicas. Me interesa el arte colonial y toda la época del virreinato de la colonia en México. Y me acuerdo que platicando con una señora que iba entrando ahí a la iglesia católica un domingo, le hice una pregunta y le dije: señora, ¿por qué en su iglesia siguen teniendo imágenes puestas? Y me contestó: porque ellos son los santos de Dios. Y le dije: ¿no sabe usted que Juan 23, y si no, por favor váyaselo y dígaselo al padre, Juan 23 ordenó quitar las imágenes de las iglesias? Entonces, ¿a quién le obedecen? ¿A sus tradiciones que tiene México o a la orden del que ellos reconocen como el jefe universal de la iglesia? El mismo pueblo no obedece ni considera la última autoridad al Papa. Ellos son los que se gobiernan a sí mismos. Ve a un pueblito mexicano y quítale las imágenes y te linchan. Te linchan. Y cuidado con hablar con alguna cosa de esas, porque te apedrearían tomándote como un ateo. Pobre gente, son ignorantes. ¿Y cuántos de ellos son tan sinceros y cuántos de nosotros estamos tratando de abrirle los ojos? Entonces, en teoría, Roma acepta la Biblia, en teoría, pero en la práctica no permite que sus miembros la sigan. Las tradiciones de la Iglesia Católica hacen nula la Biblia. ¿Sabían ustedes que en el Concilio de Trento, en 1546, se declaró que la Biblia contiene la palabra de Dios al igual que la tradición? Tanto las tradiciones como la Biblia contiene la palabra de Dios. Cuando yo hablé una vez con un obispo aquí en México, estábamos en una discusión, fue el 21 de diciembre de hace un año en el Canal 11. Él es una persona muy preparada, tiene dos bachilleratos en Harvard, es director del Seminario Teológico, es fraile dominico en México. Le hice una pregunta que no me pudo contestar y solamente se la hice no con el afán de agredirlo ni tampoco de burlarme de él, porque yo soy un pobre pecador que pensaba igual que ellos y por la gracia de Dios somos lo que somos. Jamás debemos sentirnos ni superiores ni atacarlos en una forma burlona porque ellos por ignorancia viven en esas tinieblas. Yo le dije: hermano, quiero que me conteste usted, ¿cuál de todos los papas es el iluminado?
¿A qué se refiere usted, señor Aldusin? Y le dije, quiero que me diga, porque todo lo que los papas han dicho a través de la historia, han dicho que lo que ellos dicen es infalible y es palabra de Dios. Sin embargo, todos se han contradecido. Juan 23 quita las imágenes, Pío VI pone las imágenes, Juan 23 quita la confesión antes de tomar la hostia. En fin, ¿cuál de todos es la palabra de Dios? Se quedó callado y no me supo contestar. Y yo sigo orando que esta pregunta lo haya hecho reflexionar, que es absurdo creer que un hombre pueda decir, yo soy Dios y lo que yo digo es como si Dios hablara por mí. De los libros que se introdujeron o de las tradiciones a la Biblia católica, se encuentran los libros apócrifos y estos son el primer libro de Esdras, el segundo libro de Esdras, Tobías, Judith, Sabiduría, Eclesiástico, Baruch y primera y segunda de Macabeos. Ustedes saben que el Antiguo Testamento fue completado 400 años antes de Cristo. En el siglo II se hizo una traducción griega, fíjense ustedes, 400 años antes de Cristo, y en el siglo II se hizo una traducción griega por escritores hebreos de Alejandría en Egipto que se le llamó la Septuaginta, o sea, tradujeron al griego, del hebreo al griego por primera vez unos traductores en Alejandría y se le llamó la versión de la Septuaginta. La palabra Septuaginta es usada porque los autores fueron 70. Ahora bien, esta traducción, cuando Cristo vino a la tierra, es la que circulaba en la tierra y la que leían los judíos. Los judíos palestinos jamás aceptaron las... Vuelvo a repetir, en la Biblia existen más de 260 citas directas del Antiguo Testamento y 370 alusiones. Y ninguna alusión ni cita en el Nuevo Testamento menciona los libros apócrifos. Los libros apócrifos fueron rechazados por Orígenes, por Agustín, el más grande teólogo de la Iglesia Romana. Fueron rechazados por Tertuliano, por Atanasio, que fue el campeón de la ortodoxia en el Concilio de Nicea, y Jerónimo, que tradujo la Vulgata Latina, que fue la versión autorizada por la Iglesia Romana. El Papa Gregorio el Grande negó los apócrifos como inspirados por Dios, al igual que el Papa Leo X. Quiero preguntar, ¿estaban entonces equivocados estos papas? Repito sus nombres, Gregorio el Grande y León X negaron y dijeron, los libros apócrifos no son inspirados por Dios. Pero llegó el cuarto papa y dijo, sí son inspirados, no me importa lo que los otros dos hayan dicho, los metemos a la Biblia. Y de ahí a nuestros tiempos existen en todas las versiones católicas que la Nácar Columba y la Torre Samar, que son traducciones directas de la Vulgata Latina, los 11 o 15 libros apócrifos. Quiero mencionarles a ustedes en Marcos capítulo 7 lo que Jesucristo dijo acerca de las tradiciones. Marcos 7, del 6 al 9. Respondiendo él les dijo, hipócritas, bien profetizó de vosotros Isaías como está escrito, escuchen, este pueblo de labios me honra, mas su corazón está lejos de mí, pues en vano me honran, enseñando como doctrinas, ¿qué cosas? Mandamientos de hombres. Y dice el versículo 8, porque dejando el mandamiento de Dios, os aferráis a la tradición de los hombres. Cuando estamos adorando a Dios, como el chiste que les conté hace mucho, el Día de los Muertos, llega la indita con su olla de mole y se sienta junto a la tumba de su compadre. Llega Madame Pompidou, engargolada en joyas y con sus pieles arrastrándolas hasta la entrada del cementerio con sus flores. Y le dice a la pobre indita, india bruta, ¿cuándo crees que tu muerto y tu compadre se va a levantar a comerse ese mole como eres tonta? Y le contestó la indita, cuando venga el suyo por las flores. Tanto la que le lleva comida como la que le lleva flores, las dos están en un absurdo y en una irracionalidad tremenda de la mente humana.
Entonces, estamos, ellas pobrecitas, ellas creen que están honrando a los muertos y le llevan flores a Santa Cachucha y a Santa Cayetano y le llevan a las peregrinaciones, ya lleva a la pobre gente rodillas, sangrándose las rodillas, haciendo las mandas y cortándose las trenzas y no comiendo carne los viernes primeros, tantas cosas para honrar a Dios. Y la Biblia dice que es en vano. Dicen Juan 4:24, Dios es espíritu y los que le adoran, es necesario que le adoren en espíritu y en verdad. Los errores de los libros apócrifos, encontramos por ejemplo en el libro de Judith, en el capítulo 1, los primeros 7 versículos, que Judith llama a Nabucodonosor rey de Asiria y que reinó en Nínive, pero él fue rey de Babilonia en realidad. Esto lo menciona Daniel capítulo 4, del 4 al 6. Otro error en el libro de Tobías. Se representa a un ángel diciendo mentiras y diciendo que él es Azarías, hijo de Ananías. Pero los ángeles son seres espirituales creados y no pueden ser hijos de seres humanos. Tercer error, en el libro de Baruch. Baruch dice que se fue escrito este libro por un hombre de ese nombre Baruch y quien era secretario de Jeremías. Esto está en Baruch 1, versículo 1. Sin embargo, Daniel fue escrito mucho tiempo después de Jeremías. Y Jeremías escribió al principio de la cautividad babilónica y nunca al final de ella. Son errores tremendos, teológicos, históricos y geográficos. Otro libro, el libro de Sabiduría, enseña la creación viniendo de la materia existente. Sin embargo, vemos que la materia fue, dice en Hebreos capítulo 11, Dios creó de la nada, de lo que no existía, dijo y apareció el cielo y el universo. Entonces, este libro contradice el libro de Hebreos y el libro del Génesis. El libro de Eclesiástico enseña que la caridad puede salvar el alma. Por eso los católicos hacen caridades. Porque en el libro de Sabiduría se enseña que dando limosnas te puedes ir al cielo. El libro de Eclesiastes, el primer de Macabeos, por ejemplo, es el libro donde más errores históricos y geográficos existen de todas las escrituras. Entonces, ¿por qué los apócrifos no son inspirados por Dios? Porque abundan en anacronismos, abundan en errores históricos, en errores geográficos, en profecías, en fechas que contradicen los demás libros de la Biblia, y aparte que ninguno de ellos es profético. La Sociedad Bíblica Inglesa, en 1827, votó por no incluir los libros apócrifos en las Biblias. La misma iglesia en Roma consideraba la Vulgata Latina infalible. Y el Concilio de Trento, escuchen esto, dijo estas palabras: si alguno no recibe como canónicos y sagrados todos los libros contenidos en la traducción Vulgata Latina, sea maldito. El Concilio Vaticano de 1870, que fue el mismo que consideró y votó por la infalibilidad papal, reafirmó la misma declaración en el capítulo 2 de ese libro. El Papa Sixto V consideró la Vulgata como la última y la única edición inspirada por Dios. Y el Papa Sixto V dijo que cualquiera que incluyera los apócrifos en la Biblia sería maldito. Entonces tenemos casi 6 papas, a todos los principales padres de la iglesia y toda la historia y la Biblia en contra de la inspiración de los libros apócrifos. Pero sin embargo, se publicaron después de Clemente VIII otra versión y es la que se usa actualmente. ¿Qué cantidad de contradicciones, de errores y de pleitos originaron los libros apócrifos? Vamos a ver ahora, en tercer lugar en esta mañana, el origen de la Biblia. La Iglesia Romana enseña que ella o Roma es la única depositaria de la palabra de Dios, pues ella es la que recibió las sagradas escrituras y por lo tanto solo ella puede interpretar. La Biblia oficial que la Iglesia Romana usa es la Vulgata. La palabra Vulgata viene de la palabra vulgos en latín, que significa común, y esta se tradujo por Jerónimo, que lo comisionó Damaso en el siglo IV para que la Biblia pudiera ser leída por la gente común.
Y cuando un papa se enteró de que la Biblia le estaba leyendo el pueblo y la Biblia contradecía sus enseñanzas, prohibió la Biblia 15 siglos. La Iglesia Romana declaró que la Vulgata era la única Biblia que existía en el Concilio de Trento, diciendo que si alguno no recibe todos los libros de la versión Vulgata, tanto canónicos como sagrados, sea anatema. El Concilio Vaticano de 1870 reafirma la misma declaración. Y 2 años después, escuchen esto, 2 años después de que un Concilio Vaticano ha dicho, esta Vulgata es la única edición inspirada por Dios, el Papa Clemente VIII imprimió otra nueva edición y es la que usan actualmente en el siglo XX. La pregunta es, ¿cuál, señores católicos, es para ustedes la versión inspirada por Dios? ¿A quién le creemos? ¿A los papas del Concilio Vaticano de 1870? ¿O consideramos a Clemente VIII con la nueva versión que él dice que es inspirada? Entonces, si yo fuera católico y tuviera un poco de sentido común, yo estaría en graves problemas al seguir perteneciendo a un sistema donde ese sistema me ha engañado durante más de 2000 siglos. Sin embargo, las traducciones católicas actualmente pueden y contienen la suficiente luz para poder guiar a cualquier persona a Jesucristo. Me gusta usar, como yo les dije, la versión Acar Columba, la versión Torres Amat y la Vulgata Latina, que es traducciones de muchas Biblias que tenemos. Y con esa misma Biblia se le puede guiar a cualquier católico sincero y honesto que esté buscando a Cristo a la luz de la salvación en la fe en la obra de Jesucristo en la cruz del Calvario. En último lugar, la salvación del alma. La Iglesia Romana enseña que la salvación del alma es a través de los 7 sacramentos y las demás disposiciones de la Iglesia. Según Roma, un sacramento es una señal externa que imparte la gracia de Dios al alma. Son 7 los sacramentos que enseñan. 1 es el bautismo, la confirmación, la eucaristía, la penitencia, la extrema unción, el matrimonio y la ordenación. Sin embargo, ¿qué dice la Biblia? Romanos 10, versículo 9. Cuando un ladrón moría junto a la cruz del Calvario hace 2000 años, Jesucristo se volteó y le dijo, un ladrón le dijo a Jesús, si tú eres el Cristo, sálvate y sálvanos. Y el otro ladrón se volteó y le dijo a Jesucristo, Señor, yo creo que tú eres el Cristo, acuérdate de mí cuando vengas en tu paraíso, cuando vengas en tu reino. Y Jesús se volteó y le dijo, bautízate, vete a hacer mandas, cumple sacramentos. Jesucristo se volteó y le dijo, de verdad te digo que hoy estarás conmigo en el paraíso. Dice Romanos 10:9 que si confesares con tu boca que Jesús es el Señor y creyeres en tu corazón que Dios le levantó de los muertos, serás salvo. Y esto fue lo que salvó al ladrón. Creyó en su corazón que Jesús era el Cristo y sabía también que él vendría otra vez a reinar en la tierra. Dice la Biblia en Efesios capítulo 2, versículos 8 y 9. Efesios 2, del 8 al 9. Porque por gracia sois salvos por medio de la fe, y esto no de vosotros, pues es don de Dios. No por obras, para que nadie se gloríe. Y en Gálatas capítulo 2, versículo 16, la Biblia dice, sabiendo que el hombre no es justificado por las obras de la ley, sino por la fe de Jesucristo, nosotros también hemos creído en Jesucristo para ser justificados por la fe de Cristo y no por las obras de la ley. Por cuanto por las obras de la ley, por cuanto por las obras, nadie será justificado. El carcelero de Filipos estaba temblando y se acerca con Pablo y le dice, señores, ¿qué he de hacer para ser salvo? En Hechos 16, del 30 al 31, el apóstol Pablo le dice, cree en Jesucristo y serás salvo tú y tu casa. Vemos también que no solamente eso lo enseña la Biblia, sino que la salvación no es por ningún medio externo, ni sacramento, ni extrema unción, ni peregrinaciones, ni buenas obras. La Biblia enseña
que la condición para bautizarse no es para quitar el pecado original. Cuando uno se bautiza, dice la Biblia, tiene uno que arrepentirse antes. La Iglesia Romana enseña que los niños al ser bautizados les es quitado el pecado original. Esto es que aunque se mueran y sean asesinos, se van al cielo por haber sido bautizados. Y si se mueren antes de tener 7 años, se van al limbo. El limbo no está en la Biblia. La salvación es por la gracia y la sangre de Cristo. Y al bautizar a un niño, el niño no es responsable. Los padres son los que son responsables. ¿Qué Dios tan injusto que permite que un niño que no pudo escoger bautizarse sea condenado o sea enviado al limbo a las almas que jamás podrán entrar al paraíso? La Biblia nunca menciona el limbo, todo lo contrario. Cristo le dijo al ladrón, hoy estarás conmigo en el paraíso. Y a los niños que se acercaron, Jesús les dijo también, dejad que los niños se acerquen a mí, porque de ellos es el reino de los cielos. Amados hermanos en Jesucristo, amados amigos católicos, amados amigos de otras religiones, la verdad tiene que llevar a una confrontación. Me han dicho que ha habido personas que no quieren regresar a estas reuniones por las conversaciones que han escuchado, y yo lo lamento profundamente en mi corazón. Quiero decirles a ustedes que le pido a Dios que me dé amor para hablarles a ustedes de todas las religiones. Pero yo prefiero que se salgan 2 familias y no las 3 familias que vinieron a mi casa hace 3 días a decirme, Armando, gracias, porque las tinieblas y las vendas se nos han caído de los ojos. Gracias por las familias que van y gracias por las familias que se arrepienten. Y yo le doy más gracias a Dios por el beneficio que la palabra le hace al alma y al corazón. Fue por la verdad por la que crucificaron a Cristo. El tiempo es corto, los minutos están contados. El barco se está hundiendo y estamos apapachando a la gente. Tenemos que sacudir a la gente y decirle, Cristo es el único mediador. Él es la única salvación. No hay esperanza fuera de Cristo. No confíes en tu religión. Es el tiempo de levantar la bandera y de llamar al arrepentimiento. Dicen Judas, contiendan ardientemente por la fe una vez dada a los santos. Dicen Judas también, y algunos que dudan, rescátalos, sálvalos, aborreciendo aún su ropa contaminada por su carne. No es hora ahora de poder decir a la gente, es que tengo miedo de ofenderte. Si te ofendes, te ofendiste. Ese es tu problema. Y si no quieres la verdad, no hay ningún problema. Dios dice, me encontrarán porque me buscarán con todo vuestro corazón. Cualquier persona que venga a Cristo, es un shock encontrar lo que ha descubierto. Dios mío, mi sistema está equivocado. No es lo que te han dicho, es lo que tú vas a buscar en tu palabra. Y en la Biblia lo vas a buscar. Pero quiero decirte que si tropiezas, no tropiezas por lo que tú oíste en estas conferencias, tropiezas porque tu corazón es orgulloso. Porque aborreces la verdad. Porque amas más la gloria que viene de los hombres que la gloria que viene del Padre. Porque cualquiera en esta mañana que quiera conocer la verdad, vendrá a la cruz, se hincará y le dirá, oh Señor, gracias por haberme tumbado de mi caballo, porque yo creía que iba a Damasco a arrastrar a los cristianos y pensaba que yo hacía un bien a tu iglesia, cuando esta mañana descubro que yo estaba contra ti. Y para ello necesitas en esta mañana arrepentirte de tus pecados. Les pido a todos que oremos inclinando el rostro. Oh Señor, gracias por los mártires que fueron echados al Coliseo Romano, que fueron quemados en las piras. Gracias por Giacomo Savonarola, que se presentó enfrente del Vaticano y les llamó cueva de ladrones. Gracias por Juan Hus. Gracias por Wycliffe. Gracias por Martín Lutero. Gracias por los santos inflamados con el Espíritu, que dijeron y no tuvieron miedo de decir la verdad a un mundo que amaba más la gloria de los hombres, a un mundo que tenía miedo de ser ofendido, a un mundo y a familias que no les interesaba la verdad, sino solamente que les apapacharan el hombro. Oh Padre, yo te pido que algún día podamos morir como mártires también. Es hora de levantar el Evangelio en México y llamar a la gente de su idolatría y mostrarles la verdad del Evangelio que cambia y transforma a los corazones, y que ellos puedan tener el valor suficiente de decir, no regreso porque me ofendieron, sino no regreso porque no quiero seguir la verdad. Pero los que regresan
sabemos, Señor, que regresan con su corazón listo y preparado. Tu Espíritu Santo les ha iluminado el entendimiento y tú les has mostrado que no hay otro nombre bajo el cielo. No hay santos, no hay vírgenes, no hay extrema unción, no hay bautismo, no hay purgatorio. Es la sangre preciosa de Jesucristo, la única que puede acercarte al Padre que está en el cielo. Vengan a mí, dijo Cristo, todos ustedes los que están trabajados y cargados, que yo los haré descansar. Vengan y conozcan la verdad, y la verdad va a ser amarga. Come este libro, le dijo a Juan, y te amargará el vientre, pero será dulce en tu paladar. Oh Dios, gracias, porque tu verdad es como un bisturí que nos comienza a cortar la gangrena, y la intervención quirúrgica siempre tiene que doler. Hay personas que han venido a estas reuniones creyendo que les iban a poner curitas y salieron que tienen que mocharles la mano a la mitad. Resulta que necesita cirugía de cáncer en tu corazón y salen corriendo porque no quieren ser expuestas al bisturí. Pero tu palabra es como una espada que penetra y discierne las intenciones y los pensamientos del corazón. Y el que tenga sed en esta mañana, venga y beba del agua de la vida gratuitamente. Y así con sus rostros inclinados. Si hay alguien en esta mañana que quisiera por primera vez en su vida, no importa que seas católico o protestante o evangélico o que vengas a esta misma congregación, tú necesitas nacer de nuevo. Cristo arregló tus cuentas en el Calvario. Él arregló una cuenta que tenías pendiente. La Biblia le llama pecado. Este pecado no podría ser quitado con tu bautismo, ni con pertenecer a una religión, ni tampoco por las buenas obras, ni los sacramentos de una organización religiosa, sino con la sangre preciosa de un cordero sin mancha y contaminación. Tú necesitas en esta mañana creer lo que Cristo hizo por ti en la cruz. Tomó tus pecados y mis pecados, los llevó en su cuerpo y mediante su sangre hizo la paz con Dios para reconciliarnos y recibirnos en el paraíso por la fe y la gracia de un Dios que nos ama, que nos quiere perdonar y nos dejó su plan de salvación en las Sagradas Escrituras. ¿Cuántos de ustedes esta mañana no quisieran venir a la cruz? ¿Cuántos no quisieran arrepentirse de sus pecados? ¿Y cuántos no quisieran por primera vez decirle a Dios, oh Señor, ha sido un shock para mí oír lo que acabo de oír? Ha sido tremendo esto que mis oídos han escuchado. No quiero creerle al Señor Aldusin, no quiero creerle a mi iglesia tampoco, te quiero creer a ti. Quiero abrir la Biblia desde hoy en la tarde con mi esposa y mis hijos. Quiero que tú seas el que nos muestres por medio de tu espíritu la verdad y que nosotros conozcamos la verdad, porque Padre, si esta es la verdad, así tienes que decírselo, si esta es la verdad, te amaré con todas las fuerzas de mi mente, con todo mi corazón y con toda mi alma.

Aleluya. Tú eres el pan de vida eterna, Jesús. Y queremos de ti, Señor, cada día comer, experimentar tu presencia, Dios.

Tú eres mi tesoro, Jesús. Tú eres mi tesoro. Oh, sí, Señor, te alabamos por la libertad que tenemos en ti.

Dale un fuerte aplauso. Sí, Señor, te bendecimos. ¿Cuántos quieren el gozo de Dios en esta noche?

Dios. Hemos sido creados para la alabanza de su nombre. ¿Cuántos lo creen eso? Pero ¿saben algo? No estamos solos en este lugar. En este lugar hay ángeles, hay querubines, hay serafines que están adorando. Y cuando el pueblo de Dios abre su boca, ellos se unen a nuestra alabanza. Amén. Vamos a gozarnos en este lugar. Amén. ¿Cuántos tienen un grito de victoria? Vamos a decirle.

vamos a orar. Señor Jesús, gracias te damos, Padre, por la oportunidad que nos das de reunirnos y permitir, Señor, que seas tú, mi Dios, hablando nuestras vidas, pero también que puedas tú cambiar algunas cosas que no están correctas delante de tus ojos, que podamos mejorar aquellas que están ahí, Señor, dando fruto, pero no el fruto adecuado, suficiente. Te pido, Señor, que me ayudes a poder entregar este mensaje, Señor, y que seas tú, Señor, hablando al corazón de todo el liderazgo. En el bello nombre de Cristo lo pedimos todo. Amén, mi Señor, y amén. En el último estudio que estuvimos hablando acerca del liderazgo, estuvimos hablando de algo sumamente importante, que es la iglesia como un diseño de Dios. Eso fue lo que Dios le dijo a Moisés en cuanto al tabernáculo: harás el tabernáculo conforme al modelo que te fue mostrado en el monte. La iglesia es un modelo divino, es algo que nace en el corazón de Dios. Pero también Dios capacitó a Bezaleel y a Oliab. Podemos decir que eran los ingenieros, que eran los maestros de obra que iban a hacer que el tabernáculo fuese construido, y ellos iban a dirigir esa obra, pero del Espíritu Santo vino sobre ellos y los capacitó para que ellos pudieran hacer de acuerdo al modelo que le fue mostrado a Moisés en el monte. Es decir, que si el modelo es divino, la capacitación tiene que ser divina. Tiene que ser hecha por el Espíritu de Dios. Pero, hermanos, el enlace entre la capacitación y la ejecución de la obra tiene que ver un elemento muy, pero muy importante. Si nosotros no entendemos cuál es el eslabón entre la capacitación que nosotros recibimos y la ejecución de esa obra, vamos a fracasar. ¿Y saben cuál es ese eslabón perdido para muchos? Es la oración. Es la oración. Es por eso que quiero hablar en esta hora sobre el Espíritu Santo y la vida de oración del líder. La vida de oración del líder. Si queremos que el Espíritu Santo nos capacite, nos ilumine, nos dirija, podamos nosotros ejercer el liderazgo en forma adecuada, es indispensable que cada uno de nosotros tengamos una vida de oración. Ahora, el líder puede ser un obstáculo o puede ser un facilitador en el área de la edificación de la iglesia de Cristo. ¿Recuerdan las palabras de Jesús cuando dijo: el que no es conmigo? Muy bien. Entonces, fíjense qué importante es que cuando estamos con Cristo, recogemos. Pero el que no es conmigo, dijo Jesús, desparrama. Entonces, hagámonos la pregunta: ¿soy yo de los que recogen o el que está desparramando? Todo esto tiene que ver, hermanos, con nuestra vida, digamos, de oración con el Señor. Ahora, veamos algunas características de un líder que es, de piedra de tropiezo ministerialmente hablando, y esto se va manifestando en los resultados. Uno de ellos es, por ejemplo, la falta de amor a Dios. Un líder que no ama a Dios viene a ser un obstáculo para la bendición de Dios a las personas que se están ministrando, como también la falta de santidad, la falta de oración, la falta de dependencia de Dios, la negligencia en la preparación. Cuando alguien no se prepara, no estudia, no ora, no investiga, no escudriña la palabra de Dios, está dañando a las demás personas. Pero también otra característica de ser una piedra de tropiezo en el área ministerial es la indolencia, es decir, no sentir o no ser sensibles, no sentir en el corazón, digamos, compasión por aquellas personas. Hacemos las cosas en forma automática, pero no le ponemos sentimiento. La prepotencia es otro de los graves problemas en un líder que no está realmente siendo efectivo en su obra. En el libro de Nehemías encontramos que algunos de los grandes, dice ahí, no se presentaron a la obra de la reconstrucción de los muros. Qué interesante, ¿ah? Los grandes, pero ¿quiénes son los grandes? Son los que se creen grandes. No delante de los ojos de Dios son grandes, pero los que se creen grandes no se presentaron en la obra. Entonces estamos hablando que aquella prepotencia, aquella soberbia, hermanos, en una persona que es un líder, realmente es un gravísimo obstáculo, no solamente entre el líder y Dios, sino también entre las personas que está ministrando y su persona.
Entonces la prepotencia lo puede llevar sencillamente a esa persona a no obedecer. No acepta ninguna indicación ni de parte de Dios ni de parte de ninguna persona. Dejan que otros hagan el trabajo porque dicen, pues yo no lo voy a hacer, que otros lo hagan. Recuerden ustedes que vemos a los discípulos cuando entran al lugar de la Santa Cena, que entonces nadie quiso lavar los pies. Ahí nosotros suponemos que Pedro dijo, ahí viene Juan. Y Juan dijo, ahí viene Andrés, ahí viene. Todos echaron la pelota. Entonces la prepotencia, dejan que otros hagan el trabajo, no se pone a servir. La prepotencia no le permite integrarse como parte de un equipo de trabajo. La persona no se siente integrada, no quiere integrarse porque piensa que él o ella lo puede hacer solo. En la vida ministerial no existen los llaneros solitarios. Bueno, solamente existe en la mente de esa persona. Pero el equipo, hermano, de trabajo, de hecho lo vemos, por ejemplo, en 1 Corintios capítulo 12, dice que la iglesia, dice, somos muchos los miembros, pero somos un solo cuerpo. No puede decir la mano al ojo que no lo necesita. Nos necesitamos como integrantes del cuerpo de Cristo, nos necesitamos los unos a los otros. Pero la prepotencia hace que la persona no se pueda integrar con las demás personas. Además, son personas rogadas. Yo sé que no han venido en este día, ¿verdad? Son personas que hay que rogarle una y otra vez, 20, 40 veces. Entonces, la prepotencia hace eso, pero también no admite instrucción. Una persona que no admite instrucción. Todos, hermanos, la verdad, necesitamos ser instruidos, necesitamos conocimiento. El conocimiento que cada uno de ustedes tiene es de bendición para todos nosotros. Entonces, eso nosotros deberíamos de atesorarlo. Pero una persona prepotente no admite ser enseñable. Además, no admite que se le dirija y también no permite que se le supervise. Entonces, se molesta en el momento de la supervisión, de la dirección y de la instrucción. Se siente molesto porque siente que él o ella es capaz de hacer todas las cosas. Entonces, vemos acá las características de un líder que es piedra de tropiezo en el ministerio. Pero si vemos el otro lado de la moneda, podemos hablar de las características de un líder que es un facilitador del Espíritu Santo. Ama, por ejemplo, la presencia de Dios. Es dado a la vida de oración. Escudriña la palabra de Dios. Ama a las personas que va a ministrar. Es lleno del Espíritu Santo. Es diligente en su preparación. Desea cumplir con la gran comisión. No es indolente, es diligente y es lleno de compasión y muchas características más. Entonces, la pregunta es, ¿qué clase de líder realmente nosotros somos o queremos llegar a ser? Pero surge una pregunta, ¿cómo se puede obtener este perfil de un líder facilitador del Espíritu de Dios? Entonces, esa pregunta merece una respuesta y la respuesta está en la íntima comunión con Dios. Ahí está todo, hermanos. Ahí está todo. Esto nos lleva al segundo punto de este estudio para el liderazgo, la necesidad de la íntima comunión con Dios. La íntima comunión con Dios, hermanos, hace que el liderazgo realmente sea efectivo. Dentro del mundo secular existen ciertos paradigmas que nosotros los hemos traído al cuerpo de Cristo y pensamos que así funciona también en la iglesia. Por ejemplo, cuando se habla de capacitación, es importante que en las empresas o en el gobierno, en todas partes, exista capacitación, la instrucción, la enseñanza, la experiencia y la efectividad. Lo ponen como la base del éxito de un líder. Pero en la Biblia se mira más bien estas cosas como los efectos y no la base o la causa de ellos. Sino que la base de un liderazgo es la comunión íntima con Dios, que lo va a capacitar, le va a dar experiencia y le va a dar efectividad. Algunas veces pensamos que es el conocimiento que yo tengo, la experiencia que he acumulado a lo largo de los años, que ya no necesito estar cerca de Dios porque yo ya sé hacer las cosas y las hacemos a nuestra manera, y cuando las hacemos a nuestra manera nos sale mal. ¿Y por qué nos sale mal? Sencillamente porque no entendemos que es Cristo quien dijo, yo edificaré mi iglesia. Los líderes no edificamos la iglesia. Es Cristo a través del líder, amén, hermanos. Es Cristo a través del discípulo. Es Cristo a través de los de sus siervos. No somos nosotros. Nosotros no podemos salvar a nadie. Nosotros no sanamos a nadie. Al contrario, hasta los matamos. Nosotros no les traemos libertad. Más bien los encadenamos. El hombre lo que hace es dañar.
Pero Cristo ha venido para edificar, pero es Cristo quien lo hace. Pero para eso se requiere que todo líder, todo hombre y mujer que sea dispuesto a ponerse en la brecha, tenga la íntima comunión con Dios. Entonces es la ley número uno de Dios para sus líderes o discípulos. Es la ley número uno. Lo más importante, hermanos, de todo, más que la instrucción, más que la teología, más que cualquier cosa, es la íntima comunión con Dios. Si nosotros descuidamos esto, vamos a fracasar en todas las demás áreas. ¿Por qué es importante? ¿Por qué es la ley número uno? Porque ella nos permite conocer a Dios y a nuestro Señor. Nos va a permitir conocerle más. No solamente lo conocemos a través de la lectura de la palabra, pero el Espíritu Santo, cuando ve a alguien, un líder que está orando, está en íntima comunión con Dios, lo que va a pasar es que el Espíritu de Dios le va a ayudar a comprender, como lo dice el apóstol Pablo en la epístola a los Efesios, cuál es la anchura, la longitud, la profundidad del amor de Dios que excede a todo conocimiento. Entonces, cuando llegamos a entrar en esa comunión con Dios, vamos a empezar a conocer más de cerca a Dios, vamos a conocer la voz de Dios. Vamos a hacer una diferencia entre la voz personal o lo que es mi conciencia y lo que es el redarguir del Espíritu Santo. Vamos a comprender cuándo son mis intereses y los intereses de Dios. Vamos a llegar a comprender cuándo es mi mente la que me está diciendo lo que tengo que hacer o mi prudencia y cuándo es el Espíritu de Dios. ¿Cuándo vamos a comprender entonces que el Espíritu Santo nos guiará a toda verdad? Todo esto se obtiene en esa íntima comunión. Entonces, ¿por qué es la ley número uno? El líder, hermanos, el líder tiene que dar dirección. El líder tiene que dar un enfoque. El líder tiene que entregar realmente las herramientas. Tiene que decirle a su grupo, del punto A vamos a pasar al punto C. Pero para dar esa dirección de Dios, se requiere que el líder haya escuchado primero a Dios. No estoy hablando de escucharlo audiblemente, aunque Dios lo puede hacer, sino escuchar el testimonio del Espíritu Santo a nuestro espíritu y que nos guíe para saber qué hacer, cuándo hacer, cómo hacerlo, con quién hacerlo, cuáles son las herramientas que tengo que utilizar para que el Espíritu Santo me ayude a interpretar la palabra que tengo que dar. Entonces, por eso que la íntima comunión con Dios nos ayuda a conocer a Dios. Y lo conocemos como nuestro Señor, pero también para recibir el mensaje de Dios para su pueblo. Hermanos, nosotros no podemos cambiar a las personas si no es el poder que viene de la palabra de Dios. Cuando un líder está en comunión con Dios, ocurre algo importante, que Dios le da lo que tiene que hablar. En Jeremías capítulo 23, versículo 22, aquí está hablando de los falsos líderes. En un tiempo ellos fueron líderes verdaderos, pero luego llegaron a ser falsos líderes, o como les llama también profetas, sencillamente porque perdieron la comunión con Dios. Dice, pero si ellos, ¿a quién está refiriendo? A estos líderes. Pero si ellos hubieran estado en mi secreto, habrían hecho oír mis palabras a mi pueblo, y los habría hecho volver de su mal camino y de la maldad de sus obras. Si hubiesen estado en mi secreto, es decir, en la íntima comunión, Dios hubiese dado la palabra para que los que estaban escuchando se hubieran convertido de su mal camino. Pero cuando se pierde la comunión con Dios, se pierde el poderoso mensaje que Dios tiene para ellos. Hermanos, cuando usted y yo vamos a entregar una palabra, tenemos que decirle a Dios, Dios mío, guíame, Señor. Necesito que me des lo que yo, Señor, lo que tú crees que yo tengo que hablar. ¿Cómo lo tengo que dar? ¿Cuál es el mensaje? Porque Dios es el único que conoce la necesidad exacta de la audiencia, del grupo que estamos nosotros guiando. Es por eso que necesita el líder tener íntima comunión con Dios, para recibir el mensaje de Dios para su pueblo, pero también para la efectividad de la comunicación de este mensaje. Aquí habla y dice, y si hubieran vuelto de sus malos caminos y de la maldad de sus obras. O sea que
Hermano, la efectividad de entregar el mensaje de Dios, el Espíritu Santo, va a hacer que esa enseñanza, ese estudio, ese consejo que se le puede dar a estas personas, lo que va a hacer es que ellos van a cambiar de rumbo. Y esto, por supuesto, es un milagro que solamente Dios lo puede hacer. Pero para eso es necesario que el líder esté en comunión con Dios. Pero también, porque es la ley número uno para el líder, es porque ahí concede Dios dirección y también para que la iglesia posea las promesas de Dios. Y podemos seguir hablando de una cantidad de razones, no solamente para la dirección de nuestra vida y del grupo, sino para que la iglesia, es decir, ese rebaño, ese grupo que tenemos bajo nuestra responsabilidad, posea las promesas de Dios. Entonces tenemos que entender, hermanos, que el liderazgo cristiano es superior al liderazgo secular. Totalmente diferente. ¿Por qué razón? Porque estamos trabajando con almas, estamos trabajando con vidas, estamos trabajando, hermanos, para la eternidad. No es solamente hacer algo mecánico, sino que estamos, hermanos, permitiendo que el Espíritu Santo, por su palabra, pueda moldear la vida, cambiar los corazones. Por eso se requiere la intimidad del líder con Dios a través de la oración. El mejor ejemplo de todos ellos, de todos los líderes, habidos y por haber, y nunca habrá nadie como Él, es nuestro Señor Jesucristo. Entonces, analicemos un poco, y quiero que nos vayamos entonces, por ejemplo, al Evangelio de Lucas, en el capítulo 3. Vamos a encontrar aquí, en los Evangelios, algunos ejemplos de la íntima comunión de nuestro Señor Jesucristo con el Padre, por medio de la oración. Vea qué interesante. Iniciando el Señor su ministerio, capítulo 3 de Lucas, versículo 21, dice: aconteció que cuando todo el pueblo se bautizaba, también Jesús fue bautizado, y orando, el cielo se abrió. Ven qué lindo. Yo creo que todos queremos que el cielo se abra, ¿verdad, hermanos? Gloria a Dios. Pero ese cielo se va a abrir con la llave de la oración. Pero si no oramos, estamos tocando, Señor. Y Dios dice: bueno, hijo, yo quisiera despachar todas estas bendiciones para el grupo que estás liderando. Sin embargo, pero como no ora, el que pide, recibe, dice el Señor. El que busca, haya. Pero si nosotros sin oración, hermano, pero dice aquí, porque Jesús estaba iniciando su ministerio público. Si usted se da cuenta, el bautismo en agua del Señor Jesucristo corta la vida del Señor en dos partes. Entonces vemos a partir del bautismo, Él comienza su ministerio. Pero ahí vemos cómo está, hermanos, implícito lo que es la oración. El bautismo viene a simbolizar, a significar, sobre todo, hermanos, la sujeción de Cristo que siempre había existido hacia el Padre, lo estaba manifestando públicamente a través del bautismo. Entonces un líder, como el caso del Señor Jesucristo, siempre

está más o menos a unos 350 metros bajo el nivel del mar, ya cerca de lo que es el Mar Muerto, que es la parte más baja sobre la superficie terrestre. Geográficamente podemos nosotros recibir una lección ahí. Jesús fue bautizado en el lugar más bajo sobre la superficie de la tierra. Si queremos subir, tenemos que bajar primero. El que se humilla será exaltado. De ahí que entonces la sujeción a Dios hará que la oración tenga realmente efectividad. Por eso Dios escogió a Moisés, porque era sujeto, no era rebelde, era manso. Y eso es lo que significa la palabra mansedumbre: dócil, sujeto a la autoridad de Dios. Entonces eso hizo que Dios lo escogiese. Por eso que el Señor Jesucristo, vemos aquí en el momento del bautismo, dice, orando el cielo se abrió. Vemos aquí cómo inicia el ministerio. Pregunto, ¿cómo iniciamos nosotros nuestro ministerio que estamos desarrollando en este momento, el liderazgo? ¿Lo hemos iniciado orando? Otros no, comiendo. Y... No, está bien que hay que comer, gloria al Señor por la comida, ¿verdad? Pero ¿sabes qué, hermanos? Tenemos que aprender con la ayuda del Señor que el inicio del ministerio tiene que arrancar con oración y terminar con oración. Vemos también en la hora de la tentación o de la prueba del Señor Jesucristo. Todo líder, oiga esto, no se asuste, tiene que pasar por pruebas y tentaciones de cualquier naturaleza, tarde o temprano. En el capítulo 4 de Lucas dice, Jesús, lleno del Espíritu Santo, volvió del Jordán y fue llevado por el Espíritu al desierto por 40 días y era tentado por el diablo. En un tiempo de ayuno y oración, ahí se Satanás y le presentó al Señor. Pero ¿cómo estaba el Señor ahí como líder? Bueno, es el Rey de Reyes, Señor de Señores, es la cabeza de la iglesia, que es Cristo. Vemos ahí en la hora de la tentación y la prueba, hermanos, que en este caso, lo que estaba aquí, hermanos, el propósito de esta tentación era básicamente confirmar la naturaleza pura y santa de Dios hecho carne, que no había pecado en él. Era probar la calidad. Hermanos, hoy en día en las empresas, por ejemplo, en todas las empresas, ¿qué es lo que quieren? Al fin y al cabo, los empresarios lo que quieren es más dinero. Y para obtener más dinero, entonces ahora se requiere la calidad del producto y que sea pues a través de un buen servicio. La calidad se convierte tarde o temprano en cantidad. Hermanos, Dios también quiere calidad en la empresa de Él, que es la iglesia, y la calidad se va a probar en la tentación o la prueba. Entonces, cuando alguien en la tentación o en la prueba comienza, digamos, a irse por el lado contrario de la voluntad de Dios, ahí está demostrando su falta de calidad, de carácter. Pero cuando la persona vence y se mantiene firme, entonces lo que está sucediendo es que se está mejorando. En el caso de Cristo no, porque Él es Dios y Él no se puede mejorar porque Él es lo mejor de lo mejor. Pero en el caso suyo y mío, cada prueba lo que hace es, hermanos, un mejor quilataje. ¿Estamos de acuerdo, hermano? Aunque no esté de acuerdo, ni modo, hermano, va a venir la prueba. Entonces, cuando no haya trabajo, por ejemplo, ahí se va a probar el carácter. Cuando no haya, por ejemplo, la respuesta de amor que usted está esperando, o de compañerismo, lo que quiera, la fidelidad, de ayuda, entonces ahí se va a ir probando. Entonces, por eso que vemos al Señor Jesucristo acá, hermano, en su vida de oración, estaba preparado para la tentación. Por eso todo líder debe estar preparado en oración, porque va a pasar el día malo, lo va a pasar. Por eso el Señor nos exhorta en su palabra, allá en la epístola a los Efesios, que tomemos la armadura de Dios para soportar en el día malo. Y ese día malo es un periodo, puede ser una hora, puede ser una semana, puede ser dos meses, puede ser tres días, no lo sé, para cada uno es diferente, pero es un periodo de prueba. Por eso tenemos que tener una vida de oración para ese día. Ahora bien, otra cosa interesante en la vida del Señor, hermano, en la íntima comunión que Él tenía con el Padre. Por ejemplo, en Lucas capítulo 6, versículo 12, antes de hacer la elección de los apóstoles, dice la Biblia,
En aquellos días.

días, él fue al monte a orar y pasó la noche orando a Dios. La noche, una vigilia completa, pura oración. Y cuando era de día, llamó a sus discípulos y escogió a 12 de ellos. Hermanos, ¿cuántas decisiones las hemos tomado nosotros en la carne? No oramos. ¿Cuántos se han casado sin haber orado antes? Como dijo una vez un hermano, esta mujer no me la dio Dios y no el diablo, dijo. ¿Y por qué? Porque Dios no da estas cosas, dijo. Y lo dijo públicamente. Entonces, ¿cuántas decisiones se han tomado, por ejemplo, para un negocio sin haber orado? Una elección, por ejemplo, de un equipo de trabajo. Hermano, qué importante es orar para recibir dirección. Alguien me podría decir, ¿y por qué escogió a Judas el Señor? Después de haber orado durante toda la noche. Lo escogió efectivamente para que se cumpliese la Escritura. Él ya lo sabía, pero pasó orando. O sea que Dios lo que nos está enseñando a través de esto es, hermanos, no hagamos nada si primero no oramos delante del Señor. Entonces, un líder tiene que aprender a depender de la dirección de Dios en oración. Por eso es importantísimo. Todas las decisiones que se tomen, vea esto, la decisión que Cristo tomó en esa oportunidad, después de haber estado orando toda la noche, tiene resultados hasta el día de hoy. Porque usted y yo somos parte, hermano, de la buena elección que Cristo hizo, ¿sí o no, hermano? ¿Qué tal si los 12 hubieran salido Judas? Como dijeron por allá, nos lleva Judas. Pero la verdad que Dios se puede elegir. Entonces, eso lo hace una persona que está en oración. Dice el Señor, ¿no me llamarás a mí guiador de tu juventud? ¿Cuál fue el éxito de David? David todo le consultaba a Dios. Señor, ¿hago esto? Hazlo. ¿Hago esto? No, no lo hagas así. Vete por este lado, hazlo de esta forma. El éxito de David. Por eso que fue un hombre, entre otras cosas, conforme al corazón de Dios. Otra característica interesante en la vida de oración del Señor Jesucristo, en el desarrollo de su pleno ministerio de éxito, porque no hay otro ministerio más exitoso que el del Señor. Pero vea qué lindo, cómo se desarrolla en medio de la oración. Por ejemplo, antes de iniciar su ministerio, siendo aún oscuro. Dice en Marcos capítulo 1, en el versículo 35, dice la Escritura, levantándose muy de mañana, siendo aún muy oscuro, salió y se fue a un lugar desierto y allí oraba. No, es que yo no me puedo levantar a la madrugada, hermano. Cuando dice, amén, dijo alguien. Cuando siente lo helado del piso, ¿verdad? No, se pega un salto y se mete otra vez en la cama. Hermano, parecen resortes. No, no. Cómprese una alfombrita, cómprese ahí un cojincito, lo que quiera. Pero es importante, hermano. Si queremos tener un liderazgo, un ministerio de bendición, antes de iniciar el día, tenemos que comenzar, haciendo nuestras actividades, tenemos que estar a solas con el Señor. Y sabe, hermano, la hora de la madrugada es la mejor. ¿Sabe por qué? Entre otras cosas, bueno, primero estamos descansados. Usted llega en la noche, por ejemplo, a orar allá a su casa después de cenar y todo lo demás, más si ha comido bastante, ya empieza el sueño y todo lo demás, y como un hermano empezó ahí a orar en la noche, Señor bendice estos alimentos, estaba agarrando la almohada y entonces, no, me estoy durmiendo. Entonces, por eso que es fundamental acostarse temprano. Algunos tienen espíritu de serenos, como los que habían antes, ¿se acuerdan? Que andaban pitando en las calles. Entonces, y decía, no me acuerdo, decía algo, el sereno, algo, no me acuerdo qué es lo que decían, pero entonces, hermano, algunos andan a altas horas de la noche, tomando café, haciendo, hermano, mejor acostémonos temprano y levantémonos de madrugada. ¿Es mejor, sí o no? Mejor para todo, porque el cuerpo se va a recuperar y en la mañana, en la madrugada, ¿qué pasa? Usted estaba despierto, se concentra, no hay bulla, no hay... Bueno, no siente el ruido y el tiempo. Usted siente que corre, ya es hora, ya tengo que bañarme, ya tengo que hacer. Entonces es importante, como vemos aquí, que dice, siendo aún oscuro.
Jesús se fue a un lugar desierto y allí oraba. Entonces, un líder, antes de iniciar su ministerio, debe de empezar a orar cada día en el nombre del Señor. No solo eso, sino alguien ya, bueno, y después de las actividades, ¿qué hago, hermano? Mira lo que hizo Jesús en Marcos capítulo 6, versículo 46. O sea que Él es nuestro ejemplo, nuestro máximo ejemplo es el Señor. Si queremos ser discípulos de Él, recuerde lo que Jesús dijo, venid en pos de mí y yo os haré pescadores de hombres. Entonces, ir en pos de Cristo, entre otras cosas, es ir en pos de la comunión con Él a través de la oración. En Marcos 6, 46, ¿qué es lo que Jesús hacía cuando terminaba, hermano, cansado, después de tanto ministrar, orar, reprender, echar fuera demonios, sanar a los enfermos, atender a todas las multitudes, bueno, enseñando, predicando, y si le añadimos a la gente que quería hacerle daño y llegaban hipócritas para prenderle en alguna palabra y así arrestarlo, bueno, era la persona que estaba siendo amenazada de una forma rabiosa. Sin embargo, vea lo que el Señor hacía en Marcos 6, 46, dice la palabra. Y después que Él hubo despedido, se fue al monte a orar. Después que hubo despedido a la multitud y en la noche, dice, y al venir la noche, la barca estaba en medio del mar y Él solo en tierra. O sea que esa noche también Jesús no durmió porque se fue caminando en el mar a encontrar a los discípulos. Los discípulos estaban llenos de temor a la cuarta vigilia, o sea, ya tipo 4 de la madrugada, Jesús se aparece, pero cuando Él terminó de enseñar, de darle de comer a las multitudes, y Jesús se fue al monte a orar, hermanos, qué importante es esto, al finalizar nuestras actividades del día, no dejemos de orar, ¿sabe por qué? Es importante que lo hagamos, porque de esa manera le vamos a dar gracias a Dios por todas las lindas cosas que Él ha hecho. El no retornar la gratitud a Dios de todo lo que Él ha hecho en nuestra vida. Fíjense bien, ¿cuántos negocios le han salido a usted, hermano? El más grande es la esposa que encontró. Ah, ¿verdad que sí? Entonces, y no le da gracias al Señor. Algunos dicen, no, hermano. Y para usted, estimada hermana, el más grande negocio fue su Adán. Ah, ¿verdad que sí? Algunos los miro tristes, cabizbajos, dolidos del alma. Okay. Pero cuántas cosas lindas Dios no le ha dado durante el día. Cuántos éxitos. ¿Sabe qué es uno de los problemas, hermanos, del éxito? Es que inconscientemente nos empezamos a echar flores. Oh, no. Me salió el negocio. Ay, brillante. No, mi esposa me quiere porque... Ni modo. Y usted puede empezar a echarse flores, pero al final del día usted se dará cuenta, no, ha sido la gracia de Dios. Y yo empiezo a darle gloria al Señor. ¿Qué pasó cuando Jesús le dijo a los 12 leprosos, vayan, se presenten al sacerdote? Solo uno regresó. En la noche, ¿cuántos regresan a darle gracias a Dios? Solo estamos pidiendo en la mañana que me salgan bien los negocios. Y cuando salen, solo sonrientes, lavándonos las manos, haciéndonos los bigotes y haciendo los cálculos de todas las... Hermanos, si algo nos ha salido bien, es porque el Señor hizo algo maravilloso. Entonces, en la noche, hermanos, recuerde, cuando usted tenga bendición y victoria, todas las noches, Señor, gracias por esto, gracias por lo... Empiece a orar. Vemos, hermanos, cuando se aumentaba la demanda en la vida de Cristo fue... Hermano, bueno, no lo dejaban tranquilo al Señor. Era tal, dice Lucas capítulo 5, versículo 15. Lucas 5, 15. Dice, pero su fama se extendía más y más. Y a causa de la fama, vea lo que sucedía. Se reunía mucha gente para oírle y para que le sanase de sus enfermedades. Mas él se apartaba a lugares desiertos y... oraba. ¿Qué es lo que hacemos normalmente cuando Dios empieza a bendecirnos? Cuando empieza a bendecir el trabajo, empieza a bendecir los estudios, empieza a bendecir, hermano, aún la parte financiera, la salud y todo lo demás. Entonces, si nos empieza a bendecir, por ejemplo, en la salud,
¿Qué hacemos? No, vamos a correr 3 horas. ¿Pero por qué no ora 2 horas y corre 1? Entonces, ¿quiere estar enfermo para orar? ¿Sabe qué? Un día de esto voy a orar. Para que muchos se enfermen, para que oren. Si no se les amarra a la pata de la cama, no oran. Pero mejor vamos a orar, perdón. Vamos a orar y que nos conserve con salud. Entonces, ¿qué pasa, hermano? Mire, cuando se aumenta la demanda y su fama y todo lo demás, cuidado, es cuando más debemos de retirarnos a orar. Hay que tener cuidado. La fama, hermano, el éxito puede embriagarnos y eso nos puede destruir. Pero es ahí donde la oración, la comunión íntima con Dios, mantendrá saludable al líder. Amén, hermanos. Otra cosa interesante, en la vida de oración del Señor, durante el proceso, por ejemplo, de enseñanza, siempre en Lucas, capítulo 9, versículo 18, el Señor empieza a hablar aquí, fíjense, a mostrarle más bien la manera de orar. Jesús estaba modelando una vida de oración en Lucas, capítulo 9, versículo 18. Un líder tiene que aprender a modelar la oración. Aconteció que mientras Jesús oraba aparte, estaban con él los discípulos. Había momentos que Jesús estaba orando solo, pero había momentos que estaba con los discípulos. Y les preguntó diciendo, ¿quién dice la gente que soy yo? Vea qué linda combinación. Oración, instrucción. Oración, instrucción. Muchas veces nosotros, hermanos, como líderes, nos conformamos solo con la instrucción. Pero tiene que acompañarse de oración. En cada ejercicio de liderazgo hay que instruir, hay que enseñar, pero también hay que orar. Por ejemplo, si vamos los que están encargados de la alabanza, no solo es cantar, es orar. Los que están encargados de la, como maestros de escuela dominical, encargados de la enseñanza, los grupos familiares, todo. Entonces, estamos enseñando, pero hay que orar. Las dos cosas tienen que ir a la par. Entonces, vemos aquí que durante el proceso de la enseñanza, en esa interacción tiene que combinarse la vida de oración. Todo esto es importante, pero también vemos cómo esta enseñanza empezó a calar en la vida de los discípulos. Porque más adelante, siempre en este capítulo, pero en el versículo 28, vemos aquí algo interesante. Dice, aconteció como 8 días después de estas palabras, que tomó a Pedro y a Juan y a Jacobo y subió al monte a orar. Y entre tanto que oraba, la apariencia de su rostro se hizo otra, y su vestido blanco y resplandeciente. ¿Sí? Entre tanto que oraba, su apariencia fue otra. Qué lindo, ¿eh? Que Dios pueda, hermanos, hacer eso de nuestra vida. Estimada esposa, ¿quiere usted que su esposo cambie? Ore para que ore. Y viceversa también. Entonces, la apariencia de su vida, su carácter, su mentalidad, su forma de ser, va a empezar a ser transformada. No digo transfigurada, pero transformada. Entonces, y el carácter de Cristo va a empezar a reflejarse en esa vida. ¿A dónde? En la vida de oración. La vida de la iglesia, de igual manera, así tiene que ser. Pero los discípulos quedaron tan impactados de lo que ellos veían, que cuando Jesús oraba ocurrían cosas interesantes, no solamente en otras personas, sino en él mismo, en este caso la transfiguración. Por eso que más adelante vemos ya en el capítulo 11, versículo 1, aconteció que estaba Jesús orando en un lugar y cuando terminó, uno de sus discípulos le dijo, Señor, enséñanos a orar. Entonces se dijo, no. Si la vida de, hasta este momento, Jesús solamente estaba modelando. Venga, vamos a orar. Venga, hagamos esto. Él se iba a orar. Los discípulos lo veían. Cuando su hijo, su hija, sus nietos, lo vean a usted orando, haciendo esto y lo demás. Entonces, tarde o temprano, lo va a tener a la par. Ahí están los niños. Ahí van a estar los demás. Ahí van a estar orando. Van a estar, ¿por qué? Porque van a ver la bendición de parte de Dios. Entonces, los demás se van a entusiasmar, pero si no oramos, entonces
viene la pregunta, o más bien viene la petición de los discípulos: Señor, enséñanos a orar. Pero esto vemos aquí que eso es parte ya propia del discipulado. El discipulado, hermanos, no solamente radica en transmitir conocimientos bíblicos, sino transmitir vida. Y la vida está en Cristo. Entonces, en una persona, digamos, o el grupo que está orando, entonces ahí empieza la persona, no solamente con el conocimiento, sino a través de la vida de oración, empieza a poner en práctica o a ejercitar la fe en la oración de lo que ha aprendido. Entonces va a comprender que la palabra de Dios es viva y eficaz, y más cortante que toda espada de dos filos. Entonces podemos decirlo de esta forma: cuando se transmite un conocimiento, eso es fundamental, porque la Biblia nos dice con claridad: mi pueblo pereció porque le faltó conocimiento. Pero no nos quedemos ahí. Normalmente, porque como así hemos sido educados en el mundo secular, la escuela, el colegio, la universidad, conocimiento, instrucción, instrucción, instrucción, instrucción, instrucción, pero jamás oración. Pero aquí no, aquí tiene que ir la combinación. Muy bien, el laboratorio de todo lo que nosotros hemos aprendido es la oración. Entonces, cuando hemos, por ejemplo, hemos aprendido acerca del amor, porque hay una instrucción sobre el amor, por ejemplo, el amor conyugal. Muy bien, entonces ahora vamos a orar. Es decir, vamos a poner en práctica el amor a través de la vida de oración. Señor, hemos entendido tu palabra. Ahora queremos orar porque queremos que sea una realidad en nosotros. Entonces, pero si no damos el paso de fe a través de la oración, el conocimiento se queda a nivel mental y no experimental. Y nosotros, hermanos, hemos sido llamados a tener una vida de experiencia. No consiste en palabras, pero que consiste en poder. Es importante que nosotros, hermanos, veamos con mucha claridad lo que nos presenta la palabra. Entonces, por eso que esta dinámica, instrucción, pero luego oración. Entonces, cuando cada hermano que está siendo instruido, no solamente aprende, pero ejecuta y empieza a poner en práctica el conocimiento, el primer paso de la práctica de ese conocimiento es arrodillarse y pedirle a Dios lo que acaba de escuchar. Amén, hermanos. Entonces, empezamos a pedir. Muy bien, entonces por eso que toda clase, toda actividad, toda, digamos, ejercicio, digamos, de una dinámica de estudio, vamos a orar. ¿Por qué? Porque en ese momento vamos a ponerle sello a aquello. Señor, voy a pedir esto. Si estamos hablando de sanidad divina, pues vamos a orar por eso. Estamos estudiando sobre la importancia de orar por los gobernantes, pues vamos a orar por los gobernantes. Sí, cualquier cosa. Entonces, la oración, hermanos, es el laboratorio del conocimiento. Y si no lo ponemos en práctica, entonces no habrá aprendizaje. Y todos sabemos que el aprendizaje es una de las leyes de la enseñanza. Si no hay aprendizaje, no existe enseñanza. Si no hay práctica, ¿de qué sirve conocimiento? Podemos tener una cabezota así y un corazón de pollo. Entonces no es posible. Entonces es importante que las dos cosas se marchen de la mano o vayan de la mano. Pero también, hermanos, en los momentos de mayor éxito de liderazgo, tiene que estar la oración. Vemos en Mateo capítulo 14, en la vida de nuestro Señor Jesús, claro, su fama, su gloria, se extendía por todas partes y venían de las naciones vecinas. En Mateo capítulo 14, versículo 23, al 25, dice: despedida la multitud, subió al monte a orar aparte, y cuando llegó la noche estaba allí solo, y ya la barca estaba en medio del mar, azotada por las olas. Vemos aquí, hermanos, que después de la alimentación de los 5,000, es un éxito tremendo, milagros. Bueno, eso fue el último de los milagros de ese día, pero en medio del éxito, en los momentos más llenos de gloria, es cuando más se tiene que orar. En este caso, a usted y a mí, hermano, si no oramos, la vanagloria puede afectarnos. Y qué triste, hermanos, creernos el último chompipe navideño. Pero todo chompipe se le llega a su Navidad.
Entonces, algunos se sienten mejor que otros. ¿Por qué? Mire, la arrogancia, la prepotencia nos está indicando falta de intimidad con Dios. Porque en la intimidad con Dios, Dios siempre nos está descompresionando con una aguja. ¿Sí o no? El Señor está sacando aire de la cabeza. Pero cuando andamos así, nos creemos mejor que otros y creemos que nosotros merecemos mejores atenciones que otros, eso es sinónimo de falta de intimidad con Dios. No vemos a los discípulos cuando caminaron en intimidad con Dios, no los vemos prepotentes, al contrario, vidas totalmente humildes de corazón. Pero sobre todo, hermanos, en la hora más triste de la vida del Señor, en Mateo capítulo 26, encontramos al Señor en esa oración intensiva. En el capítulo 26 lo encontramos al Señor en Getsemaní. Recuerde que la palabra Getsemaní significa prensa de olivos. Todo líder, tarde o temprano, va a estar en una prensa. Exprimirle el aceite, exprimirle el carácter, su temperamento, todo, sus ideas, sus planes, todo va a ser machacado, triturado. En ese momento, para poder soportar la hora más crítica que pueda llegar a la vida de un líder, se requiere haber tenido una vida de oración. Si no tuvo la vida de oración, va a fracasar. Vea lo que dice Mateo, capítulo 26, versículo 36. Entonces llegó Jesús con ellos a un lugar que se llama Getsemaní y dijo a sus discípulos: sentaos aquí, entre tanto que voy allí y oro. Y tomando a Pedro y a Juan, los hijos de Zebedeo, comenzó a entristecerse y a angustiarse en gran manera. Entonces Jesús le dijo: mi alma está muy triste hasta la muerte. Cuando Jesús dice esto, claro, no tiene, hermano, ninguna, digamos, otra descripción. Nosotros no podemos medirlo. Nadie ha tenido la mayor, hermanos, tristeza en su vida. Usted dice: es que yo me he sentido triste, pero jamás como Cristo se sintió. Triste hasta la muerte. Y Él les pide a ellos: quedaos aquí y velad conmigo. Pidió oración. Y yendo un poco adelante, se postró sobre su rostro, orando. Mire, mientras estaba estudiando este pasaje, dice, se postró sobre su rostro. O sea que el Señor puso su frente en el polvo, orando, diciendo: Padre mío, si es posible, pase de mí esta copa, pero no sea como yo quiero, sino como tú. Vino luego sus discípulos, lo halló durmiendo y dijo a Pedro: así que no habéis podido velar conmigo una hora. Velad y orad para que no entréis en tentación. El espíritu de la verdad está dispuesto, pero la carne es débil. Otra vez Jesús fue y oró por segunda vez diciendo: Padre mío, si no puede pasar de mí esta copa sin que yo la beba, hágase tu voluntad. Vino otra vez y los halló durmiendo porque los ojos de ellos estaban cargados de sueño. Y dejándolos, se fue de nuevo y oró por tercera vez diciendo las mismas palabras. Hermano, la única manera de vencer los momentos más tristes, más difíciles, más llenos de dolor, es en la oración. Y un líder no se va a escapar de su Getsemaní. Es ahí cuando usted va a querer tirar la toalla, es ahí donde el diablo le va a decir: mira, ¿y dónde está tu Dios? Como el caso de Juan el Bautista, estaba en la cárcel y Jesús no lo fue a ver a la cárcel, mucho menos lo sacó. Y empezó a dudar: ¿es él o esperamos a otro? Jesús le mandó un reporte de todas sus, lo que estaba haciendo, y dice que bueno, eso le sirvió a Juan para restaurar su fe. Que sí, él era el Mesías, no era otro. Hermanos, en un momento difícil se requiere que ya el líder esté entrenado en la vida íntima con Dios. Porque en Lucas, este mismo pasaje dice de esta manera:
Y Jesús fue al monte a orar como lo solía hacer antes. Si nosotros no tenemos el hábito, no tenemos la disciplina de la oración en el día de Getsemaní, otra actitud vamos a tomar, pero menos la vida de oración. Ahora, la convicción de un líder acerca de la oración nos debe de llevar a la planificación de una vida de oración. Si estoy convencido que la oración es importante, si lo vemos la oración en Cristo, que lo, realmente marcó, hermano, el éxito en la vida de él, la comunión íntima con el Padre, el poder de Dios estaba ahí. Recordemos que Cristo, en el momento de tomar forma humana, no dejó de ser Dios, siempre fue 100% Dios, pero no utilizó sus atributos divinos como segunda persona de la Trinidad para depender del poder del Espíritu Santo. Por eso Jesús todo lo que hizo, lo hizo en el poder del Espíritu, no en el poder que él tenía como la segunda persona de la Trinidad. ¿Para qué? Porque él tenía que vencer como hombre bajo la unción del Espíritu para ser el Hijo del Hombre y dar su vida en rescate de los hombres. Por eso vemos lo que dice la Biblia. No tenemos otro mediador entre Dios y los hombres, sino Jesucristo hombre. Porque Dios no tiene rivales. Pero Jesús por eso venció a Satanás en la cruz del Calvario bajo la unción del Espíritu Santo. Por eso Satanás no puede confesar que Jesucristo vino en carne, porque es a través de ese cuerpo que le dio el golpe mortal al demonio. Pero para eso era necesario la vida de dependencia del Espíritu Santo a través de la oración. Entonces, si nosotros, hermanos, vemos este testimonio, ¿qué más grande testimonio? No existe. Podemos leer de hombres de oración a lo largo de la historia, aún de la historia bíblica, pero nadie se compara a nuestro Señor Jesús. Ahora, si esto no me convence a mí, estamos fritos, hermano. Estamos perdidos. Entonces, si esto lo vemos, que es en el Señor, entonces me debe de llevar a qué cosa, hermanos, a planificar mi vida de oración. En Jeremías capítulo 29, en el versículo 11 al 14 dice: porque yo sé los pensamientos que tengo acerca de vosotros, dice Jehová, pensamientos de paz y no de mal, para daros el fin que esperáis. Pues esto es hermoso, ¿sí o no? Dios quiere darnos cosas lindas. Los pensamientos de Dios, hermanos, no se comparan a los nuestros. Las cosas que Él tiene para ustedes y para mí no se comparan a las que yo puedo pedirle a Él. O sea, las cosas son grandes, maravillosas. Pero dice el versículo 12, para que esto pueda ser una realidad, dice: entonces me invocaréis y vendréis y oraréis a mí, y yo os oiré, y me buscaréis y me hallaréis, porque me buscaréis de todo vuestro corazón. Y seré hallado por vosotros, dice Jehová, y haré volver vuestra cautividad, y os reuniré de todas las naciones y de todos los lugares a donde os arrojé, dice Jehová, y os haré volver al lugar de donde os hice llevar. En otras palabras, Jesús nos va a llevar, hermano, al punto original del plan eterno de Dios para nuestra vida. Cuando nosotros empezamos a orar, los planes de Él, los pensamientos de Él son grandes. Pero entonces dice: entonces vendréis y oraréis a mí. ¿Y qué dice? Yo os oiré. ¿Para qué? Para ejecutar esos pensamientos que van más allá de los suyos y de los míos. ¿Cuántos queremos esas bendiciones? Bueno, dice el Señor, pero está en la condición. Entonces me invocaréis y vendréis y oraréis a mí y yo os oiré. Entonces, si esto es así, ¿qué tenemos que hacer en la planificación? Primero, fíjense bien, como punto número uno de la planificación de nuestra vida de oración, se requiere pedir perdón por la autosuficiencia en el ministerio. Porque si no tenemos una vida de oración, es pecado. Samuel, el gran profeta, en el capítulo 12 de su primer libro de Samuel, capítulo 12, versículo 23, dice: así que lejos sea de mí que peque yo contra Jehová cesando de rogar por vosotros. Es decir, que si nosotros no oramos por nuestros hermanos en Cristo, para usted y para mí eso se constituye en un pecado. Es un pecado no orar, porque el que sabe hacer lo bueno y no lo hace,
es pecado. Y si sabemos que la oración es la manera como podemos recibir la bendición de Dios, porque es el ejercicio de la fe a través de la oración, entonces esa negligencia, esa indolencia, realmente es pecado. Entonces, ¿lo que tengo que hacer yo para poder tener realmente una vida de como líder de oración? Primero tengo que pedir perdón y entender, Señor, perdóname, he sido un haragán, Padre, indolente por no orar. Perdóname, porque eso básicamente está reflejando autosuficiencia. Y tengo que decirle, Dios mío, perdona mi prepotencia, mi soberbia, porque eso es realmente, no tener una vida de oración, es eso. Punto, no es otra cosa. Número dos, pedir a Dios que nos dé espíritu de oración. Del libro de Zacarías, en el capítulo 12, dice la palabra de Dios, en el versículo 10, hablando esto desde el punto de vista profético, lo que va a suceder con la nación de Israel en los postreros días, esto sea allá en el tiempo de la gran tribulación. Dice, y derramaré sobre la casa de David y sobre los moradores de Jerusalén espíritu de gracia y de oración. O sea, yo tengo que decir, Señor, pon en mí, Señor, espíritu de oración. ¿Y cuál es ese espíritu? No es otra cosa que el Espíritu Santo. El Espíritu Santo que nos impulsa a la oración. Señor, dame eso, Padre, dame eso. Entonces el Señor lo va a hacer. El que pide, recibe, dice el Señor. Pidamos espíritu de oración y Dios lo va a conceder. Es decir, ese ánimo espiritual, no anímico, sino espiritual para orar. Pero también tengo que pedir el bautismo en el Espíritu Santo. ¿Por qué razón, hermano? ¿Por qué tenemos que pedir el bautismo del Espíritu Santo? Porque a través de las lenguas que el Espíritu Santo reparte, nosotros, la verdad, no sabemos orar. Y esto nos enseñó nuestro hermano Demetrio Bazán, lo hizo repetidas veces y lo enfatizó, porque así es. Nosotros no sabemos orar. El que sabe orar es el Espíritu Santo. El Espíritu Santo, podemos decir, es el padre de la oración. Dice Romanos capítulo 8, versículo 26. Y de igual manera el Espíritu nos ayuda en nuestra debilidad. Pues que hemos de pedir como conviene, no lo sabemos. Pero el Espíritu mismo intercede por nosotros con gemidos indecibles. Yo no sé cómo orar, cómo pedir. Bueno, puedo y tengo que hacerlo porque nos habla la Biblia de orar en el entendimiento. Pero el Espíritu Santo sabe exactamente cómo orar. Entonces, hermano, pegue en el blanco. Porque conforme la voluntad de Dios pide. Pues dice, mas el que judía los corazones sabe cuál es la intención del Espíritu. Porque conforme a la voluntad de Dios intercede por los santos. Y si pedir el Espíritu Santo nos ayuda a orar de acuerdo a la voluntad de Dios, de seguro la respuesta ya está hecha. Ya está. Gloria a Dios. Por eso, hermano, es indispensable entonces el bautismo del Espíritu Santo. Porque en las lenguas, recuerden, el que ora en lengua dice, no habla a los hombres, sino a Dios. Pero es el Espíritu que ora por nosotros. En la epístola a Judas, la epístola de Judas, en el versículo 20 dice, pero vosotros, amados, edificaos sobre vuestra santísima fe, orando en el Espíritu Santo. Orando en el Espíritu Santo. ¿Y qué es orar en el Espíritu Santo? Es orar en lenguas. Entonces, por eso es fundamental pedir el bautismo, porque nos va, a, hermanos, no solamente a convertirnos en testigos, sino la vida de oración va a ser transformada. Además, otro aspecto importante de la planificación de la vida de oración es agendar la oración diaria. ¿Qué tengo que hacer, hermano? Mire, dé un paso de fe. Ponga ahí en su agenda. Me levantaré a las 4 de la mañana a orar. ¡Ay, Señor! Pero ¿sabe qué? Cuéstese temprano. Cuéstese temprano. Ya deje de ver ahí las noticias a las 11 de la noche. A ver a Capulina y a deje a Capulina, al Chavo del 8, todo, déjenlos ahí. Entonces, empecemos, hermanos, a disciplinarnos y pongamos en la agenda. Si no lo agendamos, no, hermanos, miren, dice la palabra, escribe la visión y declárala en tabla. Es importante escribir esto, porque el momento que lo ponemos, desde ese momento ya estamos nosotros tomando una determinación. Si no tomo la determinación, nunca voy a comenzar. A lo mejor no se va a levantar a las 5, pero va a levantar por lo menos a las 5. Perdón, no va a levantar a las 4 y no a las 5. Pero poco a poco. Entonces, no solo eso, hermanos, sino también durante el día, durante la noche, tenemos que agendar esto. Pero también para hacer una buena planificación de esta área de la oración,
hay que participar de la convocatoria pública de oración. Hemos hecho convocatorias de oración en estos días y muchos de ustedes no han podido venir o no han querido venir. No sé cuál sea el caso, pero qué importante es participar de las convocatorias. Fundamental. En el libro de los Hechos encontramos, y por falta de tiempo no se lo voy a leer, pero en Hechos capítulo 4, versículo 23, vemos a la iglesia cómo estaba orando en su debida oportunidad. Ahí estaba metido en la oración. Cuando Pedro lo apresaron, ahí estaba orando, ahí se encontraba. Entonces vemos aquí qué importante es esto. Pero también, hermanos, ¿sabe qué? Hay que planificar retiros personales de oración y de ayuno. Jesús se retiraba a lugares desiertos y allí oraba. ¿Cuándo fue la última vez que planificamos? Por ejemplo, tenemos un centro de retiros de oración. Si usted un día me dice, nos dice aquí, mire, yo quiero irme a orar y ayunar 1-2 días al centro de retiros, ahí está. O quiere venirse aquí, planifica aquí, vea el aposento alto. O usted se va a una propiedad que usted tiene, donde quiera. Pero lo importante es planificar, estar solo con el Señor. No con otras personas, solito. Es importante hacerlo. Ahora, hermanos, la iglesia como empresa de Dios tiene que ser administrada con los recursos espirituales de Dios. ¿Qué clase de líderes deseamos ser? ¿De los que desparraman o de los que recogen? Decidamos qué clase de líderes deseamos ser dentro de los próximos 5 años. ¿Cómo nos miramos de aquí a 5 años? ¿Qué clase de líder? La vida de oración del líder lo cambiará. Así como a Cristo fue transfigurado, va a haber un cambio en nuestra vida. Pero también su avance ministerial será notorio por la obra del Espíritu Santo. No solo la vida personal va a cambiar, sino lo que hacemos. Y es más, hermanos, oiga esto. Dios se va a encargar también de muchos detalles de su negocio, de su trabajo, de su empresa, lo que usted tiene, de sus estudios, de su noviazgo, los jóvenes, de cualquier cosa. Porque si nos interesamos en los negocios de Dios, Él se interesa en los nuestros. Yo honro a los que me honran, dice el Señor. Hermanos, en el nombre del Señor, los desafío a que todos aquí podamos disciplinarnos en la vida de oración y podamos decir, a partir de este día, yo voy a agarrar la agenda, no solamente diaria, no solamente semanal, no solamente mensual, sino del año, y voy a planificar mi vida de oración del día, de la semana, voy a planificar mis retiros espirituales personales, donde nadie esté ahí, solo yo y mi Señor, donde podamos nosotros hacer actividades de fortalecimiento a solas con Dios. Y Dios, oiga bien, peleará por usted y por mí en el valle. Y de repente usted va a decir, los negocios, mire, se lo voy a decir ya, Dios se va a encargar de que la clientela le aumente. Y no vamos a orar por eso, pero Dios le va a dar gracia para los negocios, Dios le va a dar gracia en resolver problemas familiares, Dios le va a dar, hermano, tantas cosas. ¿Por qué? Porque en el monte, como estaban Moisés y Aarón y Ur, ellos estaban orando. Y en el valle, Josué estaba peleando y había conquista. Entonces, allá en la oficina, allá en sus negocios, Dios va a pelear esa batalla con los clientes, con los proveedores, con los estafadores, con todos. Dios va a pelear con toda esa gente. Va a pelear con la oruga y el saltón que le está robando. Dios se va a encargar de eso. Hermanos, metámonos en esa intimidad con Dios. Precioso Señor, te doy gracias. En esta hora, Señor, queremos adorarte, decirte gracias, gracias, gracias, gracias. Porque tú eres tan fiel, tan verdadero. Señor, a partir de este día, yo estoy más que seguro que todos los que estamos aquí, Señor, y aquellos también que están escuchando este estudio de tu palabra, Señor, queremos comprometernos de desarrollar una vida personal de oración. Intimidad contigo, Señor. Por lo tanto, Señor, te pedimos en este día que tú te glorifiques, que tú nos llenes, Señor. ¿Cuántos están decididos a planificar su vida de oración? Yo los invito a dar un paso de fe. Póngase de pie. Si lo quiere hacer, póngase de pie. A planificar su vida de oración diaria, semanal, mensual y anual. Qué lindo. Cuando yo miro todo esto,
Yo digo, ya está. Porque todos al hacer esto vamos a ver gran bendición. Señor, gracias, Señor. Gracias porque esta es tu obra. Esto es lo que tú haces, Señor. Señor, a partir de este día, Señor, la agenda también va a tener otras, Señor, aplicaciones para programar la vida de comunión contigo. Señor, te pedimos que tú nos bendigas, Señor, en este paso de fe. Yo sé, mi Dios, que va a ser una aventura extrema, pero maravillosa, Señor. Una aventura, Señor, de conocerte, de conocer más de tu palabra, una aventura de gozo, de paz, una aventura, Señor, aún hasta de batalla espiritual, una aventura de todo color, Señor. Padre mío, pero ahí se van a ganar muchas, Señor, de las batallas. Habrá respuestas que se están esperando a nivel familiar. En ese tiempo que mi hermana y mi hermano, todos estamos ahí, Señor, vamos a ver victoria en los negocios, victoria en los estudios, victoria en la familia, victoria, Señor, en el país, Señor. Padre, tantas cosas. Señor, te doy gracias, Señor. Gracias, Señor, por este pueblo, Padre mío, porque el que cada uno se haya puesto en pie, Señor, de cada este liderazgo, Señor, significa que ahí, Señor, habrá respuesta. Yo te doy gracias. Yo desde ya, Señor, veo por los ojos de la fe, Padre, bendición en cada ministerio representado aquí, Señor. Padre, te doy gracias y desde ya dedicamos, Señor, esos frutos maravillosos para la gloria y la honra preciosa de tu nombre, Señor. Bendito sea, Señor. Gracias, Señor, por tocar, bendecir nuestra vida, Señor, y encaminarnos a esa vida íntima contigo. En Cristo Jesús, amén, mi Señor, y amén. Gloria a Dios.

Cristo. 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Ahora griten de júbilo. 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

de toda condenación. Porque tú nos compraste con tu sangre preciosa. Te bendecimos, Señor.

0: te alabamos, porque eres nuestro Salvador.
1: Cristo y la filosofía. En Colosenses 2, versículos del 8 al 10, encontramos estas palabras. Mirad que nadie os engañe por medio de filosofías y huecas sutilezas según las tradiciones de los hombres, conforme a los rudimentos del mundo y no según Cristo. Porque en Él habita corporalmente toda la plenitud de la Deidad. Y vosotros estáis completos en Él, que es la cabeza de todo principado y potestad. Cuando Jesucristo declaró en Juan 8:12, yo soy la luz del mundo, hizo una de las aseveraciones y afirmó una de las verdades absolutas más penetrantes que cualquier ser humano haya podido pronunciar durante toda su vida. Cuando Jesús dice, yo soy la luz del mundo, está diciéndonos que fuera de Él, todos están en tinieblas. Está diciéndonos que fuera de Él no hay absolutamente ninguna luz. Está diciéndonos que si tú no tienes a Él en tu corazón, tú estás en tinieblas, vives en tinieblas, vienes de las tinieblas, acabarás en las tinieblas, porque no sabes a dónde te llevarán las tinieblas. Hace algunos años hubo un terrible accidente cuando un carro lleno como de 6 jóvenes atravesó unas vías del tren cuando el tren pasaba y fueron muertos inmediatamente los 6 muchachos. Se llevó a cabo un juicio para determinar responsabilidades y el juez de la corte le mandó a hablar al vigilante que se encontraba exactamente en el crucero del tren y le preguntó, oiga, ¿usted cuando pasó el tren tenía su linterna? Y contestó el vigilante, sí, su señoría, efectivamente tenía mi linterna en esa noche. Entonces el juez lo despidió y el vigilante pues iba saliendo del juzgado todo así tranquilo y gracias a Dios y comenzó a decirse a sí mismo, qué bueno que el juez no me preguntó si la linterna tenía luz. Y nosotros somos exactamente como este vigilante. Cuídate que la luz que tú tengas en tu vida no sean tinieblas. Cristo contó una parábola de las vírgenes que traían lámparas todas, pero las lámparas no tenían aceite, y el aceite en la Biblia es un símbolo del Espíritu de Dios. Tú puedes ser una persona con la Biblia debajo del brazo, puedes tener la Biblia ahí en tu casa abierta, sin embargo, tu vida estar en totales tinieblas. Dios nos ha llamado a que tengamos cuidado cuando nos convertimos en maestros o en dirigentes de nuestros hijos, de alumnos o de personas a nuestro alrededor. Hay padres que en su casa le dicen a los hijos, vamos a tener el devocional, Cristo es la luz, y los hijos ven que los padres van por otro camino. Les dicen una cosa, pero sus caminos son diferentes a lo que ellos están enseñando. Cuídate que no haya tinieblas dentro de tu vida, porque entonces vas a ser exactamente como un grupo de religiosos en Mateo capítulo 23, a quienes Jesucristo dirigió las más severas admoniciones. A este grupo de líderes religiosos, en Mateo 23, versículo 13, Cristo les dijo, mas ay de vosotros, escribas y fariseos hipócritas, porque cerráis el reino de los cielos delante de los hombres, pues ni entráis vosotros, ni dejáis entrar a los que están entrando. Cuando nosotros no tenemos en nuestra vida luz, y queremos tratar de ser ejemplo, o dirigir, o exhortar a otra persona, nos estamos convirtiendo exactamente como los fariseos. Ni siquiera nuestra vida tiene un destino, no tenemos un propósito, no tenemos significado, no podemos esperar que los que vengan atrás puedan seguirnos. Porque si en tu casa tú no eres como la madre, la luz de tus hijos, o como la abuela, la luz de tus nietos, o si no hay luz en tu vida y no conoces la verdad, no puedes llegar a nadie, a ningún lado. En el versículo 16, Cristo les dice, ¡ay de vosotros, guías ciegos! Versículo 17, insensatos y ciegos, versículo 19, necios y ciegos. Versículo 24, guías de ciegos. Versículo 26, fariseo ciego. Cristo les está llamando a estas personas: ustedes no tienen luz. Y esta admonición va dirigida a todos aquellos en la historia que han tratado de creerse que ellos son los Mesías, a los gurús ciegos. Carlos Marx, ciego. Friedrich Nietzsche, ciego. Carlos Darwin, ciego. Sigmund Freud, ciegos. Todos los líderes, todos los personajes, todos los científicos que han tratado o han asumido que ellos pueden tener y llevar a la humanidad a un punto, han sido ciegos a la luz de la Biblia. En Colosenses 2:8 se nos comienza con una palabra advirtiendo: mirad. Esta palabra mirad es la palabra griega blepo, con B grande, blepo. Y en el inglés se tradujo beware, que se puede traducir literalmente al español: ten cuidado. Beware with the dogs, cuidado con los perros. Y en el español se tradujo mirad. ¿Por qué? Porque la palabra blepo en el griego significa tener cuidado de cómo percibimos las cosas que nos rodean. ¿Cómo percibimos las cosas que nos rodean? Yo llego a Sanborns y encuentro un libro que dice Cristo estuvo en Cachemira. Yo tengo que tener cuidado de cómo ese mensaje es transmitido a mi mente. ¿Cómo mi mente va a recibir ese mensaje? Si mi mente ya ha sido cambiada y mis ideas respecto a Cristo han sido transformadas, cuando ese mensaje lo vea yo enfrente de mí, lo voy a percibir adecuadamente y no me va, como dice más adelante, mirad que nadie los engañe. La palabra engañar es la palabra sulalogeo, que significa echar a perder. Echar a perder. ¿Por qué esta advertencia? Porque toda filosofía, todo sistema de pensamiento, cualquier idea que provenga de diferentes personas, tienen como propósito entrar a mi vida y la idea convertirse en una ideología. Una vez que yo he aceptado que el Che Guevara, una vez que yo he aceptado que la masonería, una vez que yo he aceptado la inmoralidad, una vez que yo he aceptado que venimos de los animales, esas ideas, una vez que han sido capturadas, son pensamientos capturados en mi mente, se transforman en ideologías. Y después de que una ideología forma mi mente, la ideología se convierte en una filosofía. ¿Qué cosa significa la palabra filosofía? Filo significa amor. Viene del griego phileo, sophos, sabiduría. La palabra filosofía es amor a tus pensamientos. Amor a tus pensamientos, amor a tus ideas. Todos, también los que nos ven a través de la televisión, todos en el mundo tenemos ideas diferentes del universo que nos rodea. Todos somos filósofos. No hay un ser humano que no sea un filósofo. Porque si tú eres ateo, esa es la idea preconcebida que tú tienes y está formando tu vida y la forma en la que yo he aceptado las ideas. Tengan cuidado con esto. Si yo acepto ideas, no importa de qué índole, ateísmo, humanismo, marxismo, comunismo, masonería, cualquier idea que yo reciba, que se convierta en ideología y en mi filosofía dicta mi manera de ser con los demás. Tú eres como eres, si vas en el carro y avientas cáscaras de plátano y las tiras a la basura, si vas en la calle y ves a cualquier mujer que no es tu esposa, si tú vas en el cine te comportas como un barbaján, si tú te pones en la calle a protestar o usurpando los derechos de los demás, todos nosotros somos y hacemos lo que hacemos por las ideas que tenemos en la mente. Un predicador, un cristiano, tiene una misión en el mundo. Y la misión en el mundo es ir y predicar. ¿Cuál es el objeto? Al predicar la palabra, estamos tratando de cambiar la manera de pensar de las gentes. A mí una vez me preguntaron que si me interesaba una campaña de sanidad. Les dije, gracias a Dios por las sanidades, hay sanidades y Dios sigue sanando y hay dones de sanidad. Creemos en los dones del Espíritu Santo. Pero a mí me interesa más que cambiar la situación física de una persona, cambiarle su manera de pensar. Porque ¿de qué te sirve a un cojo que camine y sigue siendo descerebrado? ¿De qué te sirve sanar un cáncer terminal si la persona sigue pensando igual? Entonces, la revolución cristiana, la sanidad física es secundaria. La revolución que Cristo nos trae al mundo es que Jesucristo viene a transformar nuestras ideas y nuestras capacidades preconcebidas por el pecado para darnos una nueva mente y comenzar a pensar como piensa nuestro Creador. Somos lo que somos por la clase de pensamientos que tenemos en esta mañana en nuestro cerebro. Dice Proverbios 23:7, como es en su corazón, así es él. Las palabras que salen de tu boca, la forma como actúas, la forma como te sientas, la forma como caminas, todo, absolutamente todo lo que somos y hacemos y hablamos está dirigido por las ideas que yo he aceptado en mi mente. Muchos filósofos y científicos buscan, no cabe duda, genuinamente la verdad. Y esta verdad la están buscando en un universo que les rodea totalmente limitado. Como las respuestas que trascienden la capacidad humana para poder responder como ¿de dónde vengo? ¿Quién soy? ¿A dónde voy? Si yo busco quién soy y tengo como punto de referencia a otro ser humano igual que yo, llámese Buda, llámese Krishna, llámese Mahatma Gandhi, si yo tengo un punto de referencia a un ser humano para que me vaya a servir ser humano, para que me diga quién soy yo, estamos igual los dos de perdidos. Los dos estamos ciegos. No hay nadie en este mundo, ningún método científico, ningún ser humano, ningún líder religioso, absolutamente, que me pueda decir quién soy. La respuesta no puede estar en este universo cuadrimensional limitado que nos rodea, porque estas respuestas tienen que trascender absolutamente nuestra capacidad pensante. Entonces, pues Buda, ¿verdad?, anduvo diciéndole a sus discípulos, busquen la verdad. Antes de morir, Buda dijo, busquen la verdad. Nunca dijo el chaparrito gordito, más que le gustaban las manitas de porco para cenar, que él era la verdad. Nunca les dijo eso a sus discípulos. Nunca les dijo que tuvieran tampoco control sobre sus apetitos, por eso estaba así de regordete. Mahatma Gandhi no inició una revolución de liderazgo mesiánico, sino una revolución pacifista de intolerancia, no a través de la violencia, sino a través de la paz contra los ingleses. Pero jamás dijo que él admiraba a Jesucristo. Hare Krishna nunca dijo que él era algo. Y todos estos líderes, en los libros de filosofía humanos, ponen junto a ellos a Cristo, como otro iluminado, como otro de los grandes gurús, cuando Cristo es absolutamente diferente, porque Él dijo que Él era la única luz que había en esta historia. Todos somos, de una u otra manera, filósofos, repito, y desgraciadamente las ideas que tenemos antes de que conociéramos a Cristo provinieron de mentes filosóficas como Carlos Darwin, como Freud, como Marx, como Nietzsche, como Castro, como el Che Guevara, como Aristóteles, como Demóstenes, mentes humanas totalmente, de acuerdo a la Biblia, enfermas. Veamos en el libro de Romanos 1:21 el diagnóstico de Dios y en Efesios 4:17 acerca de la mente humana. Yo no le voy a preguntar al psiquiatra cómo está mi mente, porque la mente de él está peor que la mía. Vuelvo a repetir, quiero que entiendan y tengan un cuadro y seamos lógicos en nuestra manera de pensar. Yo no voy a buscar un punto de referencia a otra persona igual que yo, porque los dos somos seres humanos. Ahora, el diagnóstico que la Biblia nos da respecto a la mente humana, nadie se lo pudo haber imaginado. Y ese diagnóstico, lo más tremendo es que en la experiencia, este diagnóstico confirma que el diagnóstico bíblico respecto a la mente es absolutamente verídico. Dice Romanos 1:21, pues habiendo conocido a Dios, no le glorificaron como a Dios, ni le dieron gracias, sino que se envanecieron en sus razonamientos. La Biblia dice en primer lugar que las mentes de los pensadores humanos son mentes envanecidas. ¿Qué significa envanecidas? Que ellos creen que saben algo sin saber lo que saben como lo deberían de saber. Profesando ser sabios, se convierten en necios. Cuando en la televisión se para una persona a discutir con otra persona acerca de religión, sin saber de religión, está haciendo ridículo. Si yo me pongo con un matemático a discutir logaritmos y cálculo diferencial y no sé ni álgebra, hago el ridículo. Cuando una persona quiere abordar un terreno o un campo sin conocer o dominar ese campo, lo único que haces es hacerte el tonto públicamente. Pues nadie, ¿verdad?, se atrevería a pisar terrenos que no conoce, pero los seres humanos, de acuerdo a la Biblia, han invadido el campo científico y el campo espiritual y diciendo que ellos saben realmente y que pueden traer a la humanidad a las respuestas finales de la verdad. Están envanecidos. Y dice la Biblia, y el necio corazón, el corazón es el centro de nuestro ego en la Biblia, no es este órgano que late todos los días, mi sangre, es el centro de mi personalidad, el centro de mis pensamientos, ese es el corazón. Por eso dice la Biblia en Proverbios 4, sobre todas las cosas, guarda el centro de tus ideas, el centro de donde salen tus pensamientos, el centro de tus acciones, todo lo que haces y todo lo que dices es por lo que tú tienes en tu corazón. Ese corazón, de acuerdo a la Biblia, está como en tinieblas, totalmente en tinieblas. Veamos ahora Efesios capítulo 4. En tinieblas. Esto nos va a ayudar a entender por qué la Biblia nos va a ayudar a entender por qué la Biblia nos manda cuídense de las filosofías humanas. Tenemos que comprender

La gente que está a nuestro alrededor, nuestra familia, cuñados, tías, maestros de escuela, nuestros hijos, la gente alrededor, andan en la vanidad de su mente. La palabra vanidad es la palabra griega, significa hueco o vacío. Escuchen ustedes las conversaciones en VIPs de tres señoras. Ahora es si ya rentaron el video de Solo para Hombres. O acabo de regresar, ¿ves? De Colorado Springs, si fue alguien a esquiar, ¿ves, chulis? Y mira, ya vi que mi reloj mega que me compró mi esposo. ¿Y tú dónde vas a ir en Navidad? No, vamos, fíjate que esquí tengo. ¿Y ustedes a dónde? A Juanacatlán de las Manzanas, yo les he contado. Y los hombres los oyes platicar. Hombre, anoche me fui con mi secretaria. Ese es mi compadre, macho, parrandero, como el jugador como yo. Y echando porras y hablando de con quién se fueron, de adulterios, de fornicaciones. Las mentes de los seres humanos están huecas. ¿Qué significa hueco? Significa carente de valor eterno. Carente de significado y de propósito. Cuando tú vas con un cristiano, hola, ¿cómo estás? Bien. ¿Está lloviendo, verdad? Sí. ¿Cómo te ha ido? Bien. ¿Toda la familia? Bien, bien. Es una conversación hueca. Cuando los cristianos nos encontramos y se supone que somos amigos, ya pasamos de ese nivel, ¿verdad? ¿Cómo estás? Bien, bien. ¿De dónde estás? Sí. De parte tuya, ¿verdad? Adiós, adiós. Sino que entramos ya, ¿verdad?, a un nivel donde comenzamos ya a interesarnos, ¿verdad? Hoy, hermano, pues fíjate que la verdad no estoy bien. Pero siempre comenzamos de gloria en gloria. ¿Sabes qué? Que he tenido problemas con mi hijo, problemas, pero es que no somos vulnerables, no queremos que nadie entre a nuestra personalidad y aparentamos algo que no sabes cuando por afuera estamos riéndonos y poniendo una cara fingida y por dentro estamos hechos pedazos y llorando en esta misma mañana. ¿Por qué? Por nuestra falta de profundidad los unos con los otros. Al acercarnos y al identificarnos. Dice el versículo 18, tienen el entendimiento entenebrecido. El ser humano, en segundo lugar, en su mente, está en tinieblas. Las tinieblas impiden que los seres humanos entiendan, comprendan por qué Dios hace lo que hace. Si Dios es Dios, dicen, ¿por qué permitió que cayera el techo sobre una escuela y matara a puros niños? ¿Por qué si Dios es Dios no detuvo el carro que atropellara a esa niña? ¿Por qué si Dios es Dios permite temblores, terremotos? ¿Por qué si Dios es Dios esto? Y como ellos, ¿qué cosa? No entienden. ¿Por qué no entienden? Porque hay puras tinieblas en su mente. Entonces, agreden a Dios. Como no te entiendo, tú tienes la culpa. A ver, bájese para acá. Y lo sientan en el banquillo los acusados. Y se sientan ellos como jueces. Ahora yo te voy a juzgar, Dios, porque si yo fuera tú, haría esto y esto y esto. Fíjense a dónde llega el clímax de la soberbia intelectual humana. ¿Por qué? Porque no entienden. Dice 1 Corintios 2, 14, que el hombre natural no entiende, no comprende las cosas, ¿qué? De Dios. ¿Por qué? Porque las cosas de Dios, las cosas espirituales, para él son locura. ¿Por qué son locura? Porque hasta que las tinieblas no sean removidas de mi mente, no voy a poder tener luz. Y mientras yo no tenga luz, no voy a poder ver, porque yo no puedo caminar donde no hay luz. Y comenzamos a echarle la culpa a Dios, y de ahí nace otro sistema de pensamiento que se llama el ateísmo. El ateísmo es una filosofía que por no entender a Dios, ni comprender a Dios, y ver desde la perspectiva humana el mundo, y no comprender las cosas del mundo desde la perspectiva divina que trasciende nuestra capacidad pensante, entonces a fuerza, como ser humano, yo tengo que dar una respuesta. Si hubiera un Dios de acuerdo a lo que yo veo, no haría lo que está pasando, ni permitiría lo que está sucediendo. Entonces concluyo en mi bitácora, no hay Dios, y me paso del lado de las ideas de los ateos. Todas las ideas han nacido por no entender ni comprender cómo funciona el universo. Dice el versículo 18, ajenos de la vida de Dios, por la ignorancia que en ellos hay, por la dureza de su corazón. Vean ustedes la secuencia. La vanidad de la mente, tinieblas en el corazón, lejos de Dios, ignorantes, endurecidos, versículo 19, y esto lleva a los seres humanos a perder toda sensibilidad. Y mientras más maldad haya en el mundo,

0: mientras más telenovelas, mientras más películas violentas, mientras más degradación, más insensibles nos convertiremos, al grado que los niños se están manifestando y convirtiéndose en el termómetro de nuestra sociedad, y los niños nos están diciendo, ahora nosotros somos los que estamos más insensibles que Al Capone, que Dillinger y que el mismo Nerón, rey de Roma. Ahora nosotros matamos con la sangre fría que mató Nerón, con la diferencia que tengo 8 años de edad. ¿Qué está pasando? ¿A dónde llega la humanidad al entrar al milenio que vamos a entrar? La insensibilidad lleva a, dice el versículo 19, a la lascivia. Vean ustedes, el resultado de la situación en la que el mundo está, pongan atención, es siempre, siempre, siempre la inmoralidad. Señores historiadores que en esta mañana nos acompañan, señores sociólogos que nos acompañan, que están viendo la televisión a través de esta conferencia, recuerden ustedes, sociólogos, psicólogos, historiadores, antropólogos, recuerden ustedes que los 4 imperios más grandes de la historia, Babilonia, los medos persas, los griegos y los romanos, no sucumbieron por la economía, por la inflación, por el poder militar. Los 4 imperios sucumbieron por la inmoralidad. ¿Qué derrumbó a Roma? La inmoralidad. La inmoralidad en la Biblia es como el termómetro del ser humano. Nosotros aquí, por tener tinieblas en la mente, a ver, señor Francis Richelieu, premio Nobel de ciencia, a ver, Yasser Arafat, premio Nobel de la paz. Y no importa que esas personas hayan sido asesinos y hayan matado y no estén arrepentidos, no importa que esa persona sea un homosexual o sea una lesbiana, el mundo les recompensa, no importa que Michael Jackson, después de recibir el Grammy y los premios ante el mundo y aplaudirlo el rey del pop, no importa que ese muchacho en la noche se acueste con niños menores de edad. Eso no le importa al mundo. Así de degradados estamos. Después de Hitler, el asesino más grande de la historia es Yasser Arafat, el líder de la organización de los palestinos, que trata ahora de levantar una bandera blanca y le dan el premio de la paz. No faltaba que le dieran a Hitler el premio de Disneylandia. Miren a dónde hemos llegado. Miren a dónde hemos llegado. Yo quiero desafiarlos a ustedes, quiero despertarlos. Que volvamos otra vez a nuestra conciencia y nos demos cuenta que, como el cuento es famoso de la rana, que tomas una rana y la metes en una olla, en una estufa, y calientas el agua, y la rana, en lugar de saltar cuando el agua comienza a hervir, la rana ahí se queda, porque la temperatura de la sangre de la rana se adapta a la temperatura del agua y se muere hervida dentro de la olla. Y nosotros está subiendo la temperatura, y subiendo la inmoralidad, y subiendo la inmoralidad, y nos estamos adaptando como las ranas a la nueva moral, a la nueva sociedad, a las nuevas leyes, sin que nos demos cuenta que estamos hirviendo. Y el mundo está ya así, y los síntomas por todos lados, los niños matando, y esto sucediendo, y estamos totalmente en Babilonia todavía. Esta es la razón de la exhortación bíblica en Romanos 12:2 a que renovemos nuestra mente. No se conformen, Romanos 12:2, no permitan que el mundo los moldee, no aceptes las ideas del mundo, todas las ideas de la historia, de la filosofía, todo absolutamente viene de un sistema de pensamiento contrario, antagónico a Dios. Los 4 más grandes hombres de este siglo, Carlos Darwin, Sigmund Freud, Friedrich Nietzsche y Carlos Marx, son los 4 hombres que más han influido con sus ideas, y las ideas de estos 4 hombres fueron anticristianas 100%. Los 4 fueron ateos. Y la filosofía de Marx sigue gobernando parte del mundo. La psicología de Freud sigue gobernando universidades. El método socialista de Carlos Marx sigue predominando. Darwin, ni para qué repetirlo, la mayor parte de las universidades del mundo aceptan que venimos de la evolución. ¿Por qué aceptan que venimos de los animales? Porque, repito, no tienen respuestas, no se encuentran en este mundo las respuestas. Entonces tienen que dar respuestas a fuerza a la humanidad, a sus alumnos, y tienen que inventar que, como no hay nada que nos dé una respuesta, venimos de los animales porque nos parecemos a Chita. Mira, hasta tu abuelita camina como chita. Todas esas cosas han sucedido por la ignorancia que en el corazón humano existe, ¿verdad? Y porque todas estas ideas filosóficas son anticristianas. Cristo nos rescata, Cristo nos da su vida, nos da su sangre, nos limpia nuestros pecados, y ahora yo soy cristiano, pero ahí no para la cosa. Ahora nosotros somos responsables de comenzar a sacar nuestras ideas que me metió el Che Guevara, las ideas que me metieron los masones, las ideas que me metieron los ateos, las ideas que me metieron mis primos inmorales, las ideas que me metieron mis padres también del paganismo y de la idolatría y de todas las tradiciones. Todo tiene que salir, y en la proporción en la que salga de mi mente y en la medida que entre la palabra de Dios a mi vida, yo renuevo. Salen las ideas, entran nuevas ideas, la palabra de Dios, y mientras más palabra de Dios tenga, mejor tengo que funcionar en la vida, porque yo soy lo que yo pienso. Si tienes 5 años en Cristo y todavía, no tengo esperanza, y siempre el hermano, ay, hermano, que me encuentro, hermano, ¿cómo estás? Siempre cargando mi cruz, hermano. Le digo, hermano, la cruz no fue dada no para que la cargáramos 5 años, sino para que te acostaras en ella de vez en cuando. La cruz es un instrumento de muerte. Hay hermanos que tienen 10 años cargando una cruz. ¿Por qué? Porque no se han acostado nunca en ella. Porque nunca han muerto a su ego. Nunca han muerto a sus ideas. Nunca han reconocido que están mal. Todavía hay tanto orgullo en muchos de ustedes y tanta soberbia que todavía crees que más tiene un poquito de verdad. Mi abuelito tenía un poquito de verdad. Dice Cristo, yo soy la luz. Es radical. Tenemos que transformar absoluta y radicalmente nuestra manera de pensar. Nuestras ideas tienen que salir si no están de acuerdo a la Biblia. Dicen Colosenses 2:8, miren que nadie los engañe por medio de filosofías, y agrega huecas sutilezas. Aquí se usó la palabra para huecas, kenos, sutilezas, apate, en el griego, kenos, apate, que significa engaños, huecos y vanos. Miren lo que dice la Biblia. Todas estas ideas del comunismo, del ateísmo, que este siglo han predominado más que en cualquier otra época de la humanidad, no hay nada detrás de estas ideas. Todas estas ideas y filosofías te llevan a la desesperación, a la confusión y a tu propia destrucción. Huecas sutilezas. ¿A dónde te lleva el comunismo? Te llega a la desesperación, porque nunca la mentira más grande es creer que una clase pobre, quitándoles a los ricos el dinero, van a mejorar la situación, porque cuando los pobres estén en la posición de los ricos que tumbaron, van a repetir el mismo error que cometieron los ricos. Vean ustedes ahorita en México, creemos que si cambia un partido y entra otro partido, creemos en nuestra ingenuidad que otro partido va a solucionar el problema de México. El problema está que el nuevo partido no ha tenido 50 años como tiene el partido actual, pero dejen que tenga 25 años y van a hacer cuenta que también son hombres igual que los de otro partido. No son Caperucita Roja ni Mickey Mouse los del nuevo partido. Entonces no es un partido el que va a solucionar el problema. Si hay otro cambio de partido, gloria a Dios, pero no pongamos la esperanza en tal o cual partido. Es Cristo el único que puede dar soluciones verdaderas. Y hasta que nuestros políticos de todos los partidos no cambien su manera de pensar, y Abraham Lincoln también, ya no hay esos hombres en el mundo político a nuestro alrededor. Tenemos que entender que los políticos tienen que cambiar sus ideas. No importa que uno sea católico o el otro ateo, es igual. Es la misma gata pero revolcada. Es el problema humano, sus mentes, sus ideas, hasta que no sean cambiadas y nosotros tenemos el propósito de ser la luz del mundo. Si tú no alumbras en tu trabajo, si tú no alumbras en tu escuela, ¿quién entonces les va a decir que están mal? Si a tus hijos no eres luz para ellos y vives conforme a esa luz, tus hijos se van a confundir y van a crecer rechazando el Evangelio. Porque les predicaste una cosa y viviste otra cosa. No podemos en la vida más que entender eso. Todas las filosofías no tienen ningún significado para nuestra vida. Como esta filosofía del mundo trata de buscar en el mundo las respuestas, no las va a encontrar. El más grande filósofo en los últimos años, ateo, fue Jean-Paul Sartre. Se le llamó el padre del existencialismo francés. y escribió dos libros principales que destacaron en la literatura llamados La náusea y El muro. Y cuando antes de morir entrevistaron a Sartre, fíjense ustedes a dónde llega la irracionalidad del pensamiento obscurecido humano. Le preguntaron a Sartre: señor Sartre, usted toda su vida se ha dedicado a atacar y perseguir al cristianismo y a Dios. Si Dios no existe, ¿por qué ha perdido el tiempo buscando y atacando a alguien que no existe? ¿Te imaginas gastarme 30 años o 40 años de mi vida estar y no existe Dios, y no existe Dios, y no existe Dios, cuando yo, si no existe, entonces voy a enfocar mi vida, mis talentos, mis potencialidades hacia otra dirección? No voy a pasar mi vida combatiendo algo que no existe. Y él declaró: toda mi vida me he pasado buscando a Dios, pero he llegado a la conclusión de que no, fíjense lo que dijo Sartre, no hay respuestas en la filosofía. Por eso escribí el libro La náusea. Y ahí en La náusea dice: todo para mí, desde la manera como yo percibo mis ideas, el mundo es una náusea. Y en el libro del muro dice Sartre: yo pienso en esta novela que llego a una barda o como una muralla grandísima en la que me estrello y ya no puedo, quiero saber qué hay después del otro lado, o sea, quiero saber de qué hay más allá, si hay muerte, a dónde van las almas, si hay un Dios, quién es ese Dios. Y llego a ese muro, dice Sartre, y me estrello, y ahí me desespero. Por eso se le llamó el filósofo de la desesperación. Huecas sutilezas. ¿A dónde nos lleva la psicología? Freud comenzó a hacer exámenes de histeria con sus pacientes, y en la noche decía a su propia esposa, que se levantaba gritando, empapado en sudor, Sigmund Freud, el que quería meterse a la mente humana, que acabó casi loco él mismo. ¿Por qué? Porque no pudo penetrar a la mente, dice 1 Corintios 2, ¿quién de los hombres conoce las cosas del hombre, sino el espíritu del hombre que está en él? ¿Cuál es el problema de Freud? El problema de Freud es este: no es que haya investigado la mente, gracias a Dios por personas que son sinceras y que se meten a investigar la mente. El problema de Freud es que él quiso investigar la mente sin tomar en cuenta a Dios. Profesando ser sabio, se hizo necio, y Dios lo enloqueció, porque Dios enloquece los pensamientos de los sabios, porque son vanos. Y acabó loco Freud, totalmente desquiciado, porque no quiso creer que Dios, y comenzó a atacar el cristianismo. Nadie en este mundo nos puede dar respuestas, porque esta información trasciende el pensamiento humano. Veamos algunos ejemplos en el libro de Juan, capítulo 3, Evangelio de Juan. Capítulo 3, versículo 31 al 32. A ver qué dice la Biblia. Dice Juan 3, 31, el que de arriba viene es sobre todos. El que es de la tierra es terrenal, esto es lógico, y cosas terrenales habla. El que viene del cielo es sobre todos, y lo que vio y oyó, no de Buda, ni de Sartre, ni de Aristóteles, ni de Demóstenes. Todos los pensadores han oído y han sido influenciados por ideas y pensamientos humanos. Cristo, lo que oyó arriba en el cielo de su Padre, del Creador del universo, fue lo que bajó a este mundo a comunicarnos. Y cuando Jesús comenzó a abrir la boca, las ideas de Cristo eran ideas que no habían jamás nadie experimentado. Y eso que vino después de la época de oro de la filosofía, 250 años antes que él. Cuando Cristo comenzó a hablar, la gente se comenzó a asombrar y decían: no es posible tanta sabiduría. Era tan grande la grandeza de Cristo y el poder de Cristo, la autoridad de Cristo, que la única forma de poder callarlo y no queremos más que nos alumbres era crucificándolo y asesinándolo como un criminal vulgar y descargando el odio que la humanidad tiene, el odio que tenemos contra la luz. Yo no me he cansado de preguntarles a todos los estudiantes en todas las universidades que he recorrido en el mundo entero: ¿por qué creen ustedes que mataron a Cristo? Contéstenme y díganme, ¿quién sabe por qué mataron a Cristo? ¿Era traficante? ¿Violador de niñas? ¿Amigo de Amado Carrillo? ¿Político sinvergüenza? ¿Mentiroso, engañador? ¿Cuál fue la razón para tanto odio? Porque era un odio exacerbante, que todavía en la cruz tengo sed. Ah, sí, qué Coca-Cola ni qué Coca-Cola, toma tu esponja llena con hiel y vinagre amargo. ¿Por qué tanto odio? Porque dice la Biblia que la luz vino al mundo y los hombres amaron más las tinieblas. Porque nuestras obras son malas. Y el hombre está preconcebido y está en contra de lo que es la verdad. Es increíble que el hombre busque la verdad y cuando la verdad está enfrente de él, el hombre dice, no, esta no puede ser la verdad, porque va en contra de mis ideas. ¿Saben ustedes por qué el hombre piensa así? Porque el hombre camina en un camino donde al conocer la verdad, nunca se imaginó que la verdad no es una esencia ni es algo intangible. La verdad es un ser que se llama Jesús. Y cuando Jesús se enfrenta en tu vida y te dice que Él es la verdad, ¿sabes una cosa? ¿Sabes por qué le rechazan los hombres? A pesar de que es paradójico, a pesar de que están buscando la verdad, le rechazan simplemente porque la verdad amenaza nuestra autonomía. ¿Qué les quiero decir? Que estamos acostumbrados a nosotros poner las leyes, una persona autónoma es la que yo soy, no hay más que Dios, nadie me va a decir lo que yo voy a hacer, y aparece un ser en mi vida que me dice, ¿sabes una cosa? Te vas a desprogramar, te vas a sacar ese disco duro que te metieron y lo vas a tirar a la basura, vas a funcionar de otra manera, vas a caminar en otra dirección, quiero que ahora me sigas. Y cuando Jesús nos dice, sígueme, me está diciendo, sígueme por el camino contrario al que mi vida llevaba antes de conocerlo. Si tu vida no va en sentido contrario a la vida que llevabas antes de ser cristiano, es mentira que te has convertido. La conversión es una media vuelta y caminar en sentido opuesto a la vida que antes llevábamos. Ya no pienso como pienso, de la familia, mi moral es diferente, mis metas son diferentes, ahora en mis negocios hay honestidad porque mis ideas ya cambiaron, ya salió de mí la filosofía, el que no tranza no avanza. Ahora pienso diferente, ahora le soy fiel a mi esposa, ahora le soy fiel a mi esposo, ahora tengo otros propósitos, ahora esto tengo que transmitirlo y tengo que los pocos días de mi vida que me quedan dedicarlos a la obra más grande y al proyecto más sublime que pueda un hombre dedicar su vida, conocer y buscar a Dios. Y ahora sí puedo yo encontrar y sí puedo conocer a Dios, porque Jesús dijo, nadie conoce al Padre sino al Hijo y aquel a quien el Hijo se lo quiera revelar. Y todos los que tenemos a Jesús en nuestra vida, tenemos el camino pavimentado al lugar santísimo, a la misma presencia, al trono de la gracia de Dios, porque es Jesús nuestro precursor, el que atravesó el velo y convirtió nuestra esperanza en un fortísimo consuelo como el ancla de nuestra alma. Dice, vean ustedes ahora el libro de Job, capítulo 11. Estos versículos que les estoy dando están demostrándoles a ustedes la razón por la cual el ser humano no va a poder filosofar, interpretar, conocer de dónde viene, quién es, a dónde va, si no es a través de la revelación de la Biblia y de Jesucristo. ¿Por qué el hombre, por qué Sartre, por qué todos estos hombres no pudieron encontrar respuestas? Ya vimos en Juan 3:31, porque la buscaban en puntos de referencia humanos, ¿verdad? Jesús vino de arriba y esa es la diferencia, que el que viene de arriba es forzosamente sobre todos nosotros. Hace 6,000 años, el libro de Job tiene la antigüedad del libro del Génesis. El libro de Job es, junto con Génesis, el más antiguo de toda la Biblia. Y miren lo que dice Job capítulo 11, versículo 5. Mas, oh, ¿quién diera que Dios hablara y abriera tus labios contigo y te declarara los secretos de la sabiduría, que son de doble valor que la riqueza? ¿Conocerías entonces? Ya ven, cuando Dios comienza a hablarnos y a revelarnos, comenzamos a conocer. Comenzamos a percibir las cosas con otro lente. ¿Conocerías entonces que Dios te ha castigado menos de lo que tu iniquidad merece? ¿Descubrirás tú los secretos de Dios? Pues la respuesta, no, ¿verdad? ¿Por qué? Porque los secretos, imagínense nada más, si no sabemos ni siquiera todavía de dónde venimos, y seguimos insistiendo que venimos de los animales, si ni siquiera hemos podido trascender el universo y el sistema solar que vivimos, si no hemos podido descubrir los secretos de la sangre, los secretos del virus, no hemos podido inventar la vacuna contra el SIDA, ¿quieres descubrir los secretos de Dios? ¿Llegarás tú a la perfección del Poderoso? ¿Es más alta que los cielos? ¿Qué harás? ¿Es más profunda que el Sheol? Oh Dios, ahora sé que solo hay una manera de comenzar a conocer el mundo que me rodea. Señor Jesucristo, creo que tú eres la luz. Creo que tú eres el Mesías. Creo que tú eres el Salvador. Creo que tú eres el único camino, la única verdad, y tú mismo eres la vida. Señor Jesús, entra a mi vida. Te recibo como mi Señor y Salvador. En ese momento te humillas, nos humillamos reconociendo que realmente vamos a fracasar en cualquier otro camino. Caemos de rodillas, Dios envía en ese momento su Espíritu Santo a nuestra vida y nos destapa la mente. Comienzan los velos que teníamos acá, 2 Corintios 4:4, el Dios de este siglo ha enceguecido la mente de los incrédulos. Y comienzo a ver por primera vez, y comienza la luz a entrar a mi vida, y con razón. Y mientras más leo la Biblia, y es un banquete continuo de la Biblia todos los días, y comienzo a sentir que al mismo tiempo que leo la Biblia, mi vida comienza a tener otra dirección, me siento más confiado para vivir, tengo más confianza en que se va a solucionar mi problema, tengo más confianza en que mi hija drogadicta se va a convertir, tengo más confianza a donde voy, ya no tengo miedo a la muerte, ya no me espantan los temblores, ni la explosión del Popocatépetl. Comienza mi vida a elevarse y a salir de esta dimensión, porque he entrado a la vida eterna. Dice Job 28, versículos 12 y 13. Mas ¿dónde se hallará la sabiduría? ¿Dónde está el lugar de la inteligencia? No conoce su valor el hombre, ni se halla en la tierra de los vivientes. No hay nadie aquí en este mundo que te pueda revelar la sabiduría. Porque dice Colosenses 2:3, en Cristo están escondidos todos los tesoros de la sabiduría y del conocimiento. Vayamos al Evangelio de Juan y acabemos diciendo estos pensamientos. El ser humano ya debe dejar de escuchar a los filósofos humanos. Tú que nos ves por la televisión también, ya deja de tener como ídolo al Che Guevara y a Carlos Marx y a cualquier ser humano. Necesitamos escuchar verdades absolutas. El mundo necesita escuchar verdades tangibles que provengan de la única verdad que existe y en quien están escondidos todos los secretos de la sabiduría y del conocimiento. En el Evangelio de Juan, capítulo 7, versículos 28 y 29, escucha las palabras del Hijo de Dios. Juan 7, 28 y 29. Dice Cristo: Jesús, enseñando en el templo, alzó la voz y dijo: a mí me conocéis y sabéis de dónde soy, y no he venido de mí mismo, pero el que me envió es verdadero, a quien vosotros no conocéis, porque yo le conozco, porque de él procedo y él me envió. No hay nadie jamás en la historia que haya dicho y pronunciado y declarado estas palabras tan excelsas, tan profundas de decir: yo sé de dónde vengo y el que me envió es el verdadero. Y por eso ustedes no me conocen, porque para que me conozcan a mí tenían que conocer quién me envió. Dice ahí mismo en Juan 8, del 12 al 14, Juan 8, del 12 al 14, otra vez Jesús les habló diciendo: yo soy la luz del mundo. El que me sigue no andará en tinieblas, sino que tendrá la luz de la vida. Entonces los fariseos le dijeron: tú das testimonio acerca de ti mismo, tu testimonio no es verdadero. Respondió Jesús y les dijo: escuchen, abran sus oídos, nadie jamás ha dicho esto. Aunque yo doy testimonio acerca de mí mismo, mi testimonio es verdadero, porque sé de dónde he venido y a dónde voy. ¿Oin? Todas las religiones y todas las filosofías andan en búsqueda de esta respuesta. Todas. ¿De dónde venimos? ¿Quiénes somos? y a dónde nos dirigimos. Yo no puedo, es imposible, rompería las leyes de la lógica, creer que voy a algún lugar sin saber primero quién soy. Porque si todavía tengo en mi mente que vengo del chango y que soy animal, no tengo absolutamente ninguna dignidad en mi vida, ni para dictar leyes, ni para legislar la moral, ni para dar ejemplo, porque no sé ni siquiera quién soy. Si no sé quién soy, menos voy a saber de dónde vengo. Entonces, para poder saber a dónde voy, necesito saber primero de dónde vengo. Enseguida tengo que saber quién soy. Y cuando yo ya sé de dónde vengo y quién soy, tengo absoluta seguridad a dónde me dirijo. Jesús dijo, y es la única persona en el mundo que lo ha dicho, yo sé de dónde he venido y a dónde voy. Buda, antes de morir, dijo, busquen la verdad. Mahatma Gandhi jamás dijo que él era la verdad. Tráeme el héroe, el filósofo, el líder religioso, el que tú quieras. Krishna, Moisés, el Eferrier de la Gran Fraternidad Universal, al masón que quieras, Garo 33, tráeme al que quieras. Nadie ha hablado como Jesús. Y nadie ha dicho las palabras que él dijo en Juan capítulo 14. Y aquí terminamos. Dice Juan 14, versículos del 9 al 10. Sí, Juan 14, del 8 al 10, perdón. Felipe le dijo, Señor, muéstranos al Padre, o sea, mira, dinos, ahí está Diosito ya, y nos basta. Qué fácil, ¿no? Jesús les contesta, escucha, tanto tiempo hace que estoy con ustedes y no me has conocido, Felipe, Filipín, el que me ha visto a mí, ha visto al Padre. ¿Cómo pues dices tú, muéstranos al Padre? ¿No crees que yo soy en el Padre y el Padre en mí? Las palabras que yo os hablo, no las hablo por mi propia cuenta, tampoco nadie ha dicho que él habla por su propia cuenta. Todos los líderes que han aparecido en el mundo han querido que se les dé algo de gloria y crédito. Y Jesús dice, quiero que sepan, todos ustedes están en este mundo, lo que yo les estoy hablando, a mí no me den la gloria, ni siquiera venía a glorificar a su Padre. Las sanidades que hizo Jesús no las hizo él, las hizo el Padre a través de él. Cristo no echó nunca un demonio, el que los echaba era el Espíritu Santo a través de él. Él se despojó de sus prerrogativas y bajó al mundo y se humilló para darnos a entender y que nosotros comprendiésemos, para terminar esta mañana, que entendiésemos que el camino de la vida, el camino de la felicidad es comenzar a morir a nosotros mismos. Tenemos que morir a todo lo que éramos antes de conocerlo. Porque nuestro ego es nuestro más grande enemigo. En él está toda la plenitud de la Deidad y estamos completos en él, dice Colosenses. No necesitamos a nadie más que a Jesús. Si tú en esta mañana tienes a Jesús, lo tienes todo. Y si no tienes a Jesús, aunque tengas todo, eres un pobre desventurado, miserable, ciego y desnudo pecador. Ensoberbecido con tus pensamientos y creyendo que tus caminos te van a llevar a algún lado, pero hay caminos que parecen derechos y tus caminos te llevarán algún día a la muerte. Oremos. Padre, te damos gracias por tu santa palabra. Porque tu palabra, Señor, es espíritu y es vida. Tu palabra muchas veces es como el martillo que rompe la piedra más dura. Tu palabra es como el fuego que lo quema y reduce la materia a su mínima expresión, lo convierte en ceniza. Tu palabra nos hace ceniza. Quema dentro de nosotros todo aquello que no es de ti. Y la vida de Jesús podrá ser manifestada a través de nuestra vida en la misma proporción que estemos muertos a nuestras antiguas ideas. En la medida que enterremos nuestras antiguas ideas y filosofías y pensamientos, es en la medida en que seremos aptos para el reino de Dios. Presenten vuestros cuerpos, dice la Biblia, en sacrificio vivo. Santo, agradable a Dios. Es la manera más racional de vivir. Si tanto tiempo vivimos para nosotros antes de conocer a Jesús, ahora que le conocemos, ya nadie vive para sí mismo. Ahora sabemos que el camino a la vida y la felicidad se encuentran en decir estas palabras: con Cristo estoy juntamente crucificado, y ya no vivo yo, mas vive Él a través de mí. Y lo que me queda por vivir, lo voy a vivir por la fe en el Hijo de Dios, que se entregó y me amó hasta la muerte. Y si morimos, algún día moriremos también para Él. Porque de Él somos, en Él existimos, por Él nos movemos, y gracias a su sangre tenemos la vida eterna. Bendito Jesús, a ti te damos toda la gloria en esta mañana y toda la honra por ser lo que eres y lo que siempre serás en nuestra vida. En tu nombre santo, bendito Salvador. Amén.
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0: ¿Cuántos dicen amén? Dáselo fuerte. Aleluya.
1: Levantemos nuestra voz con un grito de júbilo. Aleluya. Aleluya, Señor. Te adoramos, Cristo Jesús. Aleluya. Eres más hombroso que él. Aleluya. Cristo, te amamos. Cristo, te exaltamos. Aleluya.

0: levantamos nuestra voz, celebramos tu victoria, Jesús. Aleluya, aleluya, Señor. Aleluya,
1: aleluya, Señor. Cántale cántico nuevo al Señor. Cántico de lo más profundo de tu corazón. Aleluya, Señor. Tú eres digno de que todos te adoren. Tú eres digno de que todos te canten.

Gracias por tu presencia, Señor.

Y que este momento vamos a levantar nuestras manos lo más alto que podamos al cielo. Sabe, yo puedo ver una lluvia de bendiciones sobre este lugar. Puedo ver la misma presencia de Dios caer sobre ti, porque Él te ha hecho

Jesús de Nazaret, que has sido marcado para cosas grandes. Te declaro esta noche a ti que has venido a este lugar, que Dios empezará a moverse de una manera sobrenatural. Dice Isaías 62:8: juró Jehová por su mano derecha y su poderoso brazo, que nunca jamás daría tu trigo por comida a tus enemigos.

0: Aquí hay personas esta noche que Dios quiere sanar. Rápido, y quiero que salga de su asiento. Aquellas personas que han venido para ser sanos esta noche, venga, por favor, venga aquí enfrente. Hay algo especial, hay algo especial esta noche en este lugar.
1: Oh, mi rey.
0: Vamos, venga, por favor, venga usted aquí enfrente. Usted que quiere sanidad de Dios, aquí por favor enfrente. Venga aquí enfrente. Los que están, por favor, se hacen un poquito para atrás. Vamos, venga, aquellos que necesitan sanidad, no solo del cuerpo, también del alma. Venga, si usted necesita sanidad del alma, venga esta noche. Quiere aceptar a Cristo esta noche, venga, salga de su asiento. Yo lo invito, si usted ha venido por primera vez a este lugar y necesita acercarse a Cristo, le está viviendo mal, muy mal, y usted sabe que no ha estado bien con Dios, yo lo invito a que venga ahora, en el nombre de Jesús de Nazaret. Ay, otro riqui tramasatara masaya. Más, más, más, más. Espíritu Santo, queremos más. Espíritu Santo, queremos más. Usted esta noche va a cantar, porque no es el hombre que sana, es la unción de su presencia, dice, la que pudre el yugo. Es la unción de su presencia la que pudre el yugo. Habrá más personas que quieran aceptar a Cristo esta noche. Salga de su asiento y venga, por favor, venga.

Padre, en el nombre de Jesús de Nazaret, sabes, Él ha venido por ti esta noche. Levanta tus manos, hay algo especial para ti. Levanta tus manos. Más, Padre, ahora, en el nombre de Jesús de Nazaret, más, más, más, ahora. Dale más, bebe más, bebe más, bebe más, más. Usted que está enfermo esta noche, quiero que levante sus manos lo más alto que pueda. Lo más alto que pueda. Yo vengo a declararle ahora esa enfermedad en el nombre poderoso de Jesús. Vengo a declarar a todo cáncer, a todo espíritu de diabetes, a todo espíritu de pulmonía, a todo espíritu que está estorbando tu vida ahora mismo. Yo vengo secando, ligando en el nombre de Jesús todo lo que te estorba. Ahora eres libre. Te deja ahora esa enfermedad. Te vas en el nombre de Jesús. Te deja esa enfermedad en el nombre de Jesús. Ahora más, más, más, más, más, más. Eres libre, eres libre, eres libre. Padre, ahora en el nombre de Jesús, más, más. Cante suavemente conmigo, y conforme vayas cantando, la enfermedad se va de este lugar. Sano soy, sano soy. Cántalo, sano soy.

Te suplico, Señor, una vez más que tú te glorifiques al aplicar tu palabra en el corazón. En este día, Señor, abrimos nuestro corazón de par en par a lo que tú quieras hacer en nuestra vida. Señor, permítenos, Señor, que nuestra vida te glorifique y ayúdanos, Señor, a poder aplicar los principios de tu palabra, ponerlos en práctica. Ayúdame, Señor, a poder entregar este consejo de tu palabra. En el nombre de Jesús lo pedimos todo. Amén y amén. Abra su Biblia, por favor, a la primera epístola del apóstol Pedro. Primera de Pedro, capítulo 1. Vamos a leer del versículo 13 al 17. Primera de Pedro, capítulo 1, versículo 13 al 17, dice así: Por tanto, ceñid los lomos de vuestro entendimiento, sed sobrios y esperad por completo en la gracia que se os traerá cuando Jesucristo sea manifestado. Como hijos obedientes, no os conforméis a los deseos que antes tenías estando en vuestra ignorancia, sino, como aquel que os llamó es santo, sed también vosotros santos en toda vuestra manera de vivir. Porque escrito está: sed santos porque yo soy santo. Y si invocáis por Padre aquel que sin acepción de persona juzga según la obra de cada uno, conducíos en temor todo el tiempo de vuestra peregrinación. Quiero leer el versículo 13 en otra versión. Es la versión, la Nueva Traducción Viviente. En este versículo 13, noten bien que la palabra que dice acá, sed sobrios, tiene que ver con una virtud importantísima para nuestra vida. Y esta versión dice de esta manera: Así que piensen con claridad y ejerciten el control propio. Pongan su esperanza en la salvación inmerecida que recibirán cuando Jesucristo sea revelado al mundo. Sed sobrios nos está hablando de el dominio propio, de aplicarlo, de ponerlo en funcionamiento. Muchos cristianos, muchas personas que no han sabido detenerse ante un impulso y han cometido algunos errores, han dañado su misma vida, dañado el matrimonio, su hogar. Algunos han perdido su trabajo, han perdido grandes cantidades de dinero, otros no tanto, pero igual han fracasado. Y eso hace que de alguna manera se sientan decepcionados de sí mismos. Y la pregunta es: ¿por qué, dicen algunos, no me pude detener? ¿Por qué no pude responder adecuadamente? ¿Por qué le di lugar a la ira? ¿Qué fue lo que me pasó? ¿Y usted alguna vez se ha sentido así como frustrado consigo mismo? Y dice: pero ¿por qué soy tan frágil? ¿Por qué soy tan débil? ¿Por qué no puedo poner límites? ¿Por qué no puedo mantenerme sin excesos en mi vida? ¿Por qué cruzo los límites? Es tan fundamental, tan importante el dominio propio, porque cuando una persona no lo tiene, definitivamente es una persona sumamente vulnerable. En el libro de Proverbios 25, 28 dice así: Como ciudad derribada y sin muro es el hombre cuyo espíritu no tiene rienda. En los tiempos bíblicos, como también en la historia secular, podemos ver, por ejemplo, grandes ciudades que en su época fueron amuralladas. Los muros representaban seguridad en muchas áreas: seguridad social, seguridad económica, seguridad familiar. No tener muros implicaba que podían robar los granos, eran vulnerables ante los ataques de sus enemigos. Entonces, aquí compara a una persona que tiene los muros derribados con aquella persona que no tiene dominio propio. Cuando dice: como ciudad derribada y sin muros es el hombre cuyo espíritu no tiene rienda, es decir, no tiene dominio propio. En otras palabras, esta persona es sumamente vulnerable. De repente viene en alguna circunstancia, viene el enemigo de sus vidas y le empieza a robar la paz, el gozo, le quita todo lo que tiene, porque la falta de dominio propio lo ha desprotegido, y eso lo convierte en una persona que fracasa de una manera continua y sistemática. Por eso la exhortación que encontramos aquí en este versículo 13: Por tanto, ceñid los lomos de vuestro entendimiento, sed sobrio. Es decir, aplica, ejercítate en el dominio propio. Y es algo que nosotros necesitamos hacer. Por eso quiero hablar en esta hora bajo el tema: hagamos funcionar el dominio propio.
Esto entonces nos lleva en primer lugar a considerar el génesis del milagro del dominio propio. Alguien preguntaría, ¿por qué es un milagro? Ya se lo voy a explicar. Es importante que entonces nosotros entendamos en primer lugar lo que es nuestra naturaleza humana. En el versículo 4 del capítulo 1 de la segunda epístola de Pedro, aquí encontramos aquí una declaración muy importante que nos ayuda a entender por qué existe tanta corrupción a nivel global. En el segunda de Pedro 1, versículo 4, dice: por medio de las cuales nos ha dado preciosas y grandísimas promesas, para que por ellas llegaseis a ser participantes de la naturaleza divina, habiendo huido de la corrupción que hay en el mundo a causa de la concupiscencia. ¿Por qué hay tanta corrupción? Por causa de la concupiscencia, es decir, por causa de esos instintos naturales que nos impulsan a hacer lo malo. Es decir, cuando esa persona no le puede poner límites, no tiene dominio propio sobre sus propios deseos, entonces el mundo entra en corrupción. En cualquier área que pudiésemos analizar la corrupción, todo nace del corazón. De hecho, Jesús dijo que los homicidios, los adulterios y los robos nacen del corazón. Entonces, cuando una persona no le pone dominio propio a esos instintos, a esos deseos, entra en corrupción. Entonces, entendiendo que ese es un problema innato en el ser humano, entonces nosotros como hijos de Dios necesito entonces frenos espirituales para no entrar en corrupción. Entonces, ¿cómo se obtiene este milagro del dominio propio? Se obtiene a través del nuevo nacimiento. Cuando usted viene a los pies del Señor Jesucristo, cuando usted es salvo, dentro de ese combo, el Señor implanta una bendición, que es el dominio propio. Tenemos, según lo que dice la Escritura, sobre el fruto del Espíritu, o sea que el fruto del Espíritu, o sea que en la salvación Dios nos da tantas cosas, tantas armas espirituales,

plenitud realmente que es implantada cuando nosotros nacemos de nuevo. El Señor Jesucristo, hablando sobre, bueno, sobre este mismo tema, por ejemplo, allá en el libro del Evangelio según San Juan, en el capítulo 1, versículo 11, dice: a los suyos vino y los suyos no le recibieron, mas a todos los que le recibieron, a los que creen en su nombre, les dio potestad de ser hechos hijos de Dios. Oiga esto, en este mundo hay dos clases de personas, las que son criaturas de Dios y los que son hijos de Dios. No por haber nacido en esta tierra, somos automáticamente hijos espiritualmente de Dios. Somos criaturas de Dios, que es una diferencia. Ser hijo de Dios, aquí lo dice claramente, a los que creen en su nombre. Es decir, a esas criaturas que creen que Cristo murió en su lugar en la cruz del Calvario y por su sangre el Señor nos ha perdonado. Si yo creo en Jesús, entonces me da la potestad de ser hecho hijo de Dios. Dice: los cuales no son engendrados de sangre ni de voluntad de varón, sino de Dios. O sea que ese es un milagro. Entonces el dominio propio, en otras palabras, es algo que es espiritual, sobrenatural. Es algo que se adquiere a través del nuevo nacimiento. Ahora, ¿qué es ese dominio propio? La palabra dominio propio, templanza, que se traduce del griego, significa ser dueño de sí mismo. Es decir, que es esa virtud que permite el control de las pasiones, mantener control sobre los deseos, sobre las pasiones, de una forma continua, habitual. Pero eso es algo que se recibe por obra del Espíritu Santo en nuestra vida. Por eso el apóstol Pablo, cuando habla a Timoteo en la primera epístola, en el versículo 7, dice: Dios no nos ha dado espíritu de cobardía, sino de poder, de amor y dominio propio. O sea que tenemos un recurso tremendo en nuestras manos. El problema es que la ignorancia de esa virtud nos hace vivir como personas, como que si no tuviésemos las fórmulas para poder salir adelante. La Biblia dice: mi pueblo pereció porque le faltó conocimiento. Entonces, cuando nosotros venimos a Cristo, ese dominio propio, es decir, esa facultad de ser dueños de nosotros mismos o de controlar el ego, controlar la voluntad, es posible tenerlo, porque es algo que viene con el Espíritu Santo que vino a vivir a nuestro corazón. Ahora, la capacidad que tiene el dominio propio no solamente es para decir no a las cosas negativas, sino para decir sí a las cosas de Dios. Por eso que en la segunda epístola de Pedro, capítulo 1, versículo 6, aquí el apóstol Pedro está aconsejando como una, por ejemplo, hacer una grada espiritual. Y hay cosas que nosotros debemos de ir añadiendo a nuestra vida. Dice en el versículo 5 de segunda epístola del apóstol Pedro, capítulo 1, dice: vosotros también poniendo toda diligencia. O sea, es algo que yo tengo que hacer. Dice: por esto mismo, añadid a vuestra fe virtud, a la virtud conocimiento, al conocimiento dominio propio. O sea, nos damos cuenta que yo tengo que poner mi parte de la voluntad, de mi confianza, que la tengo que ponerla en el Señor. Yo tengo que, por ejemplo, cuando he recibido conocimiento de Dios, tengo que aplicarlo. O sea que si yo no lo aplico, entonces, aunque yo tenga el medicamento, pero si yo no me lo tomo, entonces voy a tener la enfermedad que me han diagnosticado. Pero si yo aplico ese medicamento, es algo que yo tengo que hacer. Ahora, eso es desde el punto de vista positivo, pero desde el punto de vista negativo, el dominio propio nos ayuda a abstenernos de lo inconveniente. Por eso Pablo, dentro de un contexto, poniendo una ilustración de las competencias de atletismo de los griegos, y esto era muy lógico, porque él veía, por ejemplo, que aquellos que competían en lucha, en el atletismo, tenían que entrenarse lo suficiente para poder ganar. Y Pablo dice: todo aquel que lucha, de todo se abstiene. Eso lo dice en 1 Corintios 9, 25. Ahora, si nosotros, por ejemplo, si tomamos el ejemplo del mundo de los deportes, hablemos un poco entonces de la selección de fútbol playa. Vea, jugar en arena, hermanos, es mucho más complicado. ¿Por qué? Porque se requiere una fuerza extraordinaria en las piernas. Por eso que los cambios son

0: en cada momento de los jugadores, porque cuesta mucho jugar en arena. Entonces, pero para tener las condiciones físicas se requiere de disciplina, de abstenerse de qué, de no trasnochar, abstenerse de cigarrillo. ¿Por qué? Porque perjudica la oxigenación a las células, porque la nicotina, el tabaco afecta, hermanos, los pulmones, los bronquios. Se tienen que abstener, por ejemplo, de comer chicharrón, hermanos. ¿Por qué? Porque si entonces tiene las arterias todas topadas con colesterol, necesita estar lo mejor posible para una buena irrigación. En fin, hermanos, entonces en el mundo espiritual, hermanos, si nosotros queremos ser atletas espirituales, yo tengo que abstenerme, pero el punto es cómo lo hago, hermano. Alguien podría decir, hermano, yo sé que eso no es bueno, pero no puedo detenerme. Ah, entonces, ¿qué necesito? Necesito la ayuda de Dios. Ahora, si usted no ha nacido de nuevo, ¿qué significa nacer de nuevo? Si usted no le ha pedido perdón a Dios por sus pecados y por la fe en su sangre no ha recibido el perdón, entonces usted necesita la experiencia de tener una nueva naturaleza. Porque en esa nueva naturaleza, es decir, ser hijo de Dios, como lo hemos leído también en esta epístola de Pedro, cuando nos habla de la naturaleza divina que ha sido implantada en nosotros. Si yo no tengo una nueva naturaleza, entonces no voy a tener dominio propio. Porque eso ya viene con la experiencia de aceptar a Jesucristo como nuestro único y suficiente Salvador. Ahora, si yo he nacido ya de nuevo y tengo esa capacidad, primero tengo que conocer para qué sirve. Si usted, por ejemplo, en una fábrica, llama a alguien y le dice, mira, quiero que operes esta máquina, pero él no sabe para qué es, tiene que explicarle, tiene que ser entrenado. De igual manera, yo tengo que conocer que tengo en mí esa capacidad. ¿Cómo lo voy a conocer? A través de la palabra de Dios. Entonces la palabra de Dios me dice qué es lo que yo tengo en Cristo. En otras palabras, cuál es la herencia que tengo en Cristo Jesús. Y dentro de ella está sencillamente el dominio propio. Ahora, cuando una persona tiene realmente un dominio propio, se puede considerar a esta persona como de éxito. La concepción de éxito en el mundo lo ven como una persona que ha triunfado socialmente, económicamente y en otras áreas. Pero quiero que leamos lo que dice la Escritura sobre el verdadero éxito y la relación que tiene con el dominio propio. En el libro de Proverbios, en el capítulo 16, en el versículo 32, la Escritura nos dice así: mejor es el que tarda en airarse que el fuerte, y el que se enseñorea de su espíritu que el que toma una ciudad. Usted puede, por ejemplo, conquistar una ciudad. Esta ciudad puede ser la ciudad de su, digamos, del deporte, la ciudad de sus estudios, la ciudad de su familia, de su matrimonio, de su empresa. Es decir, usted ha tenido diferentes clases de éxito, de bendiciones en la vida. Pero si no tiene dominio propio, realmente lo que tiene lo va a echar a perder. ¿Cuántos han tenido la linda oportunidad de casarse bien, pero echaron a perder su matrimonio por falta de dominio propio? Otros han perdido su empleo, han perdido la oportunidad que les concedió sus estudios. Sin embargo, echaron a perder esa oportunidad por falta de dominio propio. Por eso es claro lo que dice la Escritura, que es mejor el que se tarde en airarse que el fuerte, y el que se enseñorea de su espíritu, es decir, el que tiene control sobre sí mismo, es mayor que el que toma una ciudad. Entonces, el verdadero éxito tiene que ver mucho, hermanos, con el dominio propio. Entonces, el propósito de esta virtud es mantenernos en libertad y santidad. La verdadera libertad, acabamos de celebrar, hermanos, nuestro independencia patria, en el tiempo de nuestra emancipación, pero más importante es la emancipación espiritual en Cristo el Señor. Entonces, ¿cómo se mantiene esa libertad? Se mantiene, entre otras cosas, a través del dominio propio. Entonces, claro, hay personas que hoy en día se sienten ahora muy mal porque a lo mejor por no haber frenado su mal temperamento, echaron a perder su vida matrimonial. Pero ahora bien, cuando el dominio propio está presente, se necesita desarrollarlo. Por eso la exhortación que vemos aquí: por tanto, ceñid los lomos de vuestro entendimiento, sed sobrio. En otras palabras, pon en práctica el dominio propio. Entonces, ¿cómo se ejercita, hermano? Cuando nosotros miramos la importancia de tener el dominio propio, hermano, le vamos a empezar a dar el tratamiento adecuado. Así que se necesita ser desarrollado. Por lo menos le voy a dar aquí tres elementos fundamentales. Primero, para que esa semilla que está ya sembrada germine y pueda, hermano, crecer y madurar, necesito fijar el propósito de mi vida para la gloria de Dios. En otras palabras, Señor, yo quiero vivir para tu honra, Señor. Todo lo que soy y lo que hago, quiero exaltar tu nombre. Volviendo al fútbol playa, no es cierto que es tan bonito cuando uno de estos jugadores mete el gol y empiezan a levantar las manos y empiezan a orar, ¿verdad que sí? Pienso que muchos de ellos son cristianos. Uno de ellos se levantó la camiseta y decía: doy gracias a Dios, y por eso le sacaron tarjeta roja. Él sabía que le iban a sacar tarjeta roja, pero como ya era el último partido, ¿qué importa? Entonces, lo que él quería era exaltar a Dios. En otras palabras, lo que he logrado es por Dios. Entonces, cuando tenemos una meta maravillosa, que es honrar a Dios, entonces Dios dice: muy bien, tú me quieres honrar, entonces te voy a dar la fortaleza, el desarrollo del dominio propio para que logres lo que tú te has propuesto. Entonces, por eso es importante. El dominio propio va a empezar a desarrollarse cuando tomamos la decisión: Señor, mi vida es para ti. En segundo lugar, cuando decidimos obedecer los principios de la palabra de Dios. Señor, aquí tu palabra me dice esto. Aunque mi lógica, la opinión ajena, como también mis emociones, mis sentimientos quieren otra cosa, pero yo le voy a hacer caso a lo que dice tu palabra, porque tu palabra dice que el corazón es engañoso más que todas las cosas. Y tu palabra también dice: maldito el hombre que confía en el hombre. Pero te voy a dar crédito a ti en tu palabra más que a otra opinión, y la mía misma. Entonces, ¿qué va a pasar? Entonces el dominio propio se empieza, hermano, a desarrollar. Y eso va a llevar, en tercer lugar, a la llenura o gobierno del Espíritu Santo. La Biblia dice: andad en el Espíritu. Recuerde que en Gálatas, en el capítulo 5, la Biblia nos habla claramente que el dominio propio es fruto del Espíritu. Oiga esto, lo que dice Gálatas 5:22. Mas el fruto del Espíritu, en otras palabras, no es algo mío, no es algo que yo fabrico, es del Espíritu Santo en mi vida. Mas el fruto del Espíritu es amor, gozo, paz, paciencia, benignidad, bondad, fe, mansedumbre, templanza. Contra tales cosas no hay ley. Templanza, ¿qué es templanza? Dominio propio. O sea que cuando el Espíritu Santo está gobernando nuestra vida, entonces el dominio propio ya está en su desarrollo. Entonces una persona espiritual se manifiesta a través de decir no cuando tiene que decir no, y decir sí cuando tiene que decir sí. O sea, es dueño de sí mismo, no se deja controlar ni por sus pasiones ni tampoco por la opinión pública, sino que se deja controlar por el Espíritu de Dios. Entonces, el hecho, hermanos, que usted y yo tengamos el dominio propio es una tremenda bendición. Yo no sé si usted estaría feliz que le diga: mira, aquí te entrego el último vehículo, el modelo del año 2040, pero no tiene frenos, solo tiene acelerador y llega hasta 500 kilómetros por hora, pero no tiene frenos. ¿Usted se subiría? No. ¿Por qué? Porque arriesgaríamos nuestra vida. De igual manera, Dios, hermanos, nos ha dado tantas bendiciones, pero Dios quiere que dentro de ellas nosotros aprendamos a decir no. ¿Por qué razón? Porque si nosotros nos dejamos guiar a través del impulso de la vieja naturaleza, nos vamos a dañar. Entonces, el punto es este: si yo he recibido a Cristo y el dominio propio está en mí, yo tengo que hermanos, favorecer la germinación de esa semilla, abonarla, regarla, a través de orientar mi vida para la gloria de Dios, a obedecer la palabra y a ser gobernado o lleno del Espíritu Santo. Entonces, cuando eso se da, entonces muy bien, dice el Señor, ahora hijo, has entendido esto. Ahora es importante que vayamos al gimnasio del dominio propio. Así como las águilas, cuando tienen sus polluelos y ya tienen la edad de poder abandonar el nido, curioso, la águila empieza a hacer ciertas cositas, empieza a quitar las plumas con las cuales ha acolchonado el nido. Empiezan a salir algunas pequeñas ramas en el nido que le dan incomodidad al polluelo. Luego empieza a quitar no solo las plumas, sino las hojas que están por debajo, hasta el punto que deja solo los resortes del colchón. Entonces el polluelo ya no se siente cómodo, se quiere acostar, no se puede, se siente incómodo. Entonces, ¿por qué? La mamá águila sabe que es hora de alzar el vuelo. Entonces, ¿qué hace el águila? Se los lleva a los polluelos. Y en el momento que están, digamos, a cierta altura, abre la compuerta. El polluelo va viendo todo aquello, lo va viendo, qué lindo, ay, qué montaña más hermosa, qué lago, uy, qué lindo, qué bello. Entonces, de repente la madre abre las compuertas y deja caer al polluelo. ¿Se puede imaginar el grito que ha de pegar? ¡Ah! Pero de repente descubre que tiene algo que le ayuda, que son las alas. Y entonces la madre viene por detrás y cuando ve que el polluelo todavía no tiene riesgo de estrellarse, lo agarra y lo va a poner al nido. Y así lo está entrenando día tras día hasta que descubre que tiene alas. Así también de alguna manera Dios hace con nosotros. Nos va quitando ciertas cositas, nos dice, muy bien hijo, ahora te voy a llevar al gimnasio para que veas que tienes fibra espiritual. ¿Estamos dispuestos a ir al gimnasio, hermano? Bueno, si no está dispuesto, de todos modos vamos a ir. Ahora, en ese gimnasio, cuando usted, por ejemplo, va a un gimnasio, ahí mira diferentes aparatos para ejercitar distintas partes del cuerpo. Entonces, quiero por lo menos mostrarle 5 aparatos dentro del gimnasio del dominio propio. En la primera de ellas, el primer aparato, hermano, en la cual todos tenemos que subirnos, son las pruebas. Dice la palabra de Dios siempre en primera de Pedro, capítulo 1, versículo 6. Dice, en lo cual vosotros os alegráis, aunque ahora por un poco de tiempo, si es necesario, tengáis que ser afligidos en diversas pruebas. Para que sometida a prueba vuestra fe, mucho más preciosa que el oro, el cual aunque perecedero se prueba con fuego, sea hallada en alabanza, gloria y honra cuando sea manifestado Jesucristo. Ve aquí, hermano, todos tenemos que pasar por una diversidad de pruebas. ¿Alguna vez usted se ha dicho a sí mismo, ¿por qué me está lloviendo la milpa? Porque vienen problemas por un lado, problemas financieros, de salud, problemas de hogar, problemas laborales, problemas con esto, y te dice, ¿qué es lo que está pasando? Entonces Dios dice, muy bien hijo, es importante que entiendas que yo te he dado la capacidad espiritual para que tú gobiernes, para que tú hagas las cosas. Entonces el Señor me permite las pruebas, hermano, por un corto tiempo, no siempre, o sea que hay etapas. Para que, en primer lugar, para que puedan cualificar la autenticidad de nuestra fe. Sí, para que aquella fe, hermanos, que hemos recibido se vaya purificando por las adherencias que nosotros le ponemos a nuestra fe. Confiamos, hermanos, confiamos en la gente más que en Dios. Confiamos en los gobiernos más que Dios. Confiamos en nosotros mismos más que Dios. Entonces las pruebas van limpiando eso, hermano, esas escorias, hasta que nuestra confianza esté completamente en el Señor Jesucristo. Entonces, no solo, hermano, por eso Dios permite las pruebas, porque van a cualificar la fe y también van a traer honra y gloria cuando Jesucristo sea manifestado. En otras palabras, seremos una calidad de cristianos conforme a la voluntad de Dios. Así que el primer aparato, y donde tengo que en un momento dado aplicar los frenos espirituales, lo voy a tener que hacer. ¿Por qué razón? Porque ante las dificultades puede venir una voz como la que vino a Job a través de su esposa: maldice a Dios y muere. Mira cómo Dios te tiene. Tenía una crisis económica, tenía una crisis de familia, sus hijos habían muerto, una crisis de salud, una crisis hasta matrimonial. Maldice a Dios y muérete. Pero Job le puso los frenos espirituales. Jehová dio, Jehová quitó, sea su nombre bendito para siempre. Entonces, hermano, en medio de las pruebas, cada vez que usted aplica los frenos espirituales, el dominio propio, usted crece. Amén, hermano. Cada vez que usted a lo inconveniente dice no, en ese momento crece un centímetro en el mundo espiritual. En ese momento se va desarrollando. Como que usted llega a esos aparatos en el gimnasio y empieza a hacer ejercicio, así como los músculos que yo tengo, ¿no?, que ya me están cayendo. Entonces, cuando usted hace esos ejercicios, usted va viendo la mejoría. Entonces, de ahí que cuando nosotros estamos en diversas pruebas, esas pruebas que son esas pesas, y no es agradable. ¿Por qué? Porque los músculos sufren. Pero usted sabe que eso es beneficioso. Ahora, las pruebas en la vida son importantes porque nos ayudan a desarrollar. Pero Dios nos ha dado el dominio propio. A lo mejor puede venir una tentación por ahí que le van a ofrecer dinero muy fácil. Un dinero engañando a los consumidores. Le van a ofrecer productos, hermanos, que realmente son dañinos. Como la crisis realmente, hermano, uno de los factores de la crisis económica que desde el año 2008 hasta este día, hermano, ha traído tantos problemas, es porque algunos no le pusieron freno a la avaricia y vendieron las hipotecas tóxicas. O sea, queriendo obtener dinero de una forma fraudulenta, dañaron no solamente a otras personas, sino ellos mismos también. Hermano, ¿por qué algunos no han podido prevalecer? Y dice, pero ¿por qué Dios no me bendice? Hermano, Dios ya nos bendijo con el dominio propio. O sea que ahí está esa capacidad para poder decir no lo que tenemos que decir no, y sí lo que tenemos que decir sí en el tiempo de la prueba. El otro aparato dentro del gimnasio del dominio propio son los deseos pecaminosos que tenemos en nuestro corazón. Por eso que la porción que hemos leído como base, en el versículo 14 de la primera de Pedro, capítulo 1, versículo 14 y 15, dice: como hijos obedientes, no os conforméis a los deseos que antes teníais estando en vuestra ignorancia, sino que como aquel que os llamó es santo, sed también vosotros santos en toda vuestra manera de vivir. Dice aquí que no os conforméis a los deseos que antes teníais. O sea, que ¿cómo yo voy a ponerle límite a esos deseos? Esos deseos están en nosotros, son innatos, nacimos con ellos, son instintos naturales. Dentro de hoy está el instinto de hambre y de sed que nos impulsa a comer. Pero cuando ese deseo, hermano, está aumentado, quiere cruzar el límite, puede llegar a la gula o, en el caso contrario, a la anorexia nerviosa y a la bulimia. Entonces hay que poner límites. Entonces vemos, por ejemplo, el instinto de reproducción. Ahí están los deseos sexuales. Ahí sí que tiene que ponerse límites. Y Dios ha puesto esos deseos para que se disfruten dentro del contexto por lo cual Dios lo creó. Por ejemplo, el instinto de adquisición. Este es el deseo de adquirir. ¿Para qué cosa? Adquirir, eso nos ayuda a adquirir, por ejemplo, un estudio, nos ayuda a adquirir, por ejemplo, una casa, un techo, el vestido, etc. Pero si ese instinto se desborda, puede llevar al robo, puede llevar, hermano, al fraude, porque quiere más y más. Entonces se convierte en avaricia. Entonces, esos deseos están en el corazón de cada uno de nosotros. Y eso, hermano, se convierte en un gimnasio que andamos todos los días de nuestra vida. De repente el diablo puede venir ahí, o más bien esos instintos, esos deseos, eso se llama concupiscencia. Puede venir a su mente una sugerencia: mira, fulano de tal te insultó, dile tú dos palabras también. Entonces viene ese impulso y usted dice, no lo voy a hacer. Eso es importante. Entonces en ese momento usted lo que está haciendo es ejercitar la nueva naturaleza para que controle la vieja naturaleza. De ahí que esos deseos van a estar ahí presentes. Esos deseos se vinieron a la iglesia hasta ahora. Esos deseos están ahí en casa, esos deseos están en la calle. Entonces, cada vez que vengan esos deseos, hermano, y se quieran desbordar, es ahí donde tenemos que decir no. El médico le ha dicho, mire, a usted no puede comer esto y esto y esto, porque tiene, por ejemplo, el colesterol y los triglicéridos lo tiene a 3,000. Más bien, ya es grasa la que tiene de todas. No fluye sangre, sino pura grasa. Entonces, y usted le ofrecen, por ejemplo, un plato con chicharrón. Entonces, y unos plátanos requefritos. Entonces usted dice, pero usted dice, no, no, es que hermano, no puedo. ¿Por qué dañamos nuestro cuerpo? Por falta de dominio propio. Entonces, ¿qué necesito? Necesito primero tener el dominio propio y luego ejercitarlo. Entonces, cuando se va ejercitando y ese instrumento, es decir, ese aparato, en este caso es la carne. Por eso de alguna manera Dios todavía no lo ha quitado, porque de alguna manera es de ayuda cuando nosotros ocupamos esos impulsos para que nosotros podamos crecer al decir no a lo que tenemos que decir no y decir sí a lo que tenemos que decir sí. El tercer aparato dentro del gimnasio del dominio propio son los malos jefes en el trabajo. No levante la mano cuántos tienen esa clase de gente, sus jefes. Esta epístola de la primera de Pedro, básicamente uno de los temas centrales es el dominio propio, que lleva a qué, a vivir santamente. Entonces, dentro de ese aparato, de ese gimnasio, está el aparato, hermanos, laboral. Por eso que Pedro, en el capítulo 2, en el versículo 18, trata el tema de los empleados y de los jefes. Dice, criados, está sujetos con todo respeto a vuestros amos, no solamente a los buenos y afables, sino también a los difíciles de soportar. ¿Y cuál debe ser la actitud ante eso? ¿Cómo lo voy a soportar? Dice el versículo 19, porque esto merece aprobación. Si alguno a causa de la conciencia delante de Dios sufre molestias padeciendo injustamente, pues qué gloria es. Si pecando sois abofeteados y lo soportáis, mas si haciendo lo bueno sufrís y lo soportáis, esto ciertamente es aprobado delante de Dios. Pues para esto fuiste llamado, porque también Cristo padeció por vosotros, dejándonos ejemplo para que sigamos sus pisadas. Vea esto, hermano. En el área laboral, especialmente en el área de los jefes, pueden haber jefes que son injustos. Personas que le están, hermanos, de alguna manera haciendo la vida imposible. No se siente usted bien. Y si usted no tiene dominio propio, eso lo va a desesperar y va a renunciar al trabajo. He conocido de casos de personas que se salieron prematuramente del lugar donde trabajaban porque no aguantaban al jefe inmediato. Hermano, nosotros, si Dios nos ha dado ese trabajo, aunque tengamos gente difícil que está sobre nosotros en el área administrativa, tengo que aplicar dominio propio. Así que cuando vea a esa persona difícil, dígale, ahí viene mi gimnasio espiritual. Oh, puede ser usted también el gimnasio para otros. Sí. Entonces, ¿en qué tiene que hacer ahí? Lo que tenemos que hacer es aplicar el dominio propio. No responder de la misma manera que el jefe me está tratando. En el momento en que usted pone la otra mejilla, es decir, habla afablemente sin hablar en forma golpeada, o usted evita el insulto con el cual pues usted ha recibido un insulto y usted no contesta de la misma manera, entonces en ese instante usted está creciendo espiritualmente. Ese músculo se está desarrollando. Entonces es importante que entendamos que en esta tierra vamos a tener gente hay jefes que son muy buenos y muy justos, pero otros que no lo son. Entonces, cuando está pasando algo así, hermano, en el área laboral, tengo que aplicar los frenos del dominio propio y aprender a soportar, porque eso me está ayudando a mí. Ahora, cuando Dios le diga, ahora te voy a cambiar de trabajo, esa es otra cosa. Pero nunca se salga del lugar de su trabajo por problemas interpersonales. El otro aparato dentro del gimnasio del dominio propio. ¿Cuántos quieren ir al gimnasio del dominio propio? Bueno, aunque no quiera, va a llegar. El otro aparato es el matrimonio. Sí, el hombre y la mujer son dos aparatitos que están ahí. Por eso en el capítulo 3, versículo 1 dice: asimismo vosotras mujeres, estad sujetas a vuestros propios maridos, para que también los que no creen a la palabra sean ganados sin palabra por la conducta de sus esposas. Aquí está hablando de un matrimonio que ella es creyente y el esposo no lo es. Entonces, si este marido, pues es una persona que no tiene la nueva naturaleza en Cristo, es una persona que le está insultando, que es infiel, que es esto, que es lo demás, entonces, ¿qué es lo que tiene que hacer la mujer cristiana? O aún el caso que pueda ser un cristiano inmaduro, es decir, un niño o un hombre carnal. Entonces, un cristiano carnal. Entonces, ¿qué tiene que hacer? Entonces, si no tiene dominio propio, ¿qué va a pasar con esta mujer? Lo va a empezar a insultar, le va a quitar el amor, va a perder el amor con el cual ella se casó. Luego le va a dar espacio a otras ideas y en el peor de los casos hasta se puede hasta divorciar. ¿Por qué? Porque no pudo frenar a tiempo. Entonces, ¿qué se necesita aquí? Es lo que dice claramente. Dice que así vosotras mujeres, estad sujetas, porque aquí, hermano, para la sujeción se requiere. Es que alguien podría decirme: hermano, pero usted no sabe qué clase de marido es el que yo tengo. Yo le he pedido a Dios que se lo lleve, porque no se lo quiero mandar. Entonces, vea que hay personas que ya están. Entonces dice: ¿qué pasa, Señor? No eres poderoso, Señor. No abriste el mar rojo y el pueblo de Israel pasó en seco, Señor, y no multiplicaste los panes y los peces. Yo he orado por este hombre ahí en la cama, Señor, cuando está dormido, y se multiplican los problemas, pero no las virtudes. Entonces Dios dice: hija, que no has entendido. ¿Sabes qué? Entiende que tú tienes algo que necesitas desarrollar, y lo vas a desarrollar aquí en tu gimnasio, que se llama Carlitos. Entonces, si hay un Carlos por aquí, pura coincidencia, ¿me entiendes? Entonces, ese esposo inmaduro. Entonces, ¿qué tiene que hacer la esposa con el dominio propio? Decidir respetar la autoridad del esposo. Eso es lo que dice, que está sujeta. ¿Qué significa? Respetar la autoridad. Entienda esto, estimada esposa. El hombre ha sido diseñado para ser cabeza, es decir, para ser líder. Innatamente así nacimos. La mujer nació y fue creada con un instinto natural de ser madre. Entonces, nosotros los hombres no entendemos mucho del amor. La mujer sí, pero la mujer no entiende mucho del respeto. El hombre sí. Es decir, yo le pregunté una vez a un militar: hermano, ¿qué pasaría si en El Salvador el ejército fueran mujeres? Rápido me respondió: todas se matarían, me dijo. ¿Por qué? Porque no entienden de respeto de las líneas de autoridad. Ellas toman por asalto todo. O sea, el instinto de golpe de Estado está en ellas. Ahora, entonces, el dominio propio le ayuda a la mujer ¿a qué? A respetar la autoridad de su esposo. Uy, Señor, en tu nombre, Padre. Es que no se lo merece, pero en este momento, Señor, me sujeto. El dominio propio le va a ayudar a modelar la vida cristiana, aunque él no le modele a usted nada de vida cristiana. Por eso dice claramente esta porción, que sean ganados sin palabra por la conducta de sus esposas. Entonces, el dominio propio hará que la esposa no reaccione con la misma moneda con que el hombre le está pagando. Entonces, ella va a actuar como con una vida cristiana, y también va a mostrar un espíritu tierno y sereno. Cosa difícil habéis pedido, dijo Elías. Dice en el versículo 3: vuestro atavío no sea el externo, de peinados ostentosos, de adornos de oro o de vestidos lujosos, sino el interno, el del corazón, dice, en el incorruptible ornato de un espíritu como afable y apacible. ¿Qué significa eso? Tierno y sereno. O sea, el dominio propio hará que la mujer ponga frenos y su carácter sea tierno y sereno. ¿Qué va a tener como resultado? Se va a ganar a su esposo. Y entonces, claro, eso hará que el esposo cambie. Pero si no quiero tener dominio propio, no va a haber esta virtud. Y entonces es por eso que se echan a perder muchas muchas bendiciones que Dios tiene preparado. Ahora bien, ahora vamos con los hombres. Porque hay hombres que también tienen su aparato en el gimnasio de del dominio propio, que se llama la esposa. Porque ninguno de los dos somos perfectos. Entonces, mire, si usted pensó que se había casado con el hombre o el esposo ideal o mujer ideal, no existe tal cosa, sino que se va formando en el camino. Entonces, dio usted un paso de fe, pero la tierra prometida estaba llena de enemigos, ¿sí o no? Que tenían que ser vencidos. Entonces, es ahí, entonces, vea que la importancia de que cuando en el caso de un esposo, mire, ustedes saben, hermano, perfectamente que lo último que Dios creó fue la mujer, ¿sí o no? Lo último. Y vino con full extras. O sea, claro, tiene una tremenda diferencia con el hombre. Por eso hay un escritor que dice, cuando habla del matrimonio, dice, el hombre es, dice, una persona que solamente su mamá lo puede querer. Hablando de la forma, ¿verdad?, que está diseñado. Pero la mujer no. Entonces, pero la mujer, claro, viene con full extras y lo que acontece, porque están gozando, ¿no? Entonces, claro, ¿qué tal si, mire, ese vehículo con full extras, hermano, usted mire esos tableros? Por ejemplo, usted de repente viene un vehículo de Fórmula 1 y muchos de los controles están en el timón. Dice, manéjelo. Pues, ¿cómo voy a manejar esto? Si esto es otra cosa. Ahí están los cambios de velocidad. Aquí está esto. ¿Cómo? Entonces hay que saber trabajar. Entonces la mujer, como es un full extras, hay que estudiar el manual primero. Por eso dice el versículo 7: vosotros maridos igualmente vivid con ella sabiamente. O sea, con inteligencia. Porque entonces, ¿qué pasa? Entonces, nosotros los hombres somos más rudos, más toscos, más así, más machetudos. Entonces el dominio propio. Entonces, el hombre quiere que la mujer haga las cosas, hermanos, a presión, con imposición, con machismo, con golpes en algunos casos, y con amenazas y todo lo demás. Pero no es así. Entonces, hay que poner el dominio propio para no reaccionar de esa manera. Entonces, ¿qué es lo que dice? Igualmente vivir con ellas, ¿cómo? Sabiamente, es decir, con inteligencia. ¿Para qué? Porque eso es algo que de esa manera se tiene que trabajar. Es que yo así soy, yo así lo voy a hacer, yo así me voy a imponer. Y si no me hace caso, le voy a imponer manos. Entonces, hermano, eso, perdóneme, pero eso es una brutalidad. O sea, el hombre que golpea a su mujer es porque es falto de inteligencia, porque ya no le da más el queso. Entonces ya no, entonces por eso actúa de esa forma y piensa, no, yo soy, no, es un picapiedra tal vez. Entonces, pero también el hombre tiene que tratarla con inteligencia, como a vaso más frágil, como a coheredera de la gracia y la vida. Es decir, que tiene que considerarla al mismo nivel espiritual, no verla de menos, ni tampoco que verla arriba, sino como compañera. Entonces, eso, hermano, claro, para aplicar eso se necesita dominio propio, porque algunas veces algunos hombres han tratado de hacer que su esposa haga algo, lo hacen de una forma totalmente ilegítima y echan a perder su oportunidad. Y la mujer de su vida, entonces ya no es su mujer de su vida. Pierden entonces el favor de Dios, porque ahora hay discordia, hay amargura, hay resentimiento. ¿Por qué? Porque no pudieron poner los frenos adecuadamente. Así que cuando vea a su esposito, a su esposita, dígale, Señor, gracias por este aparato, Padre, en el nombre de Jesús. Gracias, Señor, porque esto es una bendición. Y dele gracias a Dios por ella o por él, ¿sí o no? ¿Sí o no? Cuatro. Y algunos que están pensando, oh, es que sí. La mujer está diciendo, ay, Señor, dame un David, Padre. Un cantor de Israel, Señor. Alguien, Señor, no. No, no, ahí lo tiene. El problema es que usted no ha sabido moldearlo con el dominio propio suyo, con su testimonio, con su vida, con un espíritu tierno, apacible. Eso va a hacer que su esposo se derrita como mantequilla, hermano, y le va a cumplir los deseos de su corazón. La va a tratar como una reina. Gócese en el Señor, hermano. El otro aparato dentro del gimnasio del dominio propio son los conflictos con otras personas. Usted dirá, pero ¿por qué? Si soy cristiano, no debería existir estos problemas. Miren lo que dice en el capítulo 3, en el versículo 8. Finalmente, sed todos de un mismo sentir, compasivos, amándoos fraternalmente, misericordiosos, amigables, no devolviendo mal por mal, ni maldición por maldición, sino por el contrario, bendiciendo, sabiendo que fuiste llamado para que heredaseis bendición. O sea que en la vida nosotros tenemos que, en otras palabras, aplicar la ética cristiana en nuestras relaciones interpersonales. Si hay alguien que no es compasivo conmigo, tengo que ser compasivo con él. Si alguien no me ama fraternalmente, pues hay, por ejemplo, personas con malicia, con malas intenciones, mi deber es amar a pesar de. Si alguien es implacable conmigo, entonces yo tengo que ser misericordioso. Si alguien no es amigable, entonces yo tengo que ser amigable. Si alguien me hace un daño, yo tengo que devolver el bien por el mal que he recibido. Y si alguien me ha maldecido, yo lo tengo que bendecir. Entonces, para no responder de la misma manera, para no, hermano, vengarnos, se requiere el dominio propio. Porque eso hará que la ética cristiana se aplique en ese instante. Y sabe que eso lo va a llevar desde luego a otro nivel. El aplicar la ética cristiana por el dominio propio lo va a llevar a tener una actitud totalmente contraria a la amargura y al resentimiento, y va a empezar a darle gloria al Señor. Dice el versículo 14: mas también si alguna cosa padecéis por causa de la justicia, es decir, si usted está sufriendo por hacer lo correcto, lo bueno, si usted está sufriendo por ello, dice: bienaventurados sois. Por tanto, no os amedrentéis por temor a ellos, ni os conturbéis, sino santificad a Dios el Señor en vuestro corazón. O sea, mi actitud interna: Señor, gracias, Padre, me han insultado, pero yo te bendigo, mi Señor, porque haciendo lo bueno me están tratando mal, y contigo lo hicieron. Ahora yo soy copartícipe tuyo en tu sufrimiento, Señor. Yo te bendigo. En ese momento, el dominio propio lo hará aplicar la adoración a Dios. No le va a permitir que se llene de venganza, sino de adoración a Dios. Y además de eso, le va a ayudar a tomar la decisión de vivir en santidad. Oiga, esto es interesante, lo que dice el versículo 16: teniendo buena conciencia para los que, en lo que murmuran de vosotros como de malhechores, sean avergonzados los que os calumnian vuestra buena conducta en Cristo. Buena conciencia. O sea, la persona va a empezar a caminar por la senda de la verdadera libertad, que se llama la santificación. ¿Por qué? Porque puso los frenos. Ahora bien, si por lo menos estos 5 aparatos dentro del gimnasio del dominio propio, aunque hay más, pero hermanos, surge entonces una pregunta: ¿qué es lo que me debe de inspirar a que el dominio propio pueda desarrollarse en mi vida? ¿Cuál es la ganancia? Algunos son buenos negociantes y están pensando en la ganancia. La pregunta es: ¿cuál es su ganancia? Y la mía, hermanos, en primer lugar, la primer ganancia es la alegría inmensa que nos espera en el cielo. Porque la vida en la cual estamos aquí es corta, es como un segundo, o por decir algo, 5 minutos cuando usted está en la parada del autobús, o está en la cola del banco. Usted sabe que no va a pasar ahí toda la vida, sino que van a ser unos minutos nada más. De igual manera, cuando yo sé que esta vida es transitoria y que tengo vida eterna, y yo sé lo que me espera más adelante, me va a motivar a tomar decisiones en el presente para no perjudicar la bendición que yo tengo en el futuro. Por eso en el capítulo 1, versículo 4 de esta epístola dice: para una herencia incorruptible, incontaminada e inmarcesible, reservada en los cielos para vosotros. Me está hablando aquí sencillamente de un tiempo de gozo, de alegría, de felicidad. Bueno, yo tengo que remontarme más allá de lo que pueden ver mis ojos en esta tierra. Entonces, claro, yo sé para dónde voy. sé lo que me espera también. Por eso el Señor nos tomó una fotografía del futuro a través del libro de Apocalipsis, y se muestra ahí una multitud vestida de ropas blancas con palmas en las manos que cantaban y adoraban a Dios. Dice la Biblia también que Dios enjugaba las lágrimas de los ojos de ellos. Hermano, el sufrimiento en esta tierra no será eterno. Tenemos un gozo inefable en la presencia del Señor. Entonces, si yo sé lo que me espera, ¿por qué voy a perjudicar lo más por lo menos? De ahí que eso me ayuda a decidir tener dominio propio. Además de eso, el hecho de que tengo vida eterna. Hermanos, no se puede medir los 70, 80 años del promedio de vida según la palabra de Dios, pero depende si se han cuidado. Y el que no se cuida, el promedio es mucho más bajo. Aquí en El Salvador creo que es como 65 años. En otros países es menos. Pero es tan corta la vida en comparación de lo que es la eternidad. Entonces, si somos peregrinos y advenedizos, entonces digo, Señor, no vale la pena perjudicar lo más por lo menos. Eso me ayuda a poner los frenos. La tercera cosa que nos inspira, así como un pintor que ve un paisaje y agarra el lienzo y agarra los pinceles y las pinturas y empieza a pintar, a hacer un cuadro, se inspiró en esa naturaleza. Cuando usted y yo nos inspiramos en la eternidad, en la alegría que nos espera, en la vida eterna, y también, hermanos, cuando yo empiezo a ver otro detalle de lo que soy ahora, ya no el futuro, sino lo que soy ahora, comienzo a ver cómo es que Dios me ve a mí. Dice la palabra de Dios en el capítulo 2 de 1 de Pedro, en el versículo 5 y 11, dice: vosotros también, como piedras vivas, sed edificados como casa espiritual y sacerdocio santo, para ofrecer sacrificios espirituales aceptables a Dios por medio de Jesucristo. Versículo 11: amados, yo os ruego como extranjeros y peregrinos que os abstengáis de los deseos carnales que batallan contra el alma. Vea esto. ¿Por qué vamos a ponerle frenos a los deseos carnales? ¿Por qué? Porque me dice el versículo 5 que soy realmente un edificio de Dios. Es decir, mi identidad espiritual es que soy un hijo de Dios. Soy el templo y morada del Espíritu Santo. ¿No creen que eso es un tremendo milagro, hermano? Que mire, Dios, hermano, es más grande que todo el universo. Por eso, cuando Salomón dedicaba el templo, dijo en su oración: ¿es verdad que Dios morará en la tierra? He aquí que los cielos de los cielos no te pueden contener, cuanto menos esta casa que yo te he edificado hoy. Hermano, Dios, a pesar de ser tan grande, hermano, se acomoda a venir a vivir a mi corazón. Entonces, dentro de mí está otra persona que es el Espíritu Santo. Entonces, soy templo. Por eso dice que somos piedras vivas. Entonces, claro, hermano, si nuestra identidad, nuestro valor es tan grande por causa de la obra de Cristo en la cruz del Calvario, entonces eso me ayuda ¿a qué? A no venderme por unas piezas de plata, no vender la primogenitura de lo que soy en Cristo por un plato de lentejas. Entonces eso me va a ayudar a poner frenos, y no solamente por lo que soy, sino por lo que represento en esta tierra. Usted, oye esto, no es solamente un ser humano, no solamente usted es una hija, un hijo de Dios, pero es un embajador de Dios en Cristo Jesús. Por eso habla aquí, que dice: y sacerdocio santo, para ofrecer sacrificios espirituales. Entonces usted y yo somos un sacerdocio, es decir, somos una extensión, somos la embajada de Dios aquí en la tierra para poder aplicar los principios del reino de Dios. En otras palabras, usted y yo, que querramos o no querramos, no lo merecemos, pero por Dios hemos sido bendecidos por gracia para bendecir a otras personas también. Por eso es importante poner frenos por el nivel de importancia que usted tiene en esta tierra. Usted es una bendición en su trabajo. Usted es una bendición donde quiera que se mueve. Porque usted está representando el reino de Dios. Otro aspecto importante que nos inspira al dominio propio es la certeza del control sobre la carne en esta tierra. Porque algunos se han desesperado y dicen: hermano, la verdad que estoy decepcionado de mí mismo. Lo que dijo Pablo: el bien que quiero hacer no hago, sino el mal que no quiero hacer, eso hago, y encuentro esa ley que está en mí. Pero esa ley para algunos es repetitiva año tras año, y ya están cansados. Dice: ¿habrá esperanza en esta tierra que yo pueda tener victoria sobre mis propios deseos? Capítulo 4, versículo 2. Dice aquí: para no vivir el tiempo que resta en la carne. Oiga esto. O sea, está diciendo que bajo el dominio propio, el tiempo que nos resta no lo vamos a vivir bajo el control de los instintos, conforme a la concupiscencia de los hombres, sino conforme a la voluntad de Dios. Se lo voy a leer en esta versión, el capítulo 4, versículo 2, dice así: no pasarán el resto de la vida siguiendo sus propios deseos, sino que estarán ansiosos de hacer la voluntad de Dios. ¿Se alegra por esto, hermano? O sea, un respiro. Ay, sí, Señor. O sea que sí, sí se puede, hermano, tener control sobre nuestros instintos en esta tierra. Claro que sí. Entonces, si eso, hermanos, es cierto por la promesa, por lo que dice la palabra, entonces me debo de inspirar a decir: gracias, Señor, porque sí se puede tener una vida victoriosa de un cristiano en este mundo. Y además de eso, hermano, otro aspecto importante, que eso nos va a llevar a tener, hermano, la seguridad de una vida extraordinaria, fuera de serie. Hermano, dice en el capítulo 5, versículo 10: mas el Dios de toda gracia, que nos llamó a su gloria eterna en Jesucristo, después que hayáis padecido un poco de tiempo. Oiga esto: después de haber estado en el gimnasio, porque el gimnasio es un lugar de padecimiento, dice, Él mismo, ¿qué cosa? Os perfeccione. Dios lo que va a hacer es que Él va a ir cambiando, nos va a ir transformando, afirme, fortalezca y establezca. Nos está hablando restauración, sostenimiento, fortalecimiento y establecimiento. Hermano, esta es una vida fuera de serie. ¿Y sabe qué? Eso es realmente lo que es ser un testigo del Señor Jesucristo en esta tierra. Pero es necesario que yo nazca de nuevo. Muchos creen haber nacido de nuevo por venir a una iglesia. El nuevo nacimiento es un milagro que Dios hace en nuestro corazón. Las paredes no hacen milagro. Jesús es el que hace ese milagro. Ese milagro lo necesitamos todos. Y dentro de ese paquete está el dominio propio. Está la capacidad espiritual del Espíritu Santo para poner frenos, para decir sí a lo que tenemos que decir sí y no a lo que tenemos que decir no. Y eso nos va a llevar ¿a qué? A una vida de victoria en esta tierra, a una vida extraordinaria, es decir, que no se conformará al sistema en el cual vivimos, y también que nos anticipamos la gloria venidera. Hagamos, hermanos, de esta hora y durante toda nuestra vida nuestra mejor decisión: Señor, quiero poner en ejercicio el dominio propio. Las alas que yo no había visto que están en mi vida, ahora las voy a ejercitar viviendo para ti, aplicando tu palabra y dejando que tu espíritu me gobierne. Entonces será una tremenda oportunidad. Oremos. Señor, gracias te doy por ser tan bueno. Te pido, mi buen pastor, que seas tú haciendo un milagro en todos nosotros. Jesucristo, tú conoces aquellos corazones que todavía no han tenido un verdadero encuentro contigo. Están tan necesitados. Te pido, Señor, que salves, Señor, aquellas vidas, aquellos corazones, Padre, que necesitan el milagro, una respuesta de una nueva naturaleza implantada en su vida. No una idea, sino una nueva naturaleza. Mientras todos siguen orando, habrá alguien que pueda decir: sí, hermano, yo quiero en esta hora dar el mejor paso de mi vida. Dígale a Dios: Señor, perdóname, cámbiame, sálvame, te necesito, quiero que pongas en mí esa nueva naturaleza, perdona mis pecados, límpiame con tu sangre. ¿Habrá alguien que por la fe tome esta decisión? Levante su mano ahí donde está y diga: sí, yo quiero entregarle mi corazón al Señor Jesucristo. Si hay alguien, Dios le bendiga. Alguien más, Dios le bendiga, gracias. Alguien más que quiere entregarle su corazón a Cristo, donde quiera que se encuentre, tome su mejor decisión. Dígale: Señor, Señor, aquí estoy. Levante su mano. ¿Habrá alguien más? Dios te bendiga, Dios le bendiga, Dios le bendiga. ¿Alguien más? Las personas que están tomando esta decisión, ahí donde están, repitan conmigo esta oración. Diga: Padre eterno que estás en los cielos, me arrepiento de todo corazón de todos mis pecados con los cuales te he ofendido. Creo que tú moriste en la cruz para perdonarme y hacer de mí una nueva criatura. Perdóname, Señor, pero por la fe en tu sangre soy salvo de toda maldad. Creo que tú resucitaste para mi justificación. Ven a vivir a mi corazón, Señor, y a partir de este día tú me has hecho una nueva criatura, porque te recibo como mi único Salvador y Señor de mi vida. Gracias, Señor. Siga orando con sus propias palabras. Ahora a las personas, a todos los hermanos que se han decepcionado de sí mismos por no haber aplicado los frenos espirituales, el dominio propio, y están dispuestos a decirle a Dios: Señor, tú me has dado la capacidad, pero yo no la he desarrollado conforme a tu palabra, pero a partir de este día quiero que sea una realidad. Si usted está dispuesto a ello, póngase de pie donde está. Gracias, Señor. Gracias por la fe, la sencillez de corazón de este pueblo, Señor. Te pido, mi Dios, que nos ayudes. Todos estamos tan necesitados. Necesitamos, Padre mío, que esos frenos, Señor, sean realmente eficaces. De hecho, lo son, pero nosotros no lo hemos aplicado. Ahora te pido, mi Dios, que nos perdones, Señor, por todo abuso, Señor, de los deseos. Señor, por no haber, Señor, dicho no, o no haber dicho sí cuando tenemos que decir sí. Pero en este día, Señor, estamos delante de ti pidiéndote perdón, Padre. Perdónanos, Señor. Te pido en esta hora que tú bendigas a cada vida, a cada corazón. Que todo lo que tú hagas, Señor, en la vida de cada uno sea, mi Dios, de gloria, de bendición. En el nombre de Jesús de Nazaret, Padre, en toda la iglesia, en todo el mundo, Padre, te clamo y te pido, Señor, que nos ayudes a desarrollar esta virtud hermosa. Padre mío, aunque por el momento pueda significar negación y sufrimiento, sin embargo, los dividendos, la rentabilidad será hermosa, por lo cual, Señor, te bendecimos. Gracias a tu nombre, Padre, te bendecimos ahora y siempre, en Cristo Jesús. Amén, Señor, y amén. Que Dios me le bendiga. 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

0: celebraremos en tu casa.
1: Capítulo 5 de los Gálatas, para acabar en esta mañana el estudio sobre las obras de la carne. Las obras de la carne. Hemos visto hasta este momento 15 manifestaciones que nuestra naturaleza caída tiene. Y hemos visto en el capítulo 5 de Gálatas, que dice el versículo 17 al versículo 21, porque el deseo de la carne, vemos aquí en este pasaje que la carne tiene deseos, anhelos. El deseo de nuestra carne, esa carne que dice Romanos 7, que acabamos de leer también, este deseo es siempre y siempre será en contra del Espíritu. Y el del Espíritu es contra la carne. Y estos se oponen entre sí, para que no hagáis lo que quisiereis. Pero si sois guiados por el Espíritu, no estáis bajo la ley. Y manifiestas son las obras de la carne, que son adulterio, fornicación, inmundicia, lascivia, idolatría, hechicerías, enemistades, pleitos, celos, iras, contiendas, disensiones, herejías, envidias, homicidios. Y hasta aquí nos quedamos en el tercer estudio, y en este cuarto y último estudio vamos a ver las borracheras y las orgías, que ya son el colmo de la carne, ¿verdad? Ya es el último grado ya de la carne. Muy bien, antes de comenzar a entrar a este pasaje y a estas dos últimas manifestaciones de la carne, solamente quiero que observen ustedes en el versículo 17 de qué forma se retrata la vida cristiana. La vida cristiana es un conflicto. La vida cristiana es una guerra. La vida cristiana es una lucha entre dos fuerzas dentro de nosotros. La Biblia le llama a estas dos fuerzas, a una le llama la carne y a otra le llama el espíritu. Y la Biblia dice que el cristiano, aún teniendo la naturaleza divina de Dios mediante el Espíritu Santo que nos ha dado, Dios no extirpó la carne dentro de nosotros. Dios no erradicó el antiguo corazón perverso y maligno con el cual nacimos. Dios lo dejó ahí. Lo único que hizo Dios fue poner dentro de nosotros una fuerza superior, que en Romanos 8 se llama la ley del Espíritu de vida en Cristo Jesús. Entonces, la ley del pecado con la cual nosotros nacimos está presente dentro de la vida del cristiano. Y Dios, repito, no sacó el corazón, en otras palabras, no nos hizo perfectos en la carne, nos hizo perfectos en el espíritu. Pero la mente está siendo renovada y la carne, la antigua naturaleza, nunca será erradicada hasta el último segundo en que nos encontremos al lecho de la muerte. Hasta que Dios nos entregue un cuerpo glorificado, tendremos dentro de nosotros esta antigua naturaleza caída, traicionera y viciada, que constantemente nos quiere dar un golpe de estado. Cuando Jesucristo entró a nuestra vida, Él derrocó a la carne, pero la Biblia nos alerta y nos advierte, cuidado, porque no se ha dado por vencida. Todos los días está tramando, planeando la forma de engañarnos, la forma de apuñalarnos, el día en que le demos la espalda y que creamos que ya somos más que vencedores. Estamos muy equivocados. Nosotros, dice Pablo en Filipenses 3, somos como los que no tienen confianza en la carne, mas en el Espíritu. Y los que crean que están de pie, miren que no caigan. Porque si estamos en pie, nada más es porque estamos viviendo en el Espíritu. Deja de vivir en el Espíritu, deja que el Señor te controle y vas a regresar. Y van a manifestarse en tu vida cualquiera de estas 17 obras de la carne. Veamos pues las borracheras, y aquí se usó la palabra griega mete O sea, métele a todo, ¿verdad? Mete, pero aquí es mete nada más, M-E-T-H-E, mete. Y significa literalmente beber en demasía, beber continuamente o beber hasta embriagarse. La mayor parte de la gente, y estoy hablando desde luego de los no cristianos, buscan en el licor qué cosa. La mayor parte de la gente, y nosotros mismos los cristianos, antes de conocer al Señor, nos embriagábamos muchos, no todos. En mi caso particular, yo casi fui un alcohólico a los 20 años de edad. ¿Y qué cosa buscaba en el alcohol y qué cosa busca la gente en el alcohol? Buscan solamente, escúchenme muy bien, un anestésico, una droga, porque el alcohol es una droga, que pueda hacernos escapar de la realidad. La gente no tiene el valor para vivir la vida en sus cinco sentidos. Por eso ustedes ven en todas las películas que cuando los héroes llegan, por ejemplo, llega Frank Sinatra, ¿verdad?, y a su cuarto y le dicen una mala noticia, ¿se ha caído este casino? Un trago, por favor. Llegan a la cantina los vaqueros y tienen enemigos, y lo primero que echan son 2-3 tequilas antes de agarrarse a balazos. Una decepción, vamos a echarnos la del estribo, compadre. Y constantemente, ante las decepciones amorosas, ante los problemas de la vida, para huir y no poder enfrentar la vida en sus cinco sentidos, la gente busca un anestésico. Los que toman en el licor, los que se drogan en la droga, etcétera, etcétera. Las decepciones amorosas en otra mujer que no es tu esposa. Y así el hombre es un cobarde por naturaleza. La Biblia dice que por naturaleza somos cobardes. Pero Dios no nos ha dado un espíritu de cobardía. Y el Espíritu Santo que Dios ha enviado a vivir dentro de cada uno de nosotros tiene que manifestar lo contrario a la carne, que es la cobardía. Y el Espíritu de Dios es un espíritu de dominio propio. Es un espíritu de poder, es un espíritu de amor. Entonces, el cristiano ha recibido el Espíritu de Dios para que cuando el cristiano enfrente decepciones amorosas, decepciones entre los amigos, traiciones, desilusiones, inmoralidades, que el trabajo no busque ya en la antigua manera de vivir en la carne, aquello que el Espíritu todos los días está listo a proporcionarnos. La palabra consolador que Jesucristo usó en el capítulo 14 de Juan es paracletos. Y esta palabra significa el que acude a la ayuda de alguien para poder animarlo, consolarlo y levantarlo de su desilusión. Entonces el cristiano ha encontrado en Dios su fortaleza, su roca, su castillo, su pronto auxilio en todas las tribulaciones. Ya no necesitamos los cristianos ser cobardes otra vez para huir de la vida y refugiarnos en algo tan falso como es el alcohol. Ahora veamos algunas características del alcohol en la Biblia. Y antes de entrar, resumimos entonces que el borracho es el peor cobarde que existe en este mundo. ¿Oyeron? Pero a los ojos del mundo es el más macho y el más valiente. Y recuerdo muy bien, ¿verdad?, antes de que yo fuera cristiano también, que era una cobardía, nos decían fresas los que no tomábamos. Pero ¿qué cosa tan distorsionada o qué perspectiva tan equivocada tiene el ser humano de las cosas de Dios? La perspectiva de Dios es todo lo contrario. A los ojos de Dios es el peor de los cobardes, porque precisamente tiene que recurrir al alcohol para enfrentar la vida. Pero a los ojos de Dios, el hombre valiente es aquel que solo le pide ayuda al Espíritu de Dios para poder enfrentar la vida con la ayuda del Señor Jesús. Veamos en primer lugar en el capítulo 23 del libro de Proverbios. Proverbios capítulo 23. Las consecuencias del alcoholismo. Las manifestaciones del alcoholismo, pero principalmente la irracionalidad del alcoholismo. Dice Proverbios 23, versículos 29 al 35, las siguientes palabras. ¿Para quién será el ay? ¿Para quién el dolor? ¿Para quién las rencillas? ¿Para quién las quejas? ¿Para quién las heridas en balde? ¿Para quién lo amoratado de los ojos? Para los que se detienen mucho en el vino, para los que van buscando la mistura. No mires al vino cuando rojea, cuando resplandece su color en la copa. Se entra suavemente, mas al fin como serpiente morderá, y como áspid dará dolor. Tus ojos mirarán cosas extrañas, y tu corazón hablará perversidades. Serás como el que yace en medio del mar, o como el que está en la punta de un mastelero, y dirás: me hirieron, mas no me dolió, me azotaron, mas no lo sentí. Cuando despertare, aún volveré a buscar la de Bacardí. Quiero que noten ustedes en el versículo 29 que, en primer lugar, todas las consecuencias del alcohol son dolor. ¿Para quiénes? ¡Ay! ¿Para qué tomé anoche? ¿Para quiénes? ¡Ay! ¡Qué crudo traigo! ¿Para quiénes? ¡Ay! ¿Por qué me habré peleado anoche con mi esposo? ¿Para quién las quejas? ¿Para quién todo esto? Para las personas que han usado el alcohol como un anestésico. Ahora, una de las cosas más contradictorias que existen es que dice la Biblia en el versículo 31 que el licor cuando entra, o sea, siempre la primera copa, el primer sorbo, es sumamente agradable. Yo les he dicho a muchas muchachas que muchas de ellas van a perder, si no es que ya perdieron, su virginidad con una copa. El inicio para poder comenzar a convertirse en un animal, si hay algo que despierta dentro de nosotros el animal que traemos dentro, es el alcohol. El alcohol bloquea la razón, obscurece el entendimiento y nos rebaja al nivel de los animales. El alcohol quita cualquier complejo, cualquier prejuicio que el ser humano pueda tener. Y si no, véanlo ustedes, por ejemplo, en las personas tímidas. Yo recuerdo que yo me inicié en el alcoholismo precisamente porque era un muchacho sumamente tímido. Y en los bailes y en las fiestas me daba pena sacar a las muchachas a bailar. Me daba mucha pena decirle a una muchacha: ¿quiere bailar conmigo? Y me afligía mucho el pensar que me iba a decir: no, no quiero. Me sentiría que me iba a derrumbar ahí mismo, de la vergüenza, delante de mis amigos. ¿Qué cosa pasó? Llegaron los cuates: échate una. Y me la eché. Échate otra. Y me la eché. Y a la segunda o tercera copa parecía Casanova en la fiesta, ¿verdad? Porque todos los sentidos de prejuicios, la vergüenza es inhibida totalmente, y entonces nos damos cuenta de que bajo el alcohol hacemos cosas que nuestros cinco sentidos nunca hubiéramos hecho. Entonces así comienza el lapso, una muchacha también tímida, que tiene miedo que la besen o que la abracen, viene el novio, la lleva a la disco, se toma una copa, y la muchacha se da cuenta que con una o dos copas ya está en agogó, con la tercera copa ya se quiere desvestir, con la quinta copa va y se acuesta con su novio. Así es el alcohol, despierta el animal que traemos dentro. Y dice el versículo 34 y 35, describe la irracionalidad del alcohol. Serás como el que yace en medio del mar, o como el que está en la punta de un mastelero. Aquí está hablando de lo que comúnmente se llama, y vulgarmente, la cruda. La cruda, ¿verdad?, es todo te da vueltas y estás como en la punta de un barco. Pero la contradicción en el versículo 35 es grave. Y dirás: me hirieron, mas no me dolió. Me azotaron, mas no lo sentí. Cuando despertare, aún lo volveré a buscar. Una de las contradicciones y una de los problemas graves del alcoholismo es que produce adicción. Y las personas que sufren bajo el alcohol y que saben que les fue como en feria y que saben la cruda que van a tener, aún siguen diciendo: mañana me pongo la del estribo. Esto es algo irracional desde el punto de vista lógico, desde el punto de vista de la mente humana. ¿Cómo es posible que el ser humano disfrute haciéndose daño? ¿Cómo es posible que una persona, por ejemplo, que se dé un cigarro a la boca, sepa que sus dientes, su lengua, su tráquea, su esófago, su laringe, sus pulmones van a ser envenenados? Te van a poner los dientes como dientes de burro maicero, amarillos como elotes. Tu lengua, tu digestión es irreversible, los daños de la nicotina. Pero sin embargo, ahí está el hombre. O sea, la persona que fuma, ¿no sabe acaso que se está matando? Sí lo sabe. La persona que toma, ¿qué no sabe que va a sufrir y que va a lamentarse? Sí lo sabe. Entonces, ¿por qué lo hace? Dice el capítulo 7 de Romanos, porque lo que hago no lo entiendo. Y el mal que no quiero hacer, eso hago. ¿No es verdad? Entonces encuentro que mi mente me dice, no lo hagas, pero mi cuerpo es más fuerte. Mi mente me dice, estás mal, te va a pasar esto y esto y el otro, pero aunque mi mente racionalice y me diga, estás mal, dice Pablo, veo dentro de mí una ley que es más fuerte que mi mente, que mi fuerza de voluntad, y me arrastra y me lleva a hacer cosas que no quiero hacer. Damas y caballeros, para esto vino Jesucristo. La Biblia nos enseña entonces que la fuerza de voluntad no puede contra la ley del pecado y de la muerte. La clase pasada les explicaba a ustedes que la ley del pecado es como la ley de la gravedad. ¿Qué es una ley? Una ley es algo que es continuo, que es inmutable, que no sufre cambios. Eso es una ley, que siempre, siempre, siempre se manifiesta de esa forma. Por eso se llama la ley de la gravedad. O sea, yo no hay ningún día que recuerde que me haya levantado que la ley de la gravedad no se esté manifestando. Todos los días suelto algo y cualquier cosa más denso que la atmósfera es atraído al centro de la Tierra. Es una ley y siempre está trayendo los objetos más pesados al centro de la Tierra. El pecado es una ley dentro de nosotros. Todos los días el pecado, cuando yo me levanto, ejerce la ley de estarme jalando, jalando, y nunca va a dejar de jalarme. Nunca. Entonces, ¿qué necesitaba el ser humano? El ser humano necesitaba algo superior a esto. Vean lo que dice Romanos, capítulo 8. Era imposible que nosotros, con la fuerza de voluntad, con los mejores propósitos, pudiéramos vencer el pecado. No es cierto, es más fuerte que nosotros. Dice Romanos 8, explicando lo que está diciendo en el versículo 2 y 3, porque la ley del Espíritu de vida en Cristo Jesús me ha librado de qué cosa. Vean ustedes que tuvo que entrar en operación, escúcheme por favor muy bien, tuvo que entrar en operación dentro de nosotros otra ley. Y así como el pecado es una ley que todos los días está ejerciendo su influencia en contra de mí, al entrar otra ley superior al pecado, la carne no es superior.

Dice el versículo 3, ¿por qué tenía que operar una ley superior? Porque lo que era imposible para la ley. ¿Qué cosa era imposible para la ley? La ley dada a Moisés no podía reformar a nadie. La ley no podía hacer santo a nadie. La ley no podía darnos una nueva naturaleza. La ley solamente nos revelaba el pecado. Cuando Dios le dio los 10 mandamientos a Moisés, Moisés le leyó al pueblo de Israel y le dijo, amarás a Dios, mandamiento número 1, número 2, no tendrás ídolos ni tendrás falsas imágenes, no matarás, no adulterarás, no fornicarás, etcétera, etcétera. Y el pueblo dijo, está bien, Señor, vamos a cumplir tu ley. No se conocía. No se conocían, qué tontos, ¿verdad? Van a guardar mi ley, y todo el pueblo dijo, así lo haremos, y el cielo y la tierra sean testigos, que así lo cumpliremos. Entonces el pueblo de Israel llevaba la ley de Dios, y se comenzaron a dar cuenta que pasaba una muchacha y ¡boom! Se les iban los ojos. Ah, pero dice no matarás, y otra de los ojos, pero me dice que no matarás, que no fornicarás, y otra de los ojos. Y el pueblo de Israel descubrió que la ley no los podía hacer buenos. La ley solamente les decía que el adulterio era pecado, que fornicar era pecado, que codiciar era pecado, etcétera, etcétera. Pero la ley no podía cambiar a nadie, porque la ley solamente revelaba la ley moral de Dios. Entonces, dice la Biblia, lo que era imposible para la ley, por cuanto era débil por la carne. Es imposible vivir bajo la ley, no vamos a poder. Es imposible salvarnos por las buenas obras, no vamos a poder. Entonces, ¿cómo solucionó Dios el problema de la debilidad de la carne? Aquí lo dice Dios. Enviando a su Hijo en semejanza de carne de pecado, y a causa del pecado, condenó al pecado en la carne de quién? De su Hijo Jesucristo. Jesucristo viene al mundo y Dios lo levanta entre el cielo y la tierra, y entonces todos tus pecados y todos mis pecados, Dios los pone en el cuerpo de su Hijo Jesucristo. Y cuando Jesucristo lleva la paga del pecado, y el pecado lo mata y lo hace maldición y lo separa del Padre, ahora Dios nos dice, vengan para acá, ven para acá Mario, ven para acá Abel, ven para acá Armando, y te voy a llevar a enseñarte quién cumplió la ley. Y nos lleva a la cruz del Calvario y nos dice, miren hijitos, Él, mi Hijo, cumplió los 10 mandamientos. No ha habido nadie más que Cristo, ni ninguna virgen, ningún santo, ningún papa, nadie ha cumplido los 10 mandamientos. Solo Jesucristo los ha cumplido. Y Él nos lleva a la cruz del Calvario y nos dice, Él los cumplió, entonces ustedes necesitan creer en Él y la justicia de Él, la santidad de Él, yo se las doy cuando lo reciban en su cuerpo. Y cuando yo recibo a Jesucristo, entonces yo soy justo delante de Dios, no porque lo sea en la práctica soy injusto, sino porque Él vive dentro de mí. Y eso lo dice el versículo 4, para que la justicia de la ley, ¿de cuál ley? La justicia que la ley mandaba, se tenían que cumplir los 10 mandamientos. Nosotros no podíamos, alguien los cumple en nuestro lugar, entonces Dios nos da por imputación lo que nosotros no merecíamos, la justicia o la justificación por la fe, no por las obras. Por cuanto por las obras nadie podría ser justo delante de Dios. Vean ustedes en Efesios capítulo 5. ¿Qué otra consecuencia del alcohol? Es que el alcohol produce algo muy peligroso en el ser humano. Efesios 5:18. 5:18, Efesios, no os embriaguéis con vino, y aquí está la consecuencia, en lo cual hay disolución, antes bien, sed llenos del Espíritu Santo. La palabra disolución, en el original griego, es la palabra azotia, con S, azotia, y significa sin freno ni control, libertinaje total. Dice la Biblia que una de las consecuencias del alcohol es que la persona pierde cualquier restricción moral. Una muchacha, repito, pierde, si es una muchacha de casa y fue educada moralmente, bajo el influjo del alcohol,

0: se vuelve una loca. Cualquier persona decente, prudente, ecuánime, coherente, bajo el alcohol, pierde sus riendas, pierde la fuerza que nos mantiene controlados, porque cuando entra el alcohol libera todas las inhibiciones, rompe todos los frenos y la persona se desboca completamente. Entonces dice la Biblia que lo contrario al libertinaje, dice, no os embriaguéis con vino, en lo cual hay libertinaje total, antes bien, sed llenos del Espíritu. Vean ustedes que se contrasta el libertinaje total, la irrestricción de frenos y de moral, con la llenura del Espíritu Santo. ¿Por qué? Porque el Espíritu Santo vino precisamente a ponernos un freno en nuestra vida. Aquí hay una pregunta que quiero contestar y que muchas mentes de ustedes ya están ahorita maquinando. Y la pregunta es, ¿por qué el apóstol Pablo le recomienda a su discípulo Timoteo que use el vino como algo digestivo y como una medicina para sus constantes problemas gastrointestinales? Y quiero aquí hacer la siguiente aclaración. La Biblia permite las bebidas de moderación, pero la Biblia prohíbe la borrachera y el licor. Entonces, hay bebidas de moderación. Por ejemplo, ustedes van a Europa y todas las personas en Europa comen con la comida vino. Hay personas aquí en México también que en la comida usan vino. Y hay otras personas que aquí usan agua de horchata o jamaica en lugar de vino. Creo que está mejor la horchata, ¿verdad? Pero en donde se usa esto como algo lógico, ¿verdad? Porque no hay el agua que tenemos aquí de horchata y jamaica en Europa. Usan vino con las comidas, pero se toman medio vaso de vino o se toman un vino. También hay muchos hermanos que me han dicho, ¿puede un hermano tomarse una cerveza? Y sí puede un hermano tomarse una cerveza, puede tomarse un hermano una copa de vino. Lo que Dios prohíbe es el abuso de esto. Ahora, muy bien, si esa cerveza o esa copa de vino va a ser el inicio para el alcoholismo, dice la Biblia, todo nos es permitido, mas no todo nos conviene. Yo recuerdo a un familiar nuestro que teníamos, que llegó a la casa a visitarnos cuando mi esposo y yo vivíamos ahí en la Ciudad de México, en el fraccionamiento Arboledas, y era una persona, ¿verdad?, que si olía una loción así de rasurarse, se la bebía. Y los que han atravesado el alcoholismo comprenden lo que le estoy diciendo. Entraba a mi baño y teníamos miedo mi esposo y yo de dejarlo en la casa, porque si no había una cerveza en mi casa o vino, se bebía mis lociones. Y esto, ¿verdad?, nos habla a qué grado tan extremo puede llegar el alcoholismo en una persona. Entonces, la Biblia nos muestra también, vean ustedes ahora, Proverbios capítulo 20, Proverbios 20, versículo 1, Proverbios 21, que dice, el vino es escarnecedor, la sidra alborotadora, y cualquiera que por ellos yerra no es sabio. Aquí encontramos dos consecuencias más del alcohol. El alcohol hace una persona burlona. Dice la Biblia que es escarnecedor. La palabra escarnecedor significa burlón, o el que se está constante burlando de la más gente. Y el alcohol hace que la gente se vuelva burlona. Se burlan de Dios, se burlan de sus amigos, se burlan de la decencia, se burlan de la moral. Ándale, comadrita, éntrale que no sé qué. Ándale, baila esta en la disco. Y comienzan a burlarse de ti porque están transformados por el poder del alcohol. Pero también dice la Biblia en Proverbios 20 que la sidra, aquí la palabra sidra es la palabra hebrea, shaká, que significa licor fuerte. No la sidra que toman en las bodas ni nada. Dice, el licor fuerte es alborotador. En otras palabras, el alcohol hace a la gente burlona y peleonera. Y peleonera. Vean ustedes que todos los borrachos se agarran a trancazos con el que se les atraviesa. Se creen realmente Rambo. Y si no son buenos para el trancazo, ¿verdad?, con dos, tres copas se sienten José Luis Chávez, ¿verdad?, o Mantequilla Nápoles, y se agarran con el que sea. Y como bajo el alcohol te ponen a dar golpes y ponerte el ojo moro y no sentirlo, pues mucho más todavía, ¿verdad? Y en último lugar, quiero que vean en Isaías capítulo 5, Isaías capítulo 5, que en el Antiguo Testamento los profetas de Dios ya condenaban gravemente el abuso de las bebidas embriagantes. Isaías 5, versículo 11 y 12, dice el profeta Isaías: ¡Ay de los que se levantan de mañana para seguir la embriaguez, que se están hasta la noche, hasta que el vino los enciende, y en sus banquetes está la sonora santanera, y las guitarras eléctricas, y el cha-cha-cha, etcétera, etcétera! Y vean lo que dice: y no miran la obra de Jehová, ni consideran la obra de sus manos. La Biblia dice que el alcohol le roba al ser humano el concepto y los valores de la eternidad. Es imposible traer tres o cuatro tequilas y caminar por la playa de Acapulco y estar adorando a Dios y estar con tus cinco sentidos pensando en Dios, viendo la puesta del sol y los pescaditos y la espuma que moja a la arena, que sube y que baja, el color tan transparente del mar. Es imposible, bajo el alcohol, admirar la obra de Dios. Hace muchos años, cuando mi esposo y yo radicábamos en el puerto de Acapulco, teníamos 2 años, para ser exactos, de ser cristianos, en 1975. Y teníamos 2 años que no íbamos a ninguna discoteca, porque aparte de eso, pues vivíamos allá en una cabañita muy pobre, muy humilde, donde yo casi no tenía trabajo, con los 4 niños, que eran chiquitos nuestros hijos. Y pues yo andaba predicando los mercados, pues comíamos lo que encontrábamos, etcétera, etcétera. Y durante todo ese tiempo, pues ni dinero teníamos para ir a las fiestas ni a las discotecas, ¿no? Y a los dos nos encantaba el baile antes de ser cristianos, y el danzón, y el cha-cha-cha y toda la cosa. Y en eso llega mi madre de México, y un día nos dice, más bien me dice a mí directamente: mira nada más cómo tienes a tu esposa. ¿Por qué no bailan? Son unos presas, unos fanáticos, unos religiosos, que no han ido a bailar desde que ustedes se convirtieron. No, mamá. No. A ver, ahorita mismo te me viste, le dice a mi esposa linda, vístanse tú también y me los voy a llevar a Acapulco y vamos a ir a divertirnos. Y mi esposa y yo como que nos volteamos a mirar y dijimos: bueno, pues vamos a ver qué onda, ¿no? Ya nos fuimos ahí con mi mamá. ¿Y a dónde creen que nos llevó? Pues mi mamá nos llevó a esa discoteca tan famosa que se llama El Bocachos, ahí por el, enfrente del Plaza Internacional. Y entramos mi esposo y yo, después de ser 2 años cristianos y no haber ido a ninguna fiesta, y cuando entramos al Bocacho, cuando vimos a toda la gente, ¡ay, ay, ay, ay!, y las muchachas aquí besándose con uno y echándole los perros al otro, y vimos un ambiente, miren, palabra, se los juro, que creímos que estábamos en un zoológico. Y así nos quedamos espantados, nos sentamos, yo pedí un sidralia, pedí un tehuacán, y mi mamá estaba pero feliz de la vida, ¿verdad?, el guachachá y las otras personas que iban con nosotros. Y mi esposo y yo como 15 minutos estábamos así, viendo, y nos preguntábamos: ¿nosotros estábamos en esto? ¿De aquí nos sacó el Señor? ¿Saben lo que hicimos? Automáticamente, sin despedirnos de mamá, nos atravesamos la costera, nos fuimos a la playa, y nos fuimos caminando desde la playa del Plaza casi hasta la playa de Hornos, durante las 11 horas de la noche, a la luz de la luna, agarradas de la mano, dándole gracias a Dios que estábamos disfrutando más esa noche que todos los que estaban en el Bocacho 70. Y descubrimos, mi esposa y yo, algo tremendamente profundo, que la felicidad se encuentra en las cosas más simples de la vida. Nos dimos cuenta que ya no necesitábamos esa falsedad, esa hipocresía de toda esa gente que estaban bajo el alcohol, creyendo y riéndose por fuera, pero llorando por dentro cuando salían de ese lugar, y que ahí encontrábamos en esa luna tan preciosa en esa noche, el oír la playa, el mar y todo. Le dijimos en esa noche, ahí nos arrodillamos y le dijimos: Padre Santo, gracias por rescatarnos de un mundo perverso, vano y superfluo. Y desde esa vez comprendimos, ¿verdad?, que no necesitábamos volver jamás a pisar una discoteca o una fiesta del mundo. Y desde esa vez hasta la fecha, ahí está mi esposa atrás sentada de testigo, jamás regresamos a una discoteca. Porque descubrimos que una noche en mi casa, comiendo sándwiches con 2 hermanos, o con tres parejas, oyendo música cristiana y platicando, éramos más felices que de las fiestas a las cuales estábamos acostumbrados. Y en último lugar, veamos las orgías. La orgía es la palabra griega komos, con K, komos, no cosmos, komos, K-O-M-O-S. Y la palabra orgía significa libertinaje total, sin restricción ni control en el tomar, en el beber, en el bailar y en el uso del sexo. Esto es una orgía. En otras palabras, una conducta totalmente licenciosa, sin freno, sin control en ninguna de las cosas que Dios quiere que tengamos un freno, como son el dormir, el comer, el beber y el uso del sexo. Para que ustedes se den cuenta qué es una orgía, los que no han ido a una orgía, o no necesitan ir realmente a una orgía, tú puedes vivir una orgía en tu propia vida. Pero para darles un ejemplo más claro, en Roma antigua, todos los días había orgías. Les voy a decir a qué grado llegaba el libertinaje total del ser humano en tiempos de los Césares. Hacían los banquetes, y en ese banquete, en primer lugar, había lo que quieras de comer, lo que quieras de beber, y la muchacha que cualquier romano quisiera tener. Los romanos llegaron al grado tal, escribe Flavio Josefo, Plinio y Tácito, escritores contemporáneos de los tiempos de Roma, que los romanos, para probar de todo lo que había en la mesa, en una mesa había camarones, langostinos, al mojo de ajo, a la veracruzana, pavo, pato al horno. Entonces el romano llegaba ahí y decía, en esta noche quiero probar de todo. Entonces comía pato y se llenaba. Se metían al baño, se metían una pluma, volvían el estómago para seguir comiendo. Cuando sentían que estaban pero bien metidos, ¿verdad?, y estaban totalmente borrachos, volvían el estómago, tomaban jarras de agua para limpiarse, para seguirse emborrachando, y duraban aproximadamente 8 y 10 días estas orgías. Muchos de ustedes dicen, bueno, yo no necesito meterme la pluma para convertirme en una persona que está comiendo en exceso, pero cualquier persona de ustedes que no tiene una restricción en el comer, en el dormir, en el beber y en el uso del sexo, es una persona culpable de comos, de orgías dentro de tu vida. Dice la Biblia que las orgías es el último extremo de la carne. Por eso lo pone como la última obra de la carne. Una persona que se entrega a una vida sin control en el sexo. ¿Por qué creen ustedes que hay tanto SIDA? ¿Qué creen ustedes que es la homosexualidad? La homosexualidad es una orgía. Es no darle rienda al sexo y usarlo en propósitos fuera de aquellos que Dios destinó para su uso legítimo. Con estas 17 obras hemos acabado las obras de la carne y quiero acabar dándoles el resumen de las obras de la carne. Quiero que escuchen muy bien esto. Todas las obras de la carne, todas sin excepción, son una perversión de lo que Dios había hecho bueno. Todas las obras de la carne es la exageración a las cuales Satanás nos quiere llevar de todo lo que es lícito. Dios nos ha dado, dice 1 Timoteo 5, todas las cosas para que las disfrutemos. Tú puedes disfrutar una copa de vino, tú puedes disfrutar una fiesta, tú puedes disfrutar el sexo, tú puedes disfrutar la comida, tú puedes disfrutar el dormir, todo es lícito dentro de los mandamientos de Dios. Pero si tú duermes de más, si tú comes de más, si tú tomas más de media copa de vino, si tú usas el sexo fuera de los propósitos de Dios, estás operando en el mundo de la carne. Y es donde Satanás nos quiere llevar a todos nosotros. Vean, por ejemplo, la inmoralidad, la impureza y la lascivia son perversiones sexuales de algo bueno usado legítimamente, el sexo. Vean 1 Corintios capítulo 7. Durante mucho tiempo se enseñó que el sexo era algo sucio, que el sexo era un tabú de lo cual nadie debería de hablar. Yo recuerdo que mi abuelita inclusive me dijo, pobrecita, mi hijito, cuando yo tengo relaciones con tu abuelo, ni siquiera me quito el vestido. Les habían enseñado en esos tiempos, ¿verdad?, hace 40, 50 años, de que era algo sucio. O sea, no podían antiguamente, y se convirtió en algo tan sucio, que se inventó, ¿verdad?, que era prohibido, y por eso dentro de la religión romana, dentro del catolicismo romano, se les prohíbe a los sacerdotes casarse. ¿Por qué se les prohíbe? Porque les enseñaron que no se puede servir a Dios y usar el sexo. Y esto contradice la Biblia, porque la Biblia manda en 1 Timoteo capítulo 3 que los líderes espirituales sean casados. Pedro era casado, Pablo estaba casado, los apóstoles tuvieron esposa. En 1 Corintios capítulo 7, Pablo dice que no tenemos derecho, los apóstoles, de tener una hermana como esposa. Pero vean ustedes que se pervirtió y se convirtió en un tabú el sexo. Y la Biblia nos dice que el sexo sí es una perversión. El sexo sí es algo sucio. El sexo sí es algo ilícito fuera del matrimonio. Dice 1 Corintios 1, 7, del 1 al versículo 5. En cuanto a las cosas de que me escribisteis, bueno le sería al hombre no tocar mujer. Pero a causa de las fornicaciones, cada uno tenga su propia amante, dice. No, ¿verdad? Dice, cada uno tenga su propia mujer, la que te pertenece, la compañera que Dios te dio, el compañero que Dios te dio. Y cada uno tenga su propio marido. El marido cumpla con la mujer el deber conyugal. ¿Qué creen ustedes que es el deber conyugal? El uso del sexo. Entonces, el sexo dentro del matrimonio es un deber. Hay muchas mujeres que usan el sexo muchas veces como látigo, y el marido está así enojado con ella, y ella le dice, no, pues ahora, nanay. Y nada, ¿verdad? Y allá anda el marido por ahí dando la vuelta, y ellas lo usan para castigar al marido. Recuerden, cuando quieran castigar a su marido sexualmente, que es un pecado. El sexo dentro del matrimonio es un deber. Y dice el versículo 4, que la mujer no tiene potestad sobre su propio cuerpo, sino el marido. Ni tampoco el marido tiene potestad sobre su propio cuerpo, sino la mujer. Y el versículo 5 dice, no os neguéis el uno al otro. Ahí está la cosa. Cuidado, ¿verdad? No se nieguen. A no ser por algún tiempo de mutuo consentimiento para ocuparos sosegadamente en la oración y volver a juntaros en uno, para que no os tiente Satanás a causa de vuestra incontinencia. Vemos, ¿verdad?, que desgraciadamente hay matrimonios que él se va 2-3 meses, o ella se va 2-3 meses, y esto es lo más peligroso que hay en un matrimonio. Separaciones largas, cuando en esta separación los dos no están viviendo de rodillas y a la luz de la palabra de Dios. Porque ahí es cuando viene Satanás y te trae los chocorroles y los panquecitos marinelas, que algún día te van a empalagar al grado que Dios te va a decir, ¿verdad? Aléjate de mí. Y por haber sido infiel a tu esposa, tus oraciones no las vuelvo a escuchar. También la idolatría es una perversión de la adoración verdadera. ¿Qué es la idolatría? La idolatría es adorar a alguien que no es Dios. Y no tiene que ser un ídolo o la figura de San Martín de Porres. Antiguamente eso era. Pero en el Nuevo Testamento la idolatría es tu trabajo, tu coche, tu dinero, tu casa, tus bienes, tu novia, tu hobby, por ejemplo. Cualquier cosa que le demos más importancia que a la obra de Dios se convierte en un ídolo. Y la Biblia dice, adorarás a Dios con todo tu corazón, con toda tu mente y con toda tu alma. Si amas más a tu esposa que a mí, si amas más a tu coche que a mí, si amas más a tu mamá que a mí, si amas más a tu familia que a mí, si amas más a tus negocios que a mí, no puedes decirme que me amas. Dios demanda el primer lugar en nuestro corazón. En tercer lugar, la hechicería es una perversión del poder del Espíritu Santo. ¿Qué es la hechicería? Es imitar el poder del Espíritu Santo. La Biblia dice en 2 de Tesalonicenses 2, del 7 al 12, que antes de que Cristo venga, se multiplicarán las falsas señales, los falsos milagros, las falsas sanidades, las falsas apariciones, los sueños de personas que anoche soñé, que se me apareció este, se me apareció el ángel Gabriel, se me apareció Juan Diego, y tantas cosas que están sucediendo que son la imitación del poder del Espíritu Santo. La Biblia dice que confiemos en la palabra de Dios, que ya no confiemos en apariciones ni en sueños mentirosos, porque ahora Dios nos habla a través de la palabra. Ahora vivimos con la palabra como una luz y no con las cosas que son imitadas del poder del Espíritu de Dios. Y la envidia, los celos y las disensiones son las perversiones del deseo de hacer el bien. Las enemistades y la ira son perversiones de esa indignación correcta, sin la cual la pasión por el bien no podría existir. Dios ama a las personas que se enojan cuando el enojo es motivado por el celo de Dios. Dios ama a una persona que tenga un carácter fuerte, pero que su motivación sea enojarse para las cosas de Dios. Cristo, cuando vio que su casa era hecha una cueva de ladrones, se enojó y se llenó de ira. Pero no era una ira pecaminosa, era una ira santa, porque era motivado por el celo de la casa de su padre. Hermanos en Jesucristo, cerremos el estudio de las obras de la carne, regresando a nuestro texto original, en el capítulo 5 del libro de los Gálatas. Gálatas 5, versículo 16 al 17. Y concluimos este estudio contestando la pregunta: ¿cómo puedo, hermano, cesar de operar en la carne? ¿Cómo puedo vivir en el Espíritu? ¿Cómo puedo ir cada vez venciendo tantas tentaciones de las cuales estamos rodeados? El mismo pasaje nos da la respuesta. Digo pues, versículo 16, andad en el Espíritu y no satisfagáis los deseos de la carne. Aquí la palabra andad es la palabra griega peripateu, que significa normar la conducta. ¿Qué nos dice Dios? Levántense todos los días, búsquenme en oración. Número uno. Levántate todos los días y disciplina mi palabra. Y antes de acostarte, nunca se te olvide, jamás, pedirme perdón por todos tus pecados. Todos los días recibe mi palabra y lávate, lávate, lávate con la sangre. No dejes que se amontone dentro de ti el pecado. Esto significa andar en el Espíritu. Y por el lado negativo, se nos dice que al mismo tiempo no le demos gusto a los deseos de la carne. En otras palabras, no alimenten, no le den de comer a la carne. ¿Cómo? Rehúye de la pornografía, rehúye de las bebidas embriagantes, rehúye de los negocios ilícitos, rehúye de amistades, marihuanos, borrachos, tranzas, evasores de impuestos, etcétera, etcétera, porque tu amistad con una persona que tenga y viva en la carne es suficiente para arrastrarte. Si tú no vives en el Espíritu, nunca podrás sostener y vivir en la carne. Y antes de decirles, aquí acabó el estudio, ¿se acuerdan ustedes de la historia que les conté hace algunos meses del misionero que llegó al África? Llegó un misionero al África y se convirtió un salvaje al cristianismo. Y el misionero se fue y regresó a los 5 años. Y el misionero le preguntó al salvaje: ¿cómo vas en tu vida cristiana? Y el salvaje le contestó: he descubierto que dentro de mí viven 2 tigres, uno bueno y uno malo. Y el misionero le preguntó: ¿y quién gana? Y el salvaje le contestó: al que alimento más. Entonces, échale de comer a la carne, sigue con tus bebidas pornográficas, sigue con las cosas de la carne, y cuando el Espíritu quiera vencer, no vas a poder. Porque el tigre malo está allí, ¿verdad? Y cuando el tigre del Espíritu le diga, ¡pum, pum, pum!, el otro dice, ¡cállese la boca! Y aunque quieras, no vas a poder, porque la carne está gorda, gorda. Y pues, ¿cómo no va a estar gorda, gorda, verdad? Ves 3, 4 telenovelas diarias, lees el Calimán, estás viviendo siempre en cosas de esas, y en tu espíritu está totalmente debilitado. Entonces, no le demos de comer a la carne, alimentemos el Espíritu y tendremos la victoria en Cristo Jesús. Despidámonos en oración. Padre Santo, te damos gracias por revelar el mecanismo de nuestro ser interior. Te damos gracias porque solo tú que nos conoces nos puedes explicar por qué funcionamos, por qué reaccionamos como reaccionamos muchas veces, y la mayor parte de las veces tan negativamente. Nos has enseñado, Padre, tres principios muy importantes. El primer principio es que el pecado es una ley en nosotros. Recordémoslo durante toda la vida. Siempre estará presente dentro de nosotros la carne, todos los días, las 24 horas del día. En segundo lugar, que nuestra fuerza de voluntad nunca podrá vencerla, porque somos débiles, débiles, débiles. Y en tercer lugar, que solo tu espíritu, solo tu poder nos podrá dar la victoria en Cristo Jesús. Entonces andemos en el Espíritu. Dejemos que Jesús viva nuestra vida. Entreguémosle a Jesús nuestros conflictos, nuestras incertidumbres, nuestros pecados. ¿Habrá alguien en esta mañana que esté practicando la borrachera? ¿Habrá alguien en esta mañana que lleve una vida disipada, sin freno ni control? Tú nunca podrás cambiar, amigo o amiga que me escuchas. Solo el Espíritu de Dios puede en esta mañana, usando la sangre de Jesucristo y su muerte en el Calvario, darte la libertad de la esclavitud y las cadenas de tu pecado. Entrégale en esta mañana tu vida a Jesucristo. A lo mejor no hay borrachos en esta mañana, pero a lo mejor hay adúlteros. O a lo mejor hay jóvenes que viven con sus novios y con sus novias en caricias tras caricias, en beso tras beso, acostándose con ellos y viviendo en la carne. La Biblia dice, tus pecados te tienen que alcanzar, porque la paga del pecado es la muerte. Mas el regalo de Dios es vida eterna en Cristo Jesús. Cualquier persona en esta mañana que quiera entregarle su vida a Jesucristo por primera vez, que esté arrepentido de sus pecados, repita en su corazón estas palabras en la profundidad de tu alma y dile a Dios, mi Señor y mi Dios, perdóname por haber vivido en la carne, por no haber tenido freno en mi vida, porque nunca descubrí que sin ti era imposible vivir para ti. Ahora, Señor Jesús, reconozco mi debilidad, mi incapacidad para dejar el alcohol, la fornicación, el sexo indebido, las orgías, etcétera, etcétera. Y me abrazo a tu cruz y te recibo en mi vida como mi Señor y mi Salvador. Ahora te pido que seas tú, Señor, el que me dé la fuerza interna para vencer el pecado. Rómpeme las cadenas en esta mañana mediante tu muerte en la cruz y dame la libertad que solo tu Espíritu me podría dar, porque creo en ti como mi Señor y que resucitaste a los tres días y que ahorita puedes entrar en mi corazón para darme la libertad del Espíritu de tu Padre. Te lo pido, Señor, y te doy las gracias en el nombre de Jesucristo. Amén.
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